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6: En la onda musical del Caribe son las 7:20. 7:20.

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11: Bienvenidas y bienvenidos a Revista del Consumidor Radio. Hoy nos acompaña el cocinero tradicional Rafael Meneses, pilar de la cocina mexicana del estado de Campeche, para preparar la tecnología doméstica del mes, jamón artesanal. Bienvenido, chef. Gracias por aceptar la invitación.
12: Muchas gracias por la invitación. Y para empezar con esta tecnología, los ingredientes que vamos a necesitar son 2 kilogramos de lomo de cerdo o pierna, 200 mililitros de agua muy fría, 150 mililitros de concentrado de apio licuado y colado, 45 gramos de sal de mar, 25 gramos de miel, 4 gramos de pimienta blanca y 1 gramo de laurel molido. También ocuparemos un rollo de papel film, hilo de algodón o pabilo grueso, una jeringa de cocina de 20 mililitros, un termómetro de sonda o digital, una bolsa resellable de grado alimenticio y un recipiente hermético con capacidad de 2 kilogramos. Comenzamos licuando el apio con poca agua, colamos y dejamos enfriar. Para preparar la salmuera, disolvemos el jugo del apio, sal de mar, miel, agua fría y las especias hasta disolver completamente. Ponemos la carne en una charola o topper e inyectamos la mezcla por toda la pieza, en espacios de 2 a 3 centímetros. Masajeamos la carne amasándola o golpeándola en un tazón frío durante 30 minutos hasta que absorba el líquido y se sienta pegajosa. La idea es distribuir toda la salmuera para evitar que se reproduzcan microorganismos. Lo refrigeramos en un recipiente hermético durante 24 a 32 horas. Para su formado y compresión, lo moldeamos de forma cilíndrica con las manos, hacemos nudos con el hilo cada 2 o 3 centímetros y vamos a envolver 10 veces con el papel film hasta que quede compacto y firme. Para la cocción calentamos el agua entre 78 y 80 grados Celsius. Sumergimos la pieza y colocamos un poco de peso encima para evitar que flote y cocinamos aproximadamente por 2 horas. Retiramos únicamente cuando el centro del jamón marque de 70 a 72 grados Celsius. Una vez pasado el tiempo, lo llevamos inmediatamente a un baño de agua con hielo durante 30 minutos para el choque térmico y así cortar la cocción. Lo colocamos en una bolsa hermética y en un recipiente para llevarlo a refrigeración de 12 a 24 horas. Le retiramos el plástico y cortamos en rebanadas. Si quieres que tu jamón tenga un color más intenso, puedes añadir 5 ml de jugo de betabel concentrado a la salmuera. Y ojo, nuestra receta es 100% casera y no tiene conservadores sintéticos, por lo que su vida útil es de solo 5 días en refrigeración. Además, para que no se oxide con el aire, solo rebana la porción que te vayas a comer en el momento. Fresco, natural y directo a la mesa. Anímense a prepararlo y cuéntenos en nuestras redes sociales cómo les fue. Además, les invitamos a ver el proceso de preparación en nuestro canal de YouTube Profeco TV. Soy el cocinero tradicional Rafael Meneses López y fue un gusto cocinar con ustedes en Revista del Consumidor Radio.
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0: vamos a continuar acompañándoles en el transcurso de este ya domingo 19 de julio del año 2026. Mire, es que todas las reacciones que hoy se tienen, porque ya finalizó, como usted sabe, el Mundial, y muchos esperaban, ¿no?, que Argentina pudiera ser el campeón. Ni con la ayuda de todos, Argentina no pudo. España se corona campeón. Dos con la selección masculina y una con la selección femenina. O sea que España tiene tres campeonatos. Tío, hostia, tío, tres campeonatos. Buen partido. Los que tuvimos la oportunidad de verle, pues un partido emocionante de principio a fin. Felicidades a los que le iban a España. Un servidor, por supuesto, también le iba a España. Ganó España. Vamos a decirle, estamos en vivo. Hace rato tuvimos la fortuna de contar con una llamada telefónica. Sucho, ya me acordé de ti, Sucho. Mi hermano del alma, vecino, ya me acordé. Por supuesto, también enviarte a ti y a la familia un fuerte abrazo. Gracias por continuar en Sol Estéreo, siguiendo desde muy temprano toda la programación habitual. Y ahora de este lado, en el turno de la noche, porque, bueno, ya saben, ¿no? Yasmín Salazar está de vacaciones, disfrutando de un buen tiempo vacacional en familia, disfrutando de las playas o en algún punto turístico de nuestra bella República Mexicana. Y mientras eso pase, pues un servidor va a estar con ustedes, acompañándoles por la noche, haciendo ese ir y venir con la música, con los temas que ustedes quieran escuchar, los saludos, algún punto de vista que para nosotros siempre es muy importante. Y en mi caso personal, obviamente, haciendo radio, interactuando con todos ustedes a través de esta tu frecuencia.
1: Óyelo, papá. Son las 7:40.

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1: ¿Qué tal amigos y amigas de Pirate Radio? Gracias por conectarse, gracias por sintonizar su estación de radio favorita y escuchar sin duda alguna Pirate Radio, el mejor radio show de toda la radio a nivel mundial, y eso es únicamente gracias a ustedes. Pues continuamos con esta, pues digamos que segunda parte de las mejores canciones de los top 5, de los top 5 o de las canciones que estuvieron en primer lugar mes a mes en la década de los 80. Promete ser un programa lleno de solo buena música, como siempre, y pues lógicamente se los hemos demostrado, hasta nuestro eslogan lo dice, solo buena música. Estoy seguro que lo van a disfrutar muchísimo, ya que nosotros lo hemos disfrutado mucho en la cuestión de la producción y grabándolo, y son unas rolotas, así es que pues quédense con nosotros, porque como pues cada semana siempre les presentamos solo buena música. Van a disfrutar de este ratito para ustedes, para disfrutar de su bebida favorita y escuchar esta música que sin duda alguna yo creo que dentro de todas las épocas de la música hasta ahorita es la que más tiene el puntaje más alto. Yo sé que ya hay nuevas generaciones y todavía otras generaciones que apoyan muchísimo los años 70, pero sigue ganando los 80, incluso le ganan a los años 90. Es increíble, pero sí, esta década estuvo llena de mucha buena música, digámosles así, de rolas que son hasta la fecha inolvidables y que todavía nos hacen bailar, gritar, recordar, llorar, saltar, ponernos felices, etcétera, etcétera. Eso es lo padre de la música y este programa es precisamente dedicado a eso, a que ustedes disfruten de sus 5 minutos de sneakers, ¿no? De este ratito únicamente para ustedes, así es que alisten el sillón, el banco, el audio sobre todo, para que lo escuchen al volumen que ustedes gustan o gusten, y sobre todo que pasen un buen rato acompañados de Pirate Radio y de solo buena música. Pues a prepararse su vida favorita, vamos a dar inicio, le voy a dar las gracias como ya es costumbre, si ustedes me lo permiten, a las estaciones de radio que queriéndolo o no queriéndolo nos retransmiten, nos pirateamos su frecuencia. No se lo digan a nadie, por favor, que no se den cuenta las estaciones de radio que nos pirateamos su frecuencia. Vamos a empezar dándoles las gracias a estas estaciones y van a ser poquitas en el siguiente corte, y los demás les daré pues también gracias a las demás estaciones para que así tengamos mucha más musiquita. Gracias por sus mensajes, recuerden que estamos en todas las redes sociales como Alejandro Patiño Lex Rock o Alejandro Patiño Radio Pirata México. Mándenme sus internos para que así hagamos los especiales que ustedes deseen, o a lo mejor algún especial de un grupo en particular o lo que ustedes gusten. Nosotros estamos para complacerles. Vamos a darle gracias a Todo Un Mundo Online desde Valencia, España. Un saludo tremendo a Valencia, España, allá en la estación de radio, la mejor estación de radio de toda España, Todo Un Mundo Online. A Cas Multimedio desde Córdoba, Argentina, gracias a la gente bonita de Córdoba, Argentina, a través de Cas Multimedio, gracias en verdad a la gente de Cas Multimedio. A Radio Generación Urbana, desde Villa del Mar, Chile, a la mejor estación de todo Chile, allá en Viña del Mar, Radio Generación Urbana. A Máxima Radio, la radio impresionante desde Oaxaca, México. Saludos a toda la gente hermosa de Oaxaca. A Radio APR, perfecta para ti, desde Riobamba, Ecuador. Saludos a toda la gente hermosa de Ecuador. APR, perfecta para ti, desde Riobamba, Ecuador. También a Buenísima 89.2 FM, más de lo que te gusta. Más de lo que te gusta. Buenísima 89.2 FM desde Colombia. Un abrazo a los hermanos de Colombia. A Estereovoces MX, la estación más elegante de todo Veracruz, de todo el puerto de Veracruz. Estereovoces MX, generando emociones. Ahorita continúo agradeciendo estas estaciones, que en realidad les doy las gracias, muchísimas gracias por su preferencia, por tener pues esa voluntad y esa hermandad. En fin, es un programa de radio como este, el mejor radio show de toda la radio, une al planeta, la música une al planeta. así como lo están escuchando, y ciertas latitudes en México, Estados Unidos, en España, en Italia, en Vía del Mar, Chile, en Perú, en Colombia, en Argentina. Imagínense qué padre que al mismo tiempo tantas personas alrededor del planeta estén escuchando solo buena música aquí en Pirate Radio. Muchísimas gracias. Y hablando de eso, esta canción que viene a continuación fue escrita por el mismo intérprete, que es el maestrazo Billy Joel, del exitoso álbum Glass Houses. Lanzada en 1980, la canción fue nada más y nada menos que la número uno en las listas de Billboard Hot 100 durante 12 manotas, desde el 9 de julio hasta el 1 de agosto de 1980. La canción pasó 11 semanas en el top 10 de Billboard Hot 100 y fue el séptimo mayor éxito de los años 80, según el top 40 estadounidense, lo que es el top 40. Recuerden que sacamos la información tanto del top 5, top 10 y top 40. La canción transmite las críticas de Joel a la industria de la música y la prensa, y comenta que los nuevos estilos musicales de la época, como el New Wave, son meros refritos de estilos musicales más antiguos, y también aborda las tendencias y actitudes cambiantes de la época. Bueno, cada quien su punto de vista, ¿verdad? El sencillo finalmente alcanzó el estado platino de la RIA, con ventas por más de 1,000,000 de copias en los Estados Unidos a los pocos meses. El músico de pop rock Drake Bell hizo una versión de la canción en el 2014 en su álbum Rockabilly Ready Steady Go, pero pues yo creo que nunca alcanzó el éxito que alcanzó el maestrazo Billy Joel. Escuchemos esta rolota, It's Still Rock and Roll to Me. Así como lo escuchan, It's Still Rock and Roll to Me, con Billy Joel aquí en Pirate Radio.

Estoy de regreso aquí en Party Radio. Gracias en verdad por estar con nosotros y permitirnos acompañarlos y presentarles solo buena música. La canción que viene a continuación, en español podría decirse como No te me acerques demasiado. Es una canción y un hit de los 80s de la banda británica The Rock de The Police. El grupo ganó en 1982 el premio Grammy por mejor interpretación rock de un dúo o grupo con vocalista por la canción. Una reedición de la canción se lanzó en el 86 como Don't Stand So Close to Me 86, o pues 86 le agregaron nada más. La canción habla del enamoramiento de un estudiante con su joven profesor y la conmoción entre los demás maestros sobre la situación al enterarse. ¡Escandalazo! La música y la letra fueron escritas por el cantante y bajista de la banda, nada más y nada menos que Sting, ahora ya Sir Sting, que había trabajado anteriormente como profesor de lengua y literatura. ¿A poco ustedes sabían eso? Que él había sido profesor, maestro de lengua y literatura. En una entrevista en 2001, Sting negó que la canción sea autobiográfica. La frase "Just like the old man in that book by Nabokov", así Nabokov, al igual que el viejo del libro de Nabokov, alude a la novela Lolita de Vladimir Nabokov, que abarca temas similares. Pues quién sabe, ¿no? A lo mejor por ahí una estudiante se enamoró de Sir Sting. Pues imagínense, a lo mejor, ¿verdad? Era guapo cuando joven, sigue siendo guapo. Ustedes dirán, mujeres, ustedes dirán si Sting es guapo o no, y dirán si sí es autobiográfica o no, aunque pues Mr. Sir Sting lo negó. Lo que no puede negar absolutamente nadie es que es una rolototota que llegó a los primeros lugares, sin duda alguna, en los años 80. Escuchemos Don't Stand So Close to Me. No te me acerques demasiado. Con los señores de The Police, aquí en Pirate Radio. 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

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Ya estamos de regreso aquí en Pirate Radio. Gracias por continuar con nosotros y pues estar compartiendo los posts que tenemos en las redes sociales, mandándome internos y comentando. Y pues cada día somos más. Muchísimas gracias. La canción que viene a continuación es una canción hermosa, Ángel de la Mañana. Es una canción popular escrita por Chip Taylor y grabada por muchos artistas, sobre todo por Merle Rush, P.P. Arnold, Connie Eaton, Melba Montgomery, Olivia Newton-John, pero la versión más famosa fue grabada por Juice Newton. La canción fue compuesta en el año 67 por Chip Taylor, quien dijo al respecto: escribí Angel of the Morning después de escuchar la canción de los Rolling Stones, Ruby Tuesday, en la radio del auto cuando conducía hacia la ciudad de Nueva York. Quería capturar ese tipo de pasión. Angel of the Morning se le ofreció originalmente a Connie Francis, pero ella pues lo rechazó porque pensó que el mensaje lírico de la historia de amor era demasiado atrevido para su imagen. Taylor produjo la primera grabación de la canción con Evie Sands, pero las dificultades financieras de la compañía discográfica Cameo Parkway Records, que tenían a Sands en su lista, llevaron a un lanzamiento del sencillo muy limitado y sin promoción. No, pues así como va. La segunda grabación fue del vocalista británico Billy Davis, realizada en el 67 por Danny Michaels para el sello LHI de Lee Hazelwood, P.P. Arnold, y proporcionó voces de respaldo para esta versión y luego lanzó una versión solo. La canción se convirtió en un hit en el 68 a través de la grabación de Merle Rush, la realizada en enero en American Sound Studios en Memphis, con la producción de Chip Moman y Tommy Cockfield. Rush había llegado a Memphis a través del grupo que encabezaba los Turnabouts, siendo el acto de apertura de una gira de Paul Revere and the Riders. Mientras pues, estaban en Memphis, los Riders grabaron el álbum Going to Memphis in American Sound Studios, una asociación que condujo al descubrimiento de Rush por la parte de Tommy Cockfield, que esperaba encontrar la voz adecuada para Angel of the Morning. Tenía una cinta de pues la demo o el demo de esa canción constantemente en su bolsillo durante varios meses. Rush grabó la canción y la pista pues que complementaría a su álbum Angel of the Morning con la banda de American

sobrina del autor y compositor Chip Taylor, Angelina Jolie, tuvo el papel protagónico. Por eso les dije todo esto. Así como lo escuchan, ella es sobrina nada más y nada menos que de Chip Taylor, esta Angelina Jolie. Pero la canción que más éxito tuvo, sin duda alguna, es la versión que les estamos presentando en este momento, ya que esta cantante de country rock, Joyce Newton, para el álbum Joyce, la pusieron y pues lógicamente fue la versión más vendida y de mayor venta en los Estados Unidos. Deleitemos nuestros oídos con esta canción tan, pero tan bonita, que se llama nada más y nada menos que Angel of the Morning. Así, Ángel de la Mañana, con Joyce Newton, aquí en Pirate Radio.

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17: Yo soy de regreso en Pirate Radio. Gracias, en verdad, por disfrutar de solo buena música. Esta canción que viene a continuación, cómo nos gusta a todos, la verdad. Recuerden que al inicio de los 80s todavía estaba mucho la influencia de los 70s. Hasta después de la mitad de los 80s fue cuando pues, las cosas cambiaron un poquito y fue cuando más impactó a nivel mundial con la música de los 80s. Esta canción es una canción que fue escrita por la compositora británica Flory Palmer y grabada nada más y nada menos que por Sheena Easton en 1980, convirtiéndose en su mayor éxito. Alcanzó el puesto número 3 en el Reino Unido en agosto del 80 y fue certificado oro. En febrero del 81 fue lanzado en los Estados Unidos y Canadá bajo el título Morning Train 9 to 5 para evitar confusiones con el reciente éxito de Dolly Parton 9 to 5. Alcanzó el número 1 en ambos países, convirtiéndose en el único éxito de Easton de, pues, en esas naciones. Sin duda alguna es una señora rolototota y esta mujer hermosa con un talento sorprendente. Escuchemos esta canción que a todos nos encanta, Morning Train 9 to 5, con nada más y nada menos que Sheena Easton, aquí en Pirate Radio.

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3: Ya estoy de regreso en Pirate Radio. Ladies and gentlemen, damas y caballeros, gracias por continuar con nosotros. Está buena la música, ¿no? Está bueno el especial. Muy ochentas, claro que sí, porque este especial está de wow. Estamos en las canciones number one, tanto las que llegaron al top 5, top 10, top 40, de esas que estuvieron mes a mes. Estamos dando las fechas de mes a mes en la década de los ochentas. Esta canción es una de las canciones favoritas, yo creo que de todos, no solamente mía. Me gusta muchísimo. Esta canción fue escrita e interpretada por ese cantante australiano Rick Springfield. Fue lanzado en el álbum Working Class Dog, que fue lanzado en febrero del 81. La canción trata sobre el amor no correspondido y se centra en un joven enamorado de la novia de su mejor amigo. Por eso la pusieron en esta película de ¿qué? Volver a tener 30 o algo así, ¿no? Tras su lanzamiento en Estados Unidos en 1981, Yes's Girl tardó en estallar. Debutó en la lista Hot 100 de Billboard el 28 de marzo, pero tardó 19 semanas en llegar a la número 1. Un dato curioso, una canción que se tardó 19 semanas en llegar a la número 1, alcanzando esa posición hasta el 1 de agosto. Uno de los ascensos más lentos al número 1, pues en ese momento. Permaneció en esa posición durante 2 semanotas y sería el único éxito de llegando al primer lugar de este Springfield. La canción estaba en el número 1 cuando MTV se lanzó el 1 de agosto del 81, como les platiqué al inicio de la primera parte de este especial. La canción finalmente pasó 32 semanas en la lista. Billboard lo clasificó como el número 5 de todo 1981. La canción también alcanzó el puesto número 1 en Australia, el natal de Springfield, y luego le valió un premio Grammy a la mejor interpretación vocal rock masculina. Yes's Girl se lanzó en el Reino Unido en marzo del 84 y alcanzó el puesto 43 en la lista de singles del Reino Unido en abril de 1984. Springfield grabó una versión acústica de la canción para su álbum en 1999 llamado Karma. A mí me gusta mucho, yo creo que es una canción, y si se hubiera lanzado hoy o hace una semana, estoy seguro que hubiera llegado al primer lugar inmediatamente y hubiera durado ahí mucho, mucho tiempo. Es una canción que nos cuenta una historia como en aquellos tiempos en los ochentas, cuando nos contaban historias, tanto las canciones como los videos. Y pues podríamos decir que canciones inolvidables hasta la fecha, pero sobre todo canciones inigualables y canciones que rompen la barrera más difícil, la barrera del tiempo. Disfrutemos de La Chica de Jesse, de Jesse's Girl, con el señor Rick Springfield, aquí en Pirate Radio.

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Continuamos, amigos y amigas, en Empire Radio con solo buena música. La canción que les vamos a presentar a continuación es una canción que tiene muchísima historia. Es interpretada y coescrita por el cantautor estadounidense Christopher Cross, que fue pues el tema principal de la película Arthur. En México se le denominó como Arturo el Millonario, de 1981, protagonizada nada más y nada menos que por Dudley Moore y Liza Minnelli. La canción ganó el Oscar a la mejor canción original en el 81. En los Estados Unidos alcanzó el número 1 en Billboard Hot 100 y en las listas Hot Adult Contemporary durante octubre del 81, permaneciendo en la cima del Hot 100 durante, a ver si me la creen, 3 años consecutivos. No puede ser posible. Yo creo que fueron 3 semanas nada más, ¿no? Porque no puede durar 3 años. Aquí tuvieron un error, pero pues la verdad, ganadora del Oscar, una muy buena canción. Así dice el dato, pero en realidad fueron pues más o menos como 5 semanas. En México igual, en el extranjero también llegó a la número 1 en los VG Lista Graphics de Noruega y fue un éxito entre los 10 primeros en varios otros países. La canción se convirtió en el segundo y último éxito número 1 estadounidense de Christopher Cross. Se incluyó como bonus track solo en las versiones del CD y cassette de su segundo álbum Another Page, lanzado en el 83. Yo creo que hay gente que ahorita nos está escuchando y dice, ¿qué es un cassette? ¿No? El lado B del disco, Minstrel Gigolo, era la misma canción utilizada en la parte posterior del sencillo debut de Cross, Ride Like a Wind. La banda de indie pop Fits and the Tantrums grabó una versión de esta canción para la banda sonora de la nueva versión de la película en el 2011. Las nuevas generaciones vieron esa nueva película o nueva versión, digamos así. Es una canción muy buena, la verdad, se ganó el Oscar. Es una canción que estuvo como un tema de esas canciones que no podemos ya asimilar la película sin el tema. Sin duda alguna fue lo que llamó la atención más para las películas. ¿Cuántos original soundtracks son tan buenos que a lo mejor no nos llama mucho la atención la película, pero por la música que contienen vamos y la vemos y se vuelve todo un éxito? Eso fue lo que pasó con Arthur Stem. El tema se llama Bets That You Can Do, lo mejor que puedes hacer. Escuchémosla con Christopher Cross aquí en Pirate Radio. 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

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Señoras y señores, continuamos Empire Radio en este especial de las number one, en las que estuvieron mes por mes en la década de los ochentas. Este especial estupendo. La canción que viene a continuación es la canción que por mucho tiempo abriría los conciertos de, pues para muchos, denominada como la mejor banda de rock de todos los tiempos, la mejor banda de rock del mundo, los señores de los Rolling Stones. Fue escrita, compuesta por Mick Jagger y Keith Richards para, pues nada más y nada menos, este álbum Tattoo You del 81. La canción alcanzó el puesto número 2 en el Billboard Hot 100 y el número 7 en el UK Singles Chart, allá en Reino Unido. La historia de la canción es muy larga. Una primera versión de Start Me Up se grabó en Múnich durante las sesiones de estudio de Black and Blue del 75 bajo el nombre de Never Stop. En ese momento la canción era un reggae rock que después de décadas de tomas de la banda dejó de grabarla y fue pues archivada. Una segunda versión que surgió en las sesiones del 78 para Some Girls llamada Start It Up fue la base para lo que pues sería la versión final. Fue hasta el 81 que este ingeniero de sonido Chris Kimsey le propone a Mick Jagger usar las canciones archivadas para un nuevo álbum con vistas a realizar en una nueva gira. Así Kimsey encuentra dos grabaciones de la canción con un sonido mucho más rockero, ahora con bajo eléctrico, entre una cincuentena de tomas con sonido reggae. En los estudios de Eric Ladyland, así se llamaban los estudios Electric Ladyland y Hit Factory de Nueva York, dieron los toques finales a la canción, incluyendo el cambio en la letra a Start Me Up, y le puso énfasis al bajo eléctrico. Sin duda fue un exitazo, señoras y señores. Así es que escuchemos y deleitémonos con pues esta sorlotota a nuestros oídos, que se llama nada más y nada menos Start Me Up, con los señores de los Rolling Stones, aquí en Pirate Radio.

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Aquí estoy de regreso, amigos y amigas, aquí en Pyro Radio. Como se dan cuenta, solo buena música. Gracias, en verdad, por los comentarios que nos dejan en las redes sociales. Muchísimas gracias y por las peticiones, con todo gusto, todas las sugerencias que nos hacen en las redes sociales, con todo gusto los vamos a ir haciendo los especiales poquito a poquito, para que así todos sean, pues, complacidos, sin ningún problema. Para eso estamos aquí. La canción que viene a continuación, siempre les presento una balada, o algo así rico, sabroso, tranquilito, para tomar tantito aire después de estar bailando, ¿no? Al ritmo de los Rolling Stones y al ritmo de toda esta buena música. Solo buena música, Y esta balada es una de las baladas que uno dice, wow. Hay mucha gente que nos escucha y que le gustan las baladas. Por ahí hubo una sugerencia de que hiciéramos otro especial de puras baladitas. Castle, desde la isla de Cozumel, creo que fue uno de los que pidió. Pronto viene el especial, segundo especial de baladas. Esas baladas que están de wow, con todo gusto. Esta es una baladita por ahí, Castle nos la pidió. Y aparte tenemos ahí un regalito por parte de este fiel radio escucha de Pirate Radio desde la isla de Cozumel, México, el paradisiaco destino de esta isla, donde se puede decir que pues el día comienza en México, ahí en la isla de Cozumel. Precioso, precioso, en serio. Si pueden darse una vuelta por Cozumel, a toda la gente que nos escucha alrededor del planeta, dense una vuelta, porque sí, la verdad, sí está hermosísima la isla de Cozumel. Y Castle por ahí había dicho, este fiel radio escucha, que un especial de baladitas, y también por ahí nos tiene una sorpresa. En el último bloque se las voy a platicar. Gracias, en verdad, por su confianza, por su preferencia y por ser partícipes, porque esa es la idea, de que ustedes participen al 100% aquí en Pirate Radio. Esta es una Power Ballad, recuerden que así las denominan, como Power Ballad, interpretada nada más y nada menos que por Foreigner. Fue escrita por Mick Jones y Lou Gramm, siendo uno de los sencillos que fueron incorporados al álbum llamado 1981 del grupo. El sencillo se ubicó por 10 semanas en el puesto número 2 del Billboard Hot 100, a pesar de ser realmente, pues, la número 1. También supo liderar la revista del Mainstream Rock Tracks por una semana y alcanzó la octava ubicación en el Reino Unido. Se han realizado covers de la canción realizadas por Mark Salling, Rick Springfield, Cliff Richard, Polanka, Julio Iglesias, imagínense. La canción se ubica en el puesto número 30 de las mejores canciones del Billboard de todos los tiempos. ¿Por qué será? Porque sin duda es una de las mejores baladas de toda la historia. Escuchemos esta señora rolototota, Waiting for a Girl Like You, esperando a una chica como tú, con los señores de Foreigner, aquí en Pirate Radio.

estoy de regreso aquí en Pyre Radio. Qué buena música, ¿verdad? Qué buenas rolotas. Oigan, se me estaba pasando darle las gracias a las demás estaciones que, queriéndolo o no queriéndolo, nos retransmiten. En lo que nos preparamos una rica bebida, la que ustedes gusten, para deleitarnos con esta música tan padre que estamos poniendo en este, pues, lo que es ya la segunda parte, ¿no? De este especial que estamos haciendo de las mejores canciones de los años 80, mes por mes, en esta década tan padre, tan llena de buena música. Pues vamos a rellenar lo que estemos tomando, nuestro cafecito, etcétera, etcétera, lo que estemos tomando, disfrutando de solo buena música. Y en lo que hacen el refill, se le dice así en México, en Estados Unidos, lo que es el refill, lo que es rellenar, ¿no? La taza o el vaso, la copa, lo que sea, lo que ustedes gusten. Voy a darle gracias a las demás estaciones que, queriéndolo o no queriéndolo, nos retransmiten, nos pirateamos su frecuencia, en lo que se preparan otra más de su bebida favorita para seguir deleitándonos con solo buena música. Así es que mientras doy las gracias, pues síganle preparando su bebida favorita, porque la verdad la estamos pasando muy muy bien. Y continuamos dándole las gracias a Radio 10 Internacional online y a la Sonora 90.3 FM, la frecuencia que te enamora. Desde Popayán, Colombia. Radio Mix 100.1 FM desde Villa Ángela, provincia de Chaco, allá en Argentina. Gracias, gracias a Radio Mix 100.1 de FM. A Sol Estéreo 89.9 FM, la mejor estación de todo el Caribe mexicano. Sol Estéreo 89.9 FM, tu nuevo amanecer. Gracias a toda la gente bonita que nos escucha allá en Cozumel, en la hermosa isla de Cozumel, en Playa del Carmen, en Cancún, Puerto Morelos y demás, porque abarca toda la Riviera Maya. El 89.9 es Sol Estéreo, tu nuevo amanecer. Gracias, en verdad. Y también a Red FM. Red FM desde Tehuacán, Puebla. Un saludo a Ricardo, el CEO de Red FM, de Roga Producciones, allá en Tehuacán, Puebla. Ya nos escuchan a través de Red FM, el lado rojo de la música. A Sol Estéreo 97.7 FM desde Chetumal, Quintana Roo, México. Ya nos retransmite esta estupenda frecuencia. Sol Estéreo 97.7 FM desde Chetumal, Quintana Roo, México. Gracias a los hermanos de Sol Estéreo 97.7 FM en Chetumal, Quintana Roo, México. Y finalmente a la 90.7 FM, clásica 90.7 FM desde Dabajuru, Estado Falcón, en Venezuela. Un abrazo a todos los hermanos de Venezuela, que saben que los queremos muchísimo. Muchas gracias a la gente de Clásica 90.7 FM desde Dabajuru, Estado de Falcón, allá en Venezuela. Gracias, en verdad. Así es, gracias a todas y a todos los CEOs de las estaciones de radio, y gracias a toda la gente tan bonita que hace las llamadas y envía mensajes a cada una de sus estaciones de su localidad donde se retransmite, y siguen diciendo que les encanta Pyre Radio, el mejor radio show de toda la radio. Muchísimas gracias. Esta canción que ya estamos escuchando de fondo, pues no tiene más que hablarles ni que decirles, porque pues lógicamente es una rolototota, es una canción del 81, Bajo Presión, digamos en español, grabada por esta banda Number One, Queen, y por David Bowie en el álbum Queen Hot Space, editado en el 82, originalmente lanzado como sencillo en octubre del 81. Más tarde fue incluido en el álbum de Queen del 82, Hot Space. La canción alcanzó el número uno en la lista de singles de Reino Unido, convirtiéndose en el segundo éxito número uno de Queen en su país de origen, después de Bohemian Rhapsody, Rapsodia Bohemia, del 75, que cabezó la lista durante 9 semanas, y el tercero de Bowie, después de la reedición del 75 de Space Oddity, o Oddity, y Ashes to Ashes del 80. La canción se ubicó en el top 10 en más de 10 países en todo el mundo y alcanzó el número 29 en el Billboard Hot 100 de Estados Unidos en enero del 82. Escuchemos esta rolototota, Under Pressure, Bajo Presión, de Queen, aquí en Pirate Radio.

Estoy de regreso aquí en Pirate Radio. Síguenos en las redes sociales. Estamos como Alejandro Patiño, Lex Rock, en todas, Instagram, TikTok, etcétera, etcétera. Y también en Facebook como Alejandro Patiño, Radio Pirata México. Gracias por mandarme internos y por sus sugerencias, que con todo gusto vamos a hacer los especiales que ustedes nos están pidiendo. Nos pidieron algo en español. Vamos a hacer un especial en español muy, muy padre. Se los prometo ya dentro de pronto, ¿eh? Oigan, esta canción no se los voy a poner completa, porque pues sin duda es una rolototota, pero es pues digamos que un tema hecho únicamente para la banda sonora de Chariots of Fire, Carros de Fuego, por Vangelis, editado en el 81 por Polydor Records. El álbum fue realizado precisamente para ese film homónimo, o sea, Chariots of Fire, Carros de Fuego, del director Hugh Hudson, ganador de 4 premios Oscar, siendo uno de ellos otorgado a este disco por mejor banda sonora. En el tema Jerusalén no fue escrito ni interpretado por Vangelis, se trata de un poema de William Blake, musicalizado por Hubert Parry. Aquí es interpretado por el coro Ambrosien. Es una canción sotuta. Hace poco falleció este personajazo, que yo lo tengo santísima gloria, ya está tocando allá en el cielo de la música. Vamos a escucharla tantito porque sin duda alguna se merece por su calidad tan tremenda que tiene estar aquí en este especial. Escuchemos tantito de Chariots of Fire o Carros de Fuego con Vangelis aquí en Pirate Radio.

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8: Y ahora sí, como es que fíjense que hay una estación de radio donde digo comadres y compadres, chiquillos y chiquillas, huerquillos y huerquillas, allá en los United States of America. Saludos a toda la gente que nos escucha en los Estados Unidos de América. Fíjense que la canción que viene a continuación, les puse tantito de los participantes de la película que en su tiempo filmaron, ahí sí no grababan, sino filmaban, era un filme, era un celuloide, una película, filmaron pues algunas palabras los protagonistas de la película, y sin duda alguna esto que escucharon con la mismísima Irene Cara, jovencísima en ese entonces, poseedora de una voz de wow. Fue en el año del 80, escrita y compuesta por Michael Gore y Dan Pitchford, respectivamente, para la película llamada Fame o Fama, ganadora del premio Oscar a la mejor canción original, pues en dicho año. En su versión original está cantada nada más y nada menos que por la actriz Irene Cara. La canción fue lanzada al mercado en junio de 1980 por la compañía discográfica RSO Records. Está clasificada como de género pop y pop disco, con una duración de 3 minutos con 48 segundos. En la lista de las 100 mejores canciones más representativas del cine estadounidense, ahí está, y realizada por American Film Institute, quedó en el puesto número 51. Es una señora rolototota, sin duda alguna, y esta mujer con ese talento. Y ahora sí, estamos empezando ya con esas canciones de los 80s que todos deseamos, ¡wow!, que todos hasta la fecha nos la ponen y seguimos bailando. Recordemos esta rolotota, Fame, Fama, con Irene Cara, aquí en Pirate Radio.

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17: Continuamos, amigas y amigas, aquí en Pirate Radio, ya casi en la parte final, pero sin duda alguna un especial lleno de solo buena música. Ya están escuchando de fondo esta super canción de 1981 grabada por la cantante y coreógrafa estadounidense Toni Basil, de su álbum debut Word of Mouth, compuesta por Mike Chapman y Nicky Chin como Kitty o Kitty, que fue grabado por primera vez por el grupo británico Razzy en el 79, apareciendo en su álbum debut Smash and Graff. Toni Basil cambió el nombre de Kitty o de Kitty a Mickey para hacer la canción sobre un hombre. Por eso se le cambió. La versión de Toni Basil de la canción fue publicada inicialmente como un sencillo en el Reino Unido en mayo del 81, pero no entró en las listas en ese momento. Reeditado en enero del 82, Mickey rápidamente se convirtió en un importante éxito en el Reino Unido, alcanzando la número 2. Fue emitido en Australia en abril durante el verano y subió rápidamente al número 1. Finalmente publicado en Norteamérica en agosto del 82, Mickey se convirtió en el número uno en Estados Unidos y Canadá a finales del 82, un año y medio después de su lanzamiento original. Se tardó, pero llegó a estar en los número uno y sigue siendo una de las canciones que nos hace bailar, bailar y bailar. Escuchemos a Mickey con Toni Basil aquí en Pirate Radio. 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
1: Ya soy de regreso aquí en Pirate Radio. La canción que viene a continuación, no podríamos estar en los 80s y no pasar a esta mujer que sin duda alguna poseía una canción tremenda, una canción que estuvo en los número uno y que, pues, siendo una hermosa mujer, también poseía una voz de wow. Esta canción de pop fue escrita y compuesta en el 79 originalmente en italiano por Umberto Tozzi y Giancarlo Bigazzi. La versión en inglés fue interpretada por nada más y nada menos que Laura Branigan. Se convirtió en un éxito internacional en 1982. Este tema fue lanzado por estos italianos en el 79. La canción entró al top 10 italiano por un tiempo de, pues, nada más y nada menos que 16 semanas. 6 de ellos en el número 2. Estuvo 4 semanas en el primer puesto en Suiza y España. La versión, pues, en español, también fue un éxito en Australia, en Bélgica, en Países Bajos, en Francia, en Alemania. Pero en marzo del 82, Laura Branigan publicó el álbum debut Branigan, que incluía la canción, e inmediatamente se convirtió en un éxito internacional. La radio en ese momento, pues, no estaba inicialmente receptiva a la canción, ya que la combinación del sonido americano con el europeo suponía, pues, una inminente segunda invasión británica. Ya ven que luego tienen miedo por ahí, ¿no? La canción fue ganando posición poco a poco hasta convertirse en uno de los grandes éxitos de la década. Alcanzó el nivel de ventas para un disco de oro, un disco de platino. La interpretación vocal la hizo merecedora de una nominación al Grammy, una de las 4 que recibiría. En la temporada del 2018-2019 en la NHL, los St. Louis Blues comenzó a usar la canción después de cada victoria, ¿no?, que ganaban en casa. Fíjense nada más, los St. Louis Blues. Y sin duda alguna, por eso la tenemos aquí. Escuchemos Gloria con Laura Branigan aquí en Pirate Radio.

Amigos y amigas, ya casi nos vamos, ya estamos en la parte final de Pay Radio. Gracias por seguirme en las redes sociales, gracias por relajarse, pasar un muy buen rato con solo buena música. Esta canción que viene a continuación es una canción de los señores de Court to Club, que fue pues publicada como sencillo el 1 de septiembre de 1982 y forma parte del álbum debut Kissing to be Clever. Fue la canción revelación musical del año 82, ya que vendió muchas, muchas copias y significó el pues puntapié, digámosle así, el kickoff, el inicio del éxito de esta banda denominada como el Club de la Cultura, Court to Club. Esta canción fue escrita nada más y nada menos que por el maestrazo Boy George, inspirada y dedicada con puño y letra al baterista John Mosh, que fue su pareja secreta durante años. Ambos vivieron sus aventuras amorosas cuando eran parte de la banda, pero a pedido de su manager tuvieron que esconder la relación ante la prensa y los fans con el fin de evitar las polémicas en el mejor momento de la banda. Esto hizo que Boy George muchas veces se sintiera herido y muy triste porque su amor era verdadero. La canción por eso dice: Do you really want to hurt me? ¿Realmente quieres lastimarme? Una rolototota de los señores de Court to Club aquí en Pirate Radio.

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Bueno, amigas y amigos, ya en la parte final de Pirate Radio, gracias por permitirnos acompañarlos y presentarles solo buena música. Recuerden seguirme en las redes sociales, mandarme interno ahí en Instagram como Alejandro Patiño Lex Rock y también en Facebook como Alejandro Patiño Radio Pirata México. Gracias. ¿Y se puede un gol, un comercialito? ¿Se puede un comercialito, Lupita? ¿Sí? 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Se lo recomiendo mucho, Nos despedimos con esta rolototota en esta parte, porque todavía siguen. Estamos en el año 83. Nos faltan 7 años más de la mejor música de los años 80, los que lideraron, pues, las listas de popularidad y las estaciones de radio en cada mes a lo largo de la década de los 80. Nos despedimos con Maniac, esta canción de Michael Zambello, publicada como primer sencillo de su álbum debut Bossa Nova Hotel y utilizada en la película Flashdance en 1983. Fue inspirada por la película de terror Maniac, que trataba sobre un asesino en serie que acechaba a sus víctimas en la ciudad de Nueva York. La canción originalmente decía: "He's a maniac, that for sure. 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A propuesta del productor Phil Ramone, la letra fue reescrita para describir a una chica con una pasión por el baile. Y entonces quedó: "She's a maniac, on the floor, and she's dancing like she's never danced before." Yo creo que fue mucho mejor, la verdad, y por eso fue un exitazo cuando dice: "Ella está maniática, por la pista, y ella bailó como si nunca lo hubiera hecho antes." Así es que
pues vamos a seguir el consejo, vamos a seguir la letra, vamos a bailar como si nunca lo hubiéramos hecho antes, vamos a disfrutar de esta rolototota, vamos a pasarla bien, porque sin duda fue un estupendo especial gracias a ustedes. Los dejo con Michael Zambello, el tema Maniac, aquí en Pirate Radio. Y como siempre les digo, nos escuchamos en la próxima.

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0: Muy buenas noches, gracias por estar con nosotros una vez más en La Hora Nacional, el espacio donde cada domingo compartimos historias, cultura, ciencia, música y acciones que construyen un mejor país.
1: Hoy haremos un recorrido por lo que dejó el Mundial Social, la reactivación de espacios deportivos, la participación de miles de familias, las actividades culturales y la convivencia dentro y fuera de las canchas. Además, conoceremos por qué México fue reconocido como un gran anfitrión de este evento que puso el deporte al servicio de la comunidad.
0: También llegamos a la última entrega de nuestras estampas del Mundial. Estas crónicas nos hicieron revivir las historias, las emociones y todos los momentos de esta fiesta deportiva. La verdad fue una gran experiencia para millones de personas en todo el país.
1: Y por supuesto, no puede faltar la Chilanguía, con las mejores recomendaciones de la Ciudad de México.
0: Además, conoceremos una nueva aplicación para teléfonos celulares que nos permitirá recibir alertas sobre lluvias intensas, ciclones y huracanes, así como las acciones para proteger a la población en esta temporada.
1: Y les tenemos un tema muy importante. México dio un paso histórico para proteger a las y los actores de doblaje frente al uso de la inteligencia artificial. Les vamos a contar en qué consisten estas reformas que conocen y reconocen la voz humana como una expresión artística, única, y establecen medidas contra su clonación digital sin autorización.
0: Además, conoceremos la historia de Leonila Vázquez Rodríguez, una científica mexicana que abrió camino para nuevas generaciones en la investigación nacional. Todo esto y mucho más en la primera parte de La Hora Nacional.
1: Los Choclok son una banda veracruzana que ha encontrado una forma muy original de mezclar los sonidos tradicionales con propuestas contemporáneas. Vamos a verlos y escuchar su propuesta musical.

0: Cuando hablamos del Mundial Social, nos referimos a algo que fue mucho más allá de los partidos de fútbol. La idea fue llevar este deporte a las comunidades, escuelas, barrios y espacios públicos, con actividades que dejaran un legado después de la competencia.
1: En total se impulsaron más de 5.000 actividades culturales, deportivas, educativas y turísticas en todo el país.
0: Uno de los grandes objetivos fue recuperar espacios para que niñas, niños, jóvenes y familias tuvieran lugares dignos para practicar deporte. En este proceso se contempló la construcción y rehabilitación de miles de canchas. El gobierno de México reportó 4.208 recuperaciones de canchas y rescate de espacios públicos como parte del Mundial Social.
1: Y algo muy importante fue que el fútbol llegó a las escuelas. Con los mundialitos y copas deportivas se buscó que la competencia tuviera un sentido formativo, promover la actividad física, el trabajo en equipo, la disciplina y la convivencia.
0: Hubo mundialitos y copas en distintas categorías, como la Copa Escolar Nacional, la Copa CONADE, la Copa Paralímpica, la Copa Barrio, la Copa Edad de Oro y la Copa Trabajadores.
1: Además, el IMSS tuvo una participación muy especial acercando el deporte a sus derechohabientes y a distintos sectores de la población.
0: Se realizaron actividades como el Mundialito Femenil IMSS, Fútbol Sin Correr y Fútbol IMSS T21, dirigido a personas mayores de 14 años con trisomía 21 o síndrome de Down. Esto ayudó a mostrar que el fútbol puede ser una herramienta de inclusión, salud y convivencia.
1: El Mundial Social también fue una invitación para conocer México. Con las herramientas digitales de turismo, se buscó que visitantes nacionales e internacionales descubrieran la riqueza cultural, gastronómica y natural del país.
0: La estrategia contempló la aplicación Conoce México, con 250 rutas turísticas y actividades como las Fiestas México 2026 para poder mostrar nuestras tradiciones.
1: Y eso es lo interesante, que el Mundial Social no se quedó solamente en una cancha. Hubo arte urbano con más de 10.000 murales.
0: Sí, también actividades de salud como Vive Saludable, Juega Feliz, copas de robótica, encuentros culturales y acciones comunitarias que buscaron que la fiesta del fútbol estuviera en todo México. Hoy presentamos la última entrega de nuestras estampas del Mundial. Cada semana recorrimos distintos lugares de México y el mundo para contar historias de aficionados, comerciantes y familias en este gran evento deportivo.
1: Más allá de los resultados en la cancha, estas crónicas mostraron cómo el fútbol es un punto de encuentro entre personas de diferentes edades, culturas y nacionalidades. Este cierre resume una celebración que unió a todo el país.

0: Y con esta última estampa llegamos al final de un recorrido que nos permitió revivir los momentos que hicieron de la gran fiesta del fútbol una experiencia inolvidable. Los goles quedarán en las estadísticas, los campeones en los libros de historia, pero hay recuerdos que no caben en un marcador o en un estadio, porque se quedan para siempre en el corazón de la gente. México abrió sus puertas al mundo y el mundo respondió con una enorme sonrisa. Miles de visitantes caminaron por nuestras calles, probaron nuestra comida, aprendieron nuestras palabras y descubrieron que este país no solo se visita, se siente. En redes sociales se volvieron virales decenas de videos de aficionados extranjeros agradeciendo la hospitalidad mexicana. Uno de los más compartidos fue el de un aficionado ruso que resumió su experiencia con una frase que emocionó a millones. México no se explica, se siente. Una frase que terminó convirtiéndose en el reflejo de lo que vivimos durante estas semanas. También vimos escenas imposibles de olvidar. La lluvia nunca fue obstáculo. En plazas, fan zones y calles enteras, miles de personas decidieron quedarse. Cantaron bajo el agua, abrazaron a desconocidos, compartieron impermeables, banderas y sonrisas. Porque cuando rueda un balón, a veces desaparecen las diferencias y solo queda una emoción compartida. La fiesta también tuvo héroes inesperados. Un pequeño pato blanco con la camiseta verde bien puesta conquistó a México y después al mundo. Merlín dejó de ser solamente la mascota de una familia trabajadora de la Ciudad de México para convertirse sin proponérselo en el símbolo más entrañable de esta celebración. Lo vimos caminar entre aficionados, posar para fotografías, recorrer Paseo de la Reforma, llegar al Ángel de la Independencia y hasta convertirse en protagonista de notas internacionales. Sin campañas publicitarias, sin reflectores planeados, solo con la espontaneidad que distingue a los mexicanos. Pero la verdadera protagonista fue la gente. Los mundialitos en las escuelas, los voluntarios que orientaron a visitantes de todos los continentes, los comerciantes que recibieron a cada turista con una sonrisa, los cantantes, DJs y músicos que llenaron de alegría plazas y calles. Los mexicanos que demostraron que la hospitalidad también puede convertirse en una forma de representar a un país. Durante varias semanas vimos un México orgulloso de su cultura, de sus tradiciones y de su capacidad para hacer sentir en casa a quien venía de lejos. Quizá por eso muchos visitantes aseguraron que aquí encontraron algo más que fútbol. Encontraron calidez, comunidad. Hoy termina esta celebración, pero queda algo mucho más importante. La certeza de que cuando México recibe con el corazón abierto, deja una huella imposible de borrar.
1: Como cada semana, llega la Chilanguía con las mejores recomendaciones de la Ciudad de México. Una de ellas es la exposición Tepito en la Cancha, que muestra la relación entre el barrio Bravo y el fútbol como parte de su identidad cultural y comunitaria.
2: También les vamos a hablar de la exposición El Gesto y lo Invisible en el Palacio de Bellas Artes y de otras actividades para ir en familia. Vamos a la información que nos prepararon Germán Gastelum y Orlando Abad.
3: Una ruta completa para el fin de semana. Arrancamos con una de las exposiciones más potentes del circuito alternativo, Tepito en la Cancha. Es una mirada al barrio como territorio simbólico del deporte y la vida comunitaria. Se presenta en la Galería José María Velasco con entrada libre hasta el 20 de septiembre y propone entender el fútbol como lenguaje social y construcción de identidad urbana.
4: Hay equipos legendarios que juegan ahí en el Maracaná de Tepito.
3: Y en el corazón del arte moderno, el Museo de Arte Moderno, mantiene la exposición La Colección, Redes y Trayectorias del Arte Mexicano de 1910 a 1950.
4: Muy interesante.
3: Una lectura crítica del acervo nacional que reúne obras clave de Rivera, Kahlo, Siqueiros y Tamayo, con énfasis en los cruces entre arte, política e identidad postrevolucionaria.
4: Muy, muy interesante. Muy cerca, el Museo Tamayo Arte Contemporáneo presenta la exposición El Gesto y lo Invisible, disponible hasta el 26 de julio. Una muestra colectiva que explora el movimiento corporal y la acción como formas de resistencia estética en el arte contemporáneo internacional.
0: En el máximo recinto cultural del país, el Palacio de Bellas Artes, la programación de julio incluye la temporada 80 Movimientos, un ciclo dedicado a la danza contemporánea, folclórica y multidisciplinaria que reúne compañías de distintos estados del país en una celebración del cuerpo como expresión escénica.
4: Y para quienes buscan cine de autor, la Cineteca Nacional continúa con ciclos internacionales y retrospectivas que permiten revisitar obras fundamentales del cine mundial, además de estrenos recientes en un espacio clave para la cultura cinematográfica de la capital y de todo el país.
0: A ver, ¿de dónde agarramos tanto tiempo? Porque se oye. Otra más, esta es imprescindible. Es el Museo Universitario de Arte Contemporáneo, ajá, el MUAC, donde las exposiciones actuales exploran cruces entre arte, tecnología y crítica social con las instalaciones que invitan a la participación activa del público y a la reflexión sobre el presente. Así cerramos esta chilanguía del 19 de julio con una ciudad que no se detiene y que sigue ofreciendo arte, memoria y movimiento en cada esquina. ¿Nos escuchamos en la próxima?
4: En la próxima.
1: En la temporada de lluvias y huracanes es importantísimo estar informados. Para esto se presentó una aplicación para dispositivos móviles que va a mandar alertas sobre fenómenos meteorológicos de riesgo y también va a dar recomendaciones de protección civil directamente a la población. Vamos con una cápsula sobre esta app.
5: Este año y el próximo se espera que el fenómeno del Niño sea de mayor intensidad, de acuerdo con los estudios. Recuerden que en meteorología, en el clima, no se puede decir exactamente qué va a pasar, sino es la probabilidad de que ocurra algo, sobre todo de acuerdo a los estudios previos. Entonces, espera que este año y el próximo sea muy intenso el fenómeno del Niño, que es el calentamiento del océano Pacífico principalmente. ¿Qué consecuencias puede tener para el país? Que haya lluvias más intensas, particularmente en el norte de México, hacia finales del año. Y también la probabilidad de que haya más ciclones, incluso más intensos. Si van a llegar a la costa o no, no se puede saber hasta unos días antes. Entonces, ¿qué es? Bueno, eso es por un lado. Y además, probablemente sequía el próximo año en el centro del país. Esas son las probabilidades. ¿Qué tenemos que hacer? Pues alertar a todos los estados de la República, a toda la gente, a todas las mexicanas y mexicanos de esta situación. Y Laura, como coordinadora de Protección Civil, lo que está haciendo es instalar puestos de mando en todos los estados primero que tienen costa, particularmente en el Pacífico, y después ya irá hacia el centro del país. Y vamos a seguir informando. El objetivo es que en 2 meses más o menos tengamos listo el alertamiento telefónico, para que se pueda informar a toda la gente, a todas las mexicanas y mexicanos, y particularmente en ciertas zonas, en acuerdo con las compañías telefónicas, un alertamiento. Por ejemplo, naranja, la probabilidad de que haya más lluvia es mayor, toma tus precauciones. O roja, de plano, viene un ciclón, toma tus precauciones, no salgas de tu casa, en fin. Esto va a estar en 2 meses, está trabajando. Pero la verdad es del año pasado, tiene sus complicaciones técnicas, pero esperamos que en 2 meses esté listo, ya lo informaríamos, y también para que todas y todos tengan esta información científica que se puede traducir en algunos riesgos para la población.
1: Oigan, con estas lluvias tan intensas hay algo que es muy importante recordar. Hay muchas cosas que nosotros mismos podemos hacer para ayudar a prevenir encharcamientos y también inundaciones.
2: Por ejemplo, algo tan fácil como no tirar basura en la calle hace una gran diferencia. Las botellas, bolsas y envolturas terminan tapando las coladeras y eso evita que el agua fluya.
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2: 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Las hojas, ramas y otros residuos pueden obstruir las bajadas de agua y provocar filtraciones o inundaciones.
1: También, si van manejando y una calle está inundada, no se vayan a arriesgar a cruzarla. A veces esperar unos minutos puede evitar un accidente.
2: Y si ves que un árbol se va a caer, que una coladera está completamente tapada o que hay algún riesgo para la comunidad, repórtalo a las autoridades de tu localidad. Entre más rápido se atienda, mucho mejor.
1: Cuidar nuestra ciudad también significa cuidar los espacios que compartimos y cada acción, por pequeña que parezca, suma.
2: En temporada de lluvias, la prevención también empieza con todos y cada uno de nosotros. Siguiendo con el tema, hoy les traemos información importante para prevenir desastres por la temporada de lluvias y huracanes. Es muy importante monitorear tormentas tropicales, frentes fríos, lluvias intensas y otros fenómenos que pueden afectar distintas regiones del país. Tener información a tiempo puede hacer una gran diferencia.
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2: Los actores de doblaje y actrices de doblaje son el alma de nuestras historias por su capacidad para transmitir emociones y cultura. Su labor es un pilar de nuestro entretenimiento.
8: Por eso la nueva ley de cine en México es histórica. Ahora protege la voz como un derecho humano y de identidad. Este blindaje impide que sus voces sean replicadas o usadas por inteligencia artificial sin que haya un permiso expreso. Y esto asegura que el trabajo siempre sea de los humanos.
2: Y para platicar sobre esto nos acompañan esta noche, va a estar muy divertido, por cierto, las actrices y actores de doblaje y locutores, háganme el honor de presentarse.
9: Hola, ¿qué tal? Yo soy Elsa Cobian y uno de mis personajes es Pablo de Backyardigans. Hola, ¿cómo están, amigos?
10: Hola, soy Aurora Mijangos y uno de mis personajes es Tapsi de Bananas en Pijamas.
11: Hola, soy Desiree Hernández y soy locutora comercial.
12: Hola, soy Mario Arbizu y soy la voz de Skipper, el jefe de los pingüinos de Madagascar.
13: Hola, ¿qué tal? Yo soy Moisés Iván Mora y soy la voz de Rigby, mucho más, de McLovin, de Scott Pilgrim, de Temor Intensamente, de Eddie, hay algunos más, sí, algunos más.
14: Wow. Mi nombre es Mark Winslow y soy la voz de Giyu Tomioka en Demon Slayer, Sonic, Phineas, Hirohamada, varios más también.
2: ¿Qué más?

0: que sí se logró.
1: Para otros países.
0: Y eso la verdad es que nos tiene súper contentos.
2: El problema principal era que alguien pudiera tomar sus voces icónicas y clonarlas para no tener que pagarles a ustedes, poder simplemente correr un programa que replicaría sus voces. Y ahora, con esta ley, están protegidos.
3: Así es, estamos poniendo en la mesa un tema tan importante como el consentimiento. O sea, la voz es parte ya de la identidad, forma parte de la imagen de un artista. Y por lo tanto no puede ser tomada sin el consentimiento expreso e informado de la persona que posee esa imagen, la voz y la imagen. La fortuna de esto es que nos protege como intérpretes, pero también protege a muchos actores, modelos que están en cámara para que también su imagen no pueda ser replicada sin permiso.
4: ¿Estamos hablando nada más de compañías o personas que de repente dicen, ah, voy a agarrar la voz de Phineas y Ferb y voy a hacer un video? ¿Están protegidos ahí también?
1: Por supuesto, sí, la aplicación de la ley es general, de uso general. No pueden, es que soy fan y aquí hice un videito contigo. Pues sí, pero está rompiendo la ley.
5: Y de hecho el problema, aparte, creo, desde ahí, desde que se puede tener esta libertad de poder usar la voz para lo que sea, ¿no? No nada más las compañías, sino las personas tienen el acceso a la imagen o la voz de todos nosotros al final que nos dedicamos a esto. Y gracias a eso es que se buscó hacer esta ley, ¿no?
1: Exacto.
5: Para poder proteger desde el punto de vista de un fan o desde el punto de vista de una productora que lo han hecho, ¿no? Hace un par de años me parece que hubo una productora que toda una serie y todos, bueno, varios proyectos estaban utilizando inteligencia artificial para hacerlo. Entonces buscamos frenarlo desde ahí.
4: ¿Tú quieres decir algo, Moisés?
6: Sí, que también esta ley nos protege del mal uso de la IA. O sea, estamos hablando ahorita de cosas de contraprestación, de derechos que no sea perpetuidad, pero también el mal uso desde...
4: robo de identidad.
6: Robo de identidad. No quiero hablar de términos legales, mucho menos, pero sí, imagínate que usen tu voz para algún tipo de robo, secuestro, extorsión.
1: Lo hacen ya, ¿no? Estafa, de extorsión.
6: Todo ese tipo de cosas. Entonces es bien importante.
1: Sí, nos defiende no solo el gremio de actores, sino también a la gente de a pie, por supuesto, en este tipo de temas de seguridad.
6: Así,
1: ¿no?
6: Es, así es.
2: Eso es importantísimo, porque de repente uno ve estas cosas y uno piensa que también nos benefician a los ciudadanos, ¿no?
0: A todos.
2: Sí.
0: Estamos muy agradecidos con la presidenta Claudia Sheinbaum, porque ella es la que nos apoyó y le dio el impulso que necesitábamos para que llegara a ser aprobada, tanto en la Cámara de Diputados como de Senadores.
2: Oigan, equipo, pues muchísimas gracias por haber venido a la Hora Nacional.
0: Gracias.
4: Esa es la última vez y ya quedaron de venir individualmente a platicar de sus trayectorias.
0: Claro, okay.
1: Un gusto.
4: Gracias. Un aplauso muy grande porque es un gran honor. Felicidades.
6: Gracias.
4: Y un aplauso para ustedes porque aquí están cada domingo.
2: Hoy conoceremos la trayectoria de Leonila Vázquez Rodríguez, una científica mexicana que contribuyó al desarrollo de la investigación nacional y abrió oportunidades para que más mujeres participaran en disciplinas científicas.
4: Su historia muestra que la ciencia también se construye con perseverancia, innovación y compromiso social. Recordarla es reconocer el talento mexicano y lo importante que es impulsar nuevas generaciones de científicas e investigadoras.
7: Leonila Vázquez García fue una destacada bióloga, investigadora y docente que dedicó su vida al estudio de los insectos en México, principalmente de las mariposas. Gracias a sus aportaciones, se consolidó como una de las mayores científicas mexicanas del siglo XX. Nació el 17 de enero de 1914 en Ciudad Jiménez, Chihuahua. Realizó sus estudios básicos en la Ciudad de México y, más adelante, ingresó en la Escuela Nacional Preparatoria. En 1932, Leonila ingresó al departamento conocido como Sección de Ciencias, de la Facultad de Filosofía y Letras en la UNAM. Dos años después, se integró al recién creado Instituto de Biología. Ahí colaboró en el Laboratorio de Entomología, dedicado al estudio de los insectos, bajo la mentoría del maestro Carlos Christian Hoffmann. En 1946, se convirtió en doctora en Ciencias Biológicas por la Facultad de Ciencias con su tesis Estudio monográfico de la Psíquide de México. Esta obra se convirtió en un referente para el estudio de las orugas de Saquito. Tras el fallecimiento de su maestro Hoffmann en 1942, Leonila asumió la jefatura del Laboratorio de Entomología y trabajó en la reconstrucción de la colección de insectos del Instituto de Biología. Realizó prácticas de campo en diversas partes del país, junto con otros investigadores como la bióloga Elia Bravo, especialista en cactáceas. A lo largo de su carrera científica, Leonila se concentró en los lepidópteros, mariposas, polillas y palomillas. En México, identificó al menos 20 especies de orugas de saquito. También investigó a la mariposa monarca y, al lado de Elia Bravo y por petición de la Secretaría de Educación Pública, realizó investigaciones sobre la grana cochinilla por su

uso ancestral como tinte para los textiles. Leonila impartió clases desde nivel secundaria hasta posgrado, en la UNAM y en el IPN. Además, participó en publicaciones de divulgación y realizó estancias de investigación en prestigiosas instituciones en el extranjero. Tras más de 6 décadas de entrega a la ciencia y la educación, la doctora Leonila Vázquez García falleció en la Ciudad de México el 30 de enero de 1995 a los 81 años. Su legado es importante para las futuras generaciones dedicadas al estudio de los insectos, así como un impulso para la formación de mujeres científicas. Su nombre perdura en la taxonomía de diversas especies, como Litomóxides leonivázquez, honrando sus contribuciones.

0: ahora que ya conocimos la historia de la científica mexicana Leonila Vázquez Rodríguez, vale la pena recordar que la ciencia, la cultura y la comunicación tienen algo en común. Cuando se comparten, enriquecen la vida de todos.
1: Y con esta idea cerramos nuestra primera media hora. Pero antes le queremos mandar saludos a todos los que nos acompañan cada semana. GEMES Electrificaciones en Toluca, Andrés Moreno en Zacatecas, Andrea Ramírez en la Ciudad de México, Paulina Ortega y Alicia BFG.
0: También saludos para José Luis Hernández Álvarez, Gerardo Domínguez, Verónica Muñoz Centeno, Iván Juárez, Cecilia Godínez y Blanca Estela Pérez Montaño.
1: A Patricia Paredes en Canadá, Carlos Alberto Ruiz Martínez, Sergio Ponce en Washington y Elizabeth Martínez aquí en la Ciudad de México.
0: Muchísimas gracias por acompañarnos, por escucharnos y por ser parte de la comunidad de La Hora Nacional. Recuerden que estamos en YouTube, estamos en Facebook, estamos en Instagram, TikTok, X y Spotify.
1: También nos pueden contactar en un número que es, apúntenle, 55 34 83 42 39, o mandarnos un correo a lahoranacional@segob.gob.mx. Que tengan una excelente semana, y para los que siguen con nosotros hacemos una pausa y ahorita regresamos con más.
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3: Ya estamos de regreso para la segunda parte de la Hora Nacional, hoy 19 de julio. Y saben que preparamos para ustedes una serie de temas muy interesantes.
4: Sí, y les vamos a platicar sobre un tema del que cada vez escuchamos más, las alergias. ¿Cuáles son sus principales síntomas? ¿Qué tipos existen? ¿Cuáles son los tratamientos disponibles?
3: Además, les traemos recomendaciones para que estas vacaciones no se conviertan en una mala experiencia. La Policía Cibernética nos va a dar consejos para evitar fraudes en línea cuando estamos a punto de comprar boletos de avión, reservar hoteles o comprar paquetes turísticos.
4: Y hablaremos de las oportunidades que existen para que más mujeres puedan acercarse a las herramientas tecnológicas, desarrollar nuevas habilidades y aprovechar la tecnología para su crecimiento personal y profesional.
3: En nuestros flashazos de bienestar conoceremos una estrategia importante para la detección del VIH. Son pruebas rápidas, gratuitas y accesibles que ya están disponibles en unidades de salud de primer nivel. Esto acerca la prevención y el diagnóstico oportuno a más personas.
4: Y como siempre, tenemos musiquita. Hoy escucharemos a los Choclok, un grupo veracruzano que combina sonidos tradicionales como la jarana con diferentes ritmos contemporáneos, creando una propuesta única.
3: Además, en nuestra sección de cultura hablaremos de la obra de teatro Cosas que pienso los domingos, que habla sobre la búsqueda del éxito y también un poco sobre la validación en la sociedad actual. Todo esto y más en la segunda parte de la Hora Nacional. Las alergias afectan a millones de personas en todo el mundo y, de acuerdo con especialistas, su incidencia ha aumentado en las últimas décadas. Se calcula que entre el 20 y 30% de la población presenta algún tipo de enfermedad alérgica, por lo que realmente son un problema de salud pública.
4: Y en el Día Mundial de las Alergias, hoy queremos conocer más sobre estas condiciones, cuáles son las más frecuentes, cómo se diagnostican y qué tratamientos existen. Y para esto nos acompaña hoy el doctor Guillermo Velázquez Sámano, jefe del Servicio de Alergias del Hospital General de México, Eduardo Lisiaga. Doctor, bienvenido una vez más a la Hora Nacional.
5: Muchas gracias.
6: Las enfermedades alérgicas, como bien se dijo, es un problema de salud pública en México. Hasta el 40% de la población mexicana padece una reacción alérgica. ¿Cuáles y cómo son las manifestaciones clínicas de una enfermedad alérgica? Alergia en los ojos, que se llama conjuntivitis alérgica. En la mucosa nasal se ve afectada por una alergia, rinitis alérgica. El asma bronquial, que es otra de las enfermedades muy frecuentes. En la piel, la alergia cutánea, caracterizada por ronchas, que es también muy frecuente, asociado con el escritura sobre la piel, que se llama dermografismo. O a alguna persona se le hincha el labio y ese es un angioedema. Es demasiado molesto que causa trastornos en la salud del enfermo alérgico.
3: Doctor, ¿y por qué algunas personas nos dan alergias y otras de plano, no?
6: Bueno, la alergia hay que empezar a decir que es un fenómeno hereditario. Tenemos genes implicados en la respuesta alérgica. Entonces hay marcadores. Siempre hemos escuchado la palabra atopia, y la atopia quiere decir la capacidad de un organismo a producir unos anticuerpos que son específicos de un antígeno. Es una predisposición genética que tiene el individuo a desarrollar esta enfermedad alérgica.
4: ¿Las estaciones del año tienen que ver en la época?
6: Por supuesto. Tenemos, por ejemplo, la conjuntivitis primaveral o el asma que se presenta durante el inicio de la primavera, porque, por ejemplo, en la Ciudad de México tenemos una gran cantidad de polen. Aquí estamos cerquita del bosque de Chapultepec, donde hay una gran cantidad de árbol de fresno y produce abundante polen noviembre, diciembre, enero y febrero. Entonces viene la conjuntivitis o viene una rinitis alérgica o una asma bronquial.
4: Claro.
6: El contacto con ese polen.
4: Que hay unas que sí pueden ser mortales, ¿no? Las personas, por ejemplo, que tienen alergia a los cacahuates, por ejemplo.
3: A los crustáceos.
6: Ácaros del polvo doméstico, a la cucaracha, antígenos de la cucaracha, por ejemplo, que sí presentan una reacción anafiláctica, sobre todo con los alimentos, la fruta, los alimentos secos, que se llama dieta mediterránea, por supuesto que te van a ocasionar una anafilaxia y se muere el paciente.
3: Si uno sospecha que tiene alguna alergia, ¿qué se puede hacer?
6: ¿Quién debe de tratar una enfermedad alérgica? El médico especialista en alergia. Para esto se necesita una preparación sólida. Esa es la persona que está capacitada para manejar un cuadro de una reacción alérgica. Llámese como se llame, tiene que estar bien preparado con esa solidez en los conocimientos para poder manejar esta reacción o estas respuestas alérgicas. El médico especialista en alergia e inmunología clínica.
3: Perfecto saber para ir a un médico especialista si uno sospecha.
4: ¿Alguna página internet, alguna red social donde podamos aprender un poquito más de todo esto?
6: Bueno, en el Hospital General tenemos bastante información referente a todas las enfermedades alérgicas, por supuesto.
4: Doctor Guillermo Velázquez, muchísimas gracias por visitarnos aquí en La Nacional.
3: Gracias.
6: Gracias a ustedes por invitarnos.
3: Y a todas las personas que nos siguen aquí cada semana en La Hora Nacional, muchas gracias también.
4: Las vacaciones de verano ya están a la vuelta de la esquina y miles de familias tienen ya prácticamente las maletas listas, pero junto con las ofertas de viajes, hospedajes y boletos de avión, también aumentan los intentos de fraude por internet. Por eso, antes de reservar, conviene verificar que todo sea seguro.
5: Un anuncio con precios demasiado bajos o una página que parece confiable pueden terminar convirtiéndose en una verdadera pesadilla. Para saber cómo proteger nuestro dinero y tener unas vacaciones sin problemas, está con nosotros el policía segundo, Edmundo Daniel Silva, de la Policía Cibernética de la Secretaría de Seguridad Ciudadana de la Ciudad de México. ¿Cómo está, oficial? Bienvenido a La Hora Nacional.
7: Muchas gracias por la invitación y muy, muy bien.
4: Cuéntanos, ya viene la temporada vacacional y justamente como decíamos, ¿no? Puede haber mucho listillo que hagan páginas de internet falsas y que estén engañando a la gente. ¿Cuáles son los fraudes más comunes que están relacionados con los paquetes turísticos, con boletos de avión, con hospedaje?
7: De manera general, abarcan varios temas, por ejemplo, hoteles, vuelos, principalmente estos paquetes que reservan todo en uno, como suelen ser un precio un poco más que lo normal. Es ahí donde ellos ofrecen supuestamente un buen descuento, donde lanzan ofertas increíbles, y es ahí donde podríamos encontrar nuestra primera bandera roja que tendríamos que levantar alguna sospecha si llegáramos a ver algo así.
4: Que sea demasiado bueno para ser cierto.
7: Sí, claro.
4: Ahí tenemos que empezar a ver si hay una bandera roja, como dice.
7: Efectivamente, esa sería la primera señal de advertencia, y precisamente esta unidad cibernética les invita a la ciudadanía, a las personas, marcar a nuestra área, a la policía cibernética, previa a realizar el depósito, porque muchas personas ya nos marcan cuando ya realizaron el depósito, e inclusive ellos mismos se convierten en inspectores, en detectives, y ya se dan cuenta que cayeron en un fraude y hasta ese momento nos marcan. Hay personas, hay víctimas que incluso nos llegan a marcar cuando están ya fuera del hotel, en su destino de vacaciones, pero pues prácticamente ahí quisieran arreglar todo el problema cuando se puede haber evitado mucho antes.
5: ¿Cómo podemos verificar que, por ejemplo, una agencia de viajes o un sitio web o una plataforma de hospedaje son legítimos y que no nos estén estafando?
7: Hoy en día, ya 2026, es muy difícil. La verdad es que estos ciberdelincuentes sí utilizan buenas técnicas. Esto se le conoce como phishing, la suplantación de páginas a través de internet. Ya llegan a utilizar una muy buena calidad en sus imágenes, cuidan algunos detalles, a lo mejor en la ortografía. Llegan inclusive a comprar estos protocolos de seguridad como el HTTPS, que es el candadito cerrado, el candadito verde.
4: ¿En serio?
7: Sí,
4: eso
7: claro.
4: Sí está ya grave.
7: Sí, ya estos delincuentes.
4: Mira, lo que uno se fijaba antes, bueno, yo al menos.
7: Sí, hace décadas era una gran recomendación, incluso que nosotros dábamos a la ciudadanía, el decir, si la página tiene un candado verde, es segura, podemos realizar nuestra compra. Por ahí del 2015 para la fecha, ya esto ya no puede ser una buena recomendación, porque los ciberdelincuentes incluso ya pueden comprar este protocolo para darle mayor credibilidad a su página falsa. Hoy en día tenemos que irnos a datos muy técnicos, como por ejemplo la fecha de creación del dominio, en dónde se encuentra registrada. Por ejemplo, si es un hotel aquí en México, obviamente por oncológica, su servicio tiene que estar dentro de nuestro país, no en el extranjero, la fecha de creación, que tenga las mejores instalaciones físicas. Eso lo podríamos buscar inclusive hasta en Google Maps, donde podamos encontrar una oficina para reclamos, para futuras quejas, porque incluso si llegáramos a colocar los contactos de esa página y vemos que es falso, ¿no? Si yo busco esa dirección y no me aparece ninguna oficina, pues obviamente estaríamos hablando de una página falsa.
5: ¿Cuáles son las redes sociales de la Policía Cibernética? En caso de que la gente tenga dudas, de que igual y siente que está a punto de cometer un error, ¿cómo podemos ponernos en contacto con ustedes?
7: Nosotros principalmente proporcionamos el número telefónico, que es el 55-52-42-5100, en la extensión 5086, 55-52-42-5100, extensión 5086. Las 24 horas del día, precisamente para este tipo de alertas, porque a veces estamos en la madrugada, a veces pensamos que en la noche vamos a encontrar un mejor descuento, y precisamente esta línea de atención telefónica se hace precisamente en casos como ese tipo de las vacaciones por fraude.
5: Pues muchísimas gracias por haber venido a la Hora Nacional a platicarnos de estas cosas.
7: No, de qué, gracias a ustedes por la invitación. Muchas gracias.
4: Y gracias a ustedes por seguir con nosotros. Por favor, quédense aquí.
3: Hoy vamos a platicar de una iniciativa que se llama Laboratoria, que por el crecimiento tecnológico y los desafíos en materia de inclusión de mujeres, tiene mucha relevancia, particularmente por su formación y empleabilidad de talento femenino en tecnología.
4: Está con nosotros Úrsula Quijano, ella es directora para México de Laboratoria. Ha participado en la expansión de programas de formación tecnológica dirigidos a mujeres en América Latina y en la adaptación de estrategias educativas ante las transformaciones del mercado laboral digital y el impacto de la inteligencia artificial en el empleo. Úrsula, bienvenida a la Hora Nacional. Qué gusto que estés acá con nosotros.
8: Cha, Leos, al contrario, qué gusto. Para mí es un honorazo estar aquí.
3: Oye, pues platícanos un poquito sobre el diagnóstico que están haciendo en Laboratoria de la participación de mujeres en la industria tecnológica, no solo en México, pero creo que también hacen toda la TAM, ¿no?
8: Claro, sí. A ver, Leos, les platico sobre todo qué es Laboratoria. Pues llevamos 11 años trabajando en 11 países en la región. Por supuesto, México es uno de nuestras principales geografías. Y la realidad es que siempre hemos estado trabajando en el sector tecnológico, lógico, buscando que mujeres desempleadas y subempleadas tengan acceso a un mejor empleo. Entonces imagínense que por 11 años lo único que hemos hecho es hablar con el sector tech para entender justamente cómo colocar a estas mujeres. Y la realidad es que, a ver, el diagnóstico todavía es complejo, porque menos del 30% de las mujeres están en puestos tech. Y cuando hablas de inteligencia artificial, menos del 20%.
4: Claro, y en esta época es bajísimo.
8: Sí, es bajísimo, y también, por ejemplo, lo ves desde la educación. O sea, una de cada tres mujeres está estudiando carreras STEM.
4: Este modelo educativo de Laboratoria, ¿cómo responde a estos cambios en el mercado laboral?
8: Es muy interesante, Cha, porque nosotros históricamente siempre lo vimos con tres grandes pilares. O sea, uno es la autoconfianza, un tema también sobre todo de upskilling. O sea, ¿cómo tienes también esta credencial adicional? ¿Cómo creas estas habilidades que tú también puedes tener más técnicas? Y la otra parte, el capital social. Es una competencia muy encarnizada, y la realidad es que ya no tienes que ser técnico o técnica para hacer cosas en inteligencia artificial. Claro. Entonces, la realidad es que también estás entrando un mercado muy saturado de talento. O sea, en algún momento como que sientes, ¡ah!, tengo el síndrome del impostor. Pero la realidad es que también nosotros en estos 11 años hemos trabajado entendiendo también hasta la situación de las mujeres. O sea, cómo realmente son mujeres, y somos mujeres que llevamos tiempo sin estar en el mercado laboral, pero que hay pequeñas cosas que tienes que hacer, como crearlo en grupo, etcétera, para asegurarte que puedes transformar tu vida y puedes tener una historia de movilidad social.
3: Pero la pregunta es, ¿qué aptitudes o habilidades técnicas, digamos, tenemos que tener ya para poder dar este salto y entrar a este sector?
8: Totalmente. ¿No? A ver, uno clarísima que se está hablando muchísimo es el pensamiento crítico. O sea, esta capacidad de discernir, o sea, esta capacidad de realmente tú cuestionar a la inteligencia artificial. Así que, sin lugar a duda, ese es un tema importante en el cómo te relacionas con la inteligencia artificial. Si estás realmente tú cuestionando la información que te arroja. Entonces, ese es uno importantísimo, Leo, sin lugar a duda. Y la otra parte, sin lugar a duda, también tiene que ver en cómo revisas y qué tan diligente eres en cuanto, por ejemplo, el uso responsable. Entonces, hay un concepto bien bonito que se llama el humano en el círculo. O sea, como que literalmente que siempre pensemos que cuando hay alguna decisión que tengas que tomar, aún aprovechando inteligencia o no, tienes que tener un humano en el centro.
4: ¿Qué onda con las empresas, con las grandes empresas privadas? ¿Cómo reducen esta brecha?
8: A ver, sin lugar a duda, hay una conversación ahorita interesante, porque todas las grandes empresas la están utilizando y están hablando de utilizarla, pero la adopción es poca. O sea, porque uno podría pensar que, a ver, yo estoy usando inteligencia artificial, pero ¿qué tanto te está reduciendo tu carga laboral en media hora, tres horas, en una semana? La pregunta que tengo es, ¿cuántos nos sentimos así? En buen plan. O sea, y como que alzamos la mano si dices, oye, yo también estoy haciendo esa chamba y ahorita ya tengo cinco agentes conmigo trabajando. Entonces, sí hay un tema también muy importante como de parálisis y de preocupación de que las personas dentro de las empresas todavía no sabemos qué tanto nos está ayudando. Y es el trato de también tener estos espacios seguros, o sea, de realmente tú dejar que la gente se equivoque.
3: ¿Cómo podemos, siendo mujeres quizá que estamos buscando una oportunidad laboral en el mundo de la tecnología, acercarnos a Laboratoria?
8: Laboratoria tiene un programa espectacular que se llama Activa tu Carrera. O sea, imagínense que en 6 semanas llevan justamente todo el tema de empleabilidad.
3: Wow.
8: Después tienen un tema de upskilling increíble, de análisis de datos o de fundamentos de inteligencia artificial. Y en todo ese trayecto vemos justamente el tema de cómo desarrollas tu capital social. Entonces ahí literalmente es buscarnos en laboratoria.la. Tenemos convocatorias cada 2 meses. Tenemos grupos de 150 mujeres. Vamos a llegar a 1,500 este año. Y pues la verdad es que es algo espectacular. Literalmente hay becas del 100% en el programa.
4: Laboratoria.la.
8: Exacto.
4: Esa es la página de internet.
8: Exacto.
4: ¿Y redes sociales?
8: Igualmente, laboratoria.la.
3: Muchas felicidades y muchas gracias por haber venido.
8: Gracias a ustedes por el espacio.
4: Gracias. Al contrario, gracias. Muchísimas gracias.
8: Gracias.
4: Y gracias a ustedes, por favor, no se vayan.
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4: Los Choclox son una banda con más de 15 años de trayectoria y se han presentado en escenarios muy importantes de México y del mundo. Ellos combinan sonidos tradicionales con letras que reflejan preocupaciones sociales, culturales y ambientales.
3: Sí, nos da mucho gusto que nos acompañen hoy en cabina para platicarnos un poquito más de su historia, su propuesta musical, los proyectos que traen, qué viene para la banda. ¿Cómo están? Qué gusto tenerlos aquí. Si nos pueden ayudar, por favor, presentándose y contándonos qué instrumento tocan.
11: Claro que sí, gracias por el espacio. Nosotros somos los Choclox del sur de Veracruz. Mi nombre es Jacobo, alias El Nipón, y estoy en la voz.
12: Yo soy Oscar Luis, toco el saxofón.
13: Yo soy David, toco trompeta.
14: Yo soy Carlos Nava y toco guitarra.
4: Bienvenidos a la Hora Nacional. Pero faltan varios más, ¿no? Los Choclox son un grupo grande, digamos.
11: Sí, somos una orquesta de 2 integrantes.
4: De 12 integrantes.
11: Sí, un equipo de fútbol, ¿no?
4: Oigan, y cuéntenos un poco el origen de esta banda. Son del sur de Veracruz, de Cosoleacaque.
11: Así
4: Veracruz.
11: Es. Bueno, la banda se formó en el sur de Veracruz, en Cosoleacaque. Por ejemplo, Carlos es de Chinameca, Veracruz, que es una ciudad conurbada también ahí con Cosoleacaque, ¿no? Todo se dio de forma muy orgánica hace ya 17 años. Pues el son jarocho, que es nuestra música tradicional, siempre ha estado muy presente. Sabes, los fandangos, también somos muy fiesteros, entonces la música iba, nunca falta, ¿no? Y desde muy pequeños, nuestros padres fueron amigos, también son amigos, entonces siempre fue como andar tocando en un sitio, en otro, en casa de otro compañero.
4: ¿Sus papás eran músicos también?
11: Algunos
4: son músicos.
11: Algunos sí. O tal vez no nuestros padres, pero sí tíos o amigos, ¿no?
4: Corrían la sangre.
11: Sí, claro. Y siendo una ciudad tan pequeña que todavía conserva como muchos elementos de pueblo, pues nos conocemos todos, ¿no?
4: Claro.
11: Desde las generaciones más viejas hasta las nuevas.
4: ¿Y siempre fueron 12? ¿Cómo fue la evolución del grupo?
12: De hecho, el primer ensayo creo que llegamos como 16, ¿no? Sí, es que
4: era un partido de algo más bien,
12: sí,
4: ¿no?
12: Exacto. A lo que dice Nipón, como la mayoría tocábamos son jarocho, entonces era de que, bueno, que la jarana primera, ¿no? Que es la más chiquita, la jarana segunda, que es la mediana, y la jarana tercera, que es la más grande, ¿no?
4: Sí.
12: Entonces estaban las 3 jaranas en el grupo, y luego que el requinto, pero al principio creo que Chopo, el acordeonista, todavía ensayaba con el acordeón de juguete que él tenía con el que empezó. Ya luego, bueno, sus papás le compraron otro acordeón y ya sonaba, ¿no?
3: Es que además estamos hablando de hace 17 años. Ustedes sí eran unos jovenzuelos.
12: Sí, yo tenía 13 años, era el más chico.
3: Oigan, y digo, tiene sentido lo que mencionó Cha, que es que en ese inicio eran mucho más como un proyecto de son jarocho como tal. Pero ahora los Choclox son algo más, son una mezcla. Platíquenos un poquito como de su sonido.
14: Como dicen, empezamos todos siendo jaraneros y justo en juntarnos a tocar, de repente las influencias que escuchábamos en ese tiempo era como mucho reggae, mucho ska, mucha cumbia. Y ahí fue como las ganas de intentar, ¿no? Hacer otros ritmos a partir del son jarocho, ¿no? Cada quien con sus influencias pues aportó algo y se fue haciendo como el sonido de la banda.
4: Claro.
14: ¿No? Por así decirlo.
4: ¿Qué planes vienen para los Choclox?
7: Ahorita lo que estamos trabajando más, pues es en el nuevo disco. Está próximo a salir, aún no sabemos cuándo, pero estamos trabajando en eso. Ya está grabado, ya nada más estamos en proceso de sacarlo y estamos un poco ansiosos.
15: La gente cree que es fácil hacer un eso. Disco y no, es mucha nada. Chamba. Y más cuando son tantos, ponerse claro, de acuerdo, eso debe tomar mucho tiempo, ¿no?
7: Y bueno, creo que parte de la relación que tiene como esto que se está hablando, también tiene pues una conexión con el nombre del tour que estamos haciendo ahora, ¿no? Que se llama ¿De dónde venimos? Y que creo que eso va a estar muy reflejado en el nuevo disco, ¿no?
15: ¿Redes sociales, muchachos?
12: Bueno, nos pueden encontrar de todos lados ahí como Los Choclo.
5: Con K. Ahí,
12: con K, sí, es que luego hay una pequeña confusión porque ponen CK. Entonces ahí solo con K, Los Choclo, con K. Muchas gracias.
5: En todas las redes.
12: Sí, gracias.
5: Buenísimo. Oigan, pues muchas gracias, que la gente lo siga. Gracias por habernos visitado, platicado con nosotros. Y sí.
15: Mucha suerte con ese nuevo disco.
11: Muchas gracias. Gracias por el espacio y aquí estamos a la orden. Somos Los Choclock y arriba México.
15: Eso es todo. Eso. Y arriba el Aro Nacional. No se vayan, por favor.
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15: La obra Cosas que pienso los domingos es una puesta en escena que trata con humor y nostalgia las cosas que nos preguntamos los domingos en esos momentos de pausa, con distintas reflexiones personales, íntimas y muy cercanas al espectador.
5: Hoy nos acompaña parte del elenco para platicar sobre esta obra y cómo es la experiencia de llevarla al escenario. Muy bienvenidos, Juan Manuel Vergara y Diana Oscanga Horta. ¿Cómo están?
17: Ay, muy felices de estar aquí. Muchas gracias por la invitación.
5: Gracias, que muy uniformados también para la gente que nos está viendo en tele o en redes sociales.
17: Es que en realidad nos mensajeamos para decir, oye, ¿qué te vas a poner tú? Ah, bueno, hay que combinar así.
5: Claro. Un elenco que está en sincronía.
15: No, importantísimo. Y qué casualidad que para las personas que nos están escuchando en radio, hoy sea domingo, ¿no? ¡Qué difíciles son! ¡Qué buen tema! ¿Cómo surgió todo esto?
18: Esta obra nace de la mente del maravilloso autor Adrián Madrigal. Él justo se pone a reflexionar muchas cosas los domingos y de ahí sale esta idea de un personaje que se llame así, Domingo, que piensa muchas cosas y empieza a escribir cartas y empieza a escribir pensamientos sobre problemáticas que tiene en su día a día y que aparte son problemáticas que podemos compartir en cualquier momento, porque hablamos del amor, hablamos del trabajo, hablamos del desempleo, hablamos de cómo la situación sociopolítica del mundo nos afecta y no podemos hacer nada, pero al mismo tiempo podemos hacer algo, pero no sabemos qué, y entramos en esta crisis dominguera.
15: Ay, sí.
5: O sea, nos está describiendo a todos, siento.
17: Sí.
5: Pero a ver, ¿cómo ponen esto en contexto de la obra? O sea, ¿cómo pasan estos pensamientos por la mente de Domingo y se aterriza esto pues en una historia que ustedes cuentan en escena?
17: El plano general justo es por qué la gente siente melancolía o tristeza o como frustraciones los domingos. Okay. Y en el atardecer.
5: Ajá.
17: Y concretamente la obra sigue la historia de Domingo, que es un escritor. Él sueña y quiere cambiar el mundo con lo que él mejor sabe hacer, que es escribir. Y poco a poco se va dando cuenta con la vida laboral real, que es muy difícil, no es imposible, pero que es muy difícil. Y empieza a desilusionarse sobre tal vez su profesión, un poco sobre la vida, y empieza a platicar sobre la depresión, cuando a veces no te das cuenta que estás deprimido o que necesitas ayuda o simplemente alguien que escuche tu historia.
5: ¡Qué fuerte!
15: Sí, sí, durísimo.
5: Contemporáneo y actual, importante. Sí.
15: Oigan, por lo general esta pregunta la hacemos al final, ¿no? De cuándo se presenta la obra, qué días, qué horas, etcétera, etcétera. Pero creo que ahorita es pertinente hacerla antes, justamente porque si se presentan en domingo debe ser un día especial y difícil, ¿no?
18: Sí. Nos vamos a presentar todos los domingos de julio a las 4 de la tarde en el Foro Silvia Pasquel.
15: O sea, nada más los domingos.
17: Nada más los domingos.
15: Híjole.
5: Qué meta, todo muy...
15: Sí, qué tal, ¿eh? En el Foro Silvia Pasquel, en la Colonia Condesa.
17: Esa avenida Juan Escutia, si no estoy equivocado.
15: Sí, justamente. Oigan, pues qué tema, ¿eh? Porque sí, los domingos son muy difíciles.
5: Oigan, ¿y cuáles son sus redes sociales y las de la obra para que la gente esté pendiente de cualquier cosa?
18: Pueden seguirnos en @producciones_luna_escarlata.
17: Y ahí está toda la información también de la obra. Yo, mi Instagram, y en todos lados estoy como @juan_n_vergara.
18: Y yo estoy como diana_uscanga_oficial con 2 Fs.
5: Además de ustedes dos, ¿hay alguien más en escena? ¿Se involucran más personajes?
17: No.
18: Bueno, de hecho, solo es él en escena.
17: Ah,
18: yo soy la directora.
5: Ah, padrísimo.
18: Entonces, hay voces que intervienen, pero que veamos en escena, nada más está este maravilloso actor.
5: Y como en términos de escenografía, que es como su casa donde hace todas estas reflexiones.
17: Sí, su cuarto.
5: ¿Qué
17: literal, la escenografía es su cama, su escritorio y un perchero. Y a partir de ahí se crea el mundo, exteriores, la ciudad. antros, se crea un poco de todo.
3: Me encanta, súper simple, pero a la vez que abarca tantas cosas que pasamos, creo que todos.
15: Totalmente, pues muchísimas gracias por habernos visitado aquí en La Hora Nacional, se los agradecemos muchísimo. Y además que sea domingo, si no fuera por ustedes y La Hora Nacional, no sé qué haríamos, la verdad.
17: Sí, sí, sí, ahora les digo, ¿ustedes qué piensan los domingos?
3: Fíjate que yo me aliviano, la verdad es que yo no lo sufro tanto, pero casi lo sufro,
15: sí.
3: ¿Sí?
15: Sí.
3: Cuéntenos.
15: Hasta el programa, hasta que estamos aquí, se me quita.
18: ¿Cuál es tu pensamiento recurrente de domingo?
15: Que ya llegue la hora nacional, por favor.
18: Amén.
15: Muchísimas gracias, chicos. Un gusto y un honor tenerlos por acá.
17: Muchas gracias.
15: Igualmente un gusto y un honor tenerlos por acá. No se vayan, por favor.
11: Claro que sí, gracias por el espacio. Nosotros somos los Choclos del sur de Veracruz. ¿Cómo duele?

0: Hoy nos vamos con una frase del escritor Eduardo Galeano. Mucha gente pequeña, en lugares pequeños, haciendo cosas pequeñas, puede cambiar el mundo. Esto quiere decir que cada acción cuenta y que juntos podemos transformar nuestro entorno.
1: Gracias por acompañarnos en esta hora nacional. Esperamos que la información, las historias y todo lo que compartimos les haya gustado.
0: Que tengan una excelente semana con muchísima salud y muy buenos momentos.
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2: Buenas noches, señor.

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6 de la mañana con 28 minutos. Muy buenos días, bienvenidos a este primer turno desde Cabina Central. ¿Qué tal? Buenos días, Lorena López Hierro, en este lunes 20 de julio de este 2026. Como siempre, saludando a los amigos locatarios de los diferentes mercados de esta ciudad capital, a los que estamos iniciando jornada laboral, a los que en un momentito más se van a descansar después de una jornada ardua de trabajo, y para los que están cumpliendo años o celebrando algo en especial, muchísimas felicidades. Ya estamos en línea, www.sol977.com. Nos puedes escuchar. Si por alguna razón no puedes, te vas a Sol Estéreo Chetumal 977 y ahí estamos. Nos quieres seguir en las redes sociales, nos encuentras como Sol977FM, todo juntito en X, en Instagram, en Facebook, ahí estamos. En cabina, línea directa, mensajes de texto, WhatsApp y voz, 983-83-238-85. Vámonos con este primer bloque musical. Llega Flans. Esto que se llama Trágico Mágico, llega Gloria Trevi, Me Dejé Llevar, Jessie Joy, Magi Deseo y Juanes, Hagamos Qué. 6 de la mañana con 29 minutos. Bienvenidos, muy buenos días.

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6:47 y vámonos con más música. Por supuesto, llega Karol G con Shakira, es lo que se llama Olvida lo demás. Llega también Luis Fonsi con Becky G esta noche. Talía, Me fui queriéndote, y cierra este bloque musical que teníamos con Una y otra vez. 6:47

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1: Una forma de asegurar la calidad de los ingredientes que estamos consumiendo es prepararlos nosotros mismos. Por eso, hoy nos acompaña el cocinero tradicional de Campeche, Rafael Meneses, para preparar nuestro propio jamón artesanal en casa.
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1: Bienvenidas y bienvenidos a Revista del Consumidor Radio. Hoy nos acompaña el cocinero tradicional Rafael Meneses, pilar de la cocina mexicana del estado de Campeche, para preparar la tecnología doméstica del mes, jamón artesanal. Bienvenido, chef. Gracias por aceptar la invitación.
3: Muchas gracias por la invitación. Y para empezar con esta tecnología, los ingredientes que vamos a necesitar son 2 kilogramos de lomo de cerdo o pierna, 200 mililitros de agua muy fría, 150 mililitros de concentrado de apio licuado y colado, 45 gramos de sal de mar, 25 gramos de miel, 4 gramos de pimienta blanca y 1 gramo de laurel molido. También ocuparemos un rollo de papel film, hilo de algodón o pabilo grueso, una jeringa de cocina de 20 mililitros, un termómetro de sonda o digital, una bolsa resellable de grado alimenticio y un recipiente hermético con capacidad de 2 kilogramos. Comenzamos licuando el apio con poca agua, colamos y dejamos enfriar. Para preparar la salmuera, disolvemos el jugo del apio, sal de mar, miel, agua fría y las especias hasta disolver completamente. Ponemos la carne en una charola o topper e inyectamos la mezcla por toda la pieza, en espacios de 2 a 3 centímetros. Masajeamos la carne amasándola o golpeándola en un tazón frío durante 30 minutos hasta que absorba el líquido y se sienta pegajosa. La idea es distribuir toda la salmuera para evitar que se reproduzcan microorganismos. Lo refrigeramos en un recipiente hermético durante 24 a 32 horas. Para su formado y compresión, lo moldeamos de forma cilíndrica con las manos, hacemos nudos con el hilo cada 2 o 3 centímetros y vamos a envolver 10 veces con el papel film hasta que quede compacto y firme. Para la cocción, calentamos el agua entre 78 y 80 grados Celsius. Sumergimos la pieza y colocamos un poco de peso encima para evitar que flote y cocinamos aproximadamente por 2 horas. Retiramos únicamente cuando el centro del jamón marque de 70 a 72 grados Celsius. Una vez pasado el tiempo, lo llevamos inmediatamente a un baño de agua con hielo durante 30 minutos para el choque térmico y así cortar la cocción. Lo colocamos en una bolsa hermética y en un recipiente para llevarlo a refrigeración de 12 a 24 horas. Le retiramos el plástico y cortamos en rebanadas. Si quieres que tu jamón tenga un color más intenso, puedes añadir 5 mililitros de jugo de betabel concentrado a la salmuera. Y ojo, nuestra receta es 100% casera y no tiene conservadores sintéticos, por lo que su vida útil es de solo 5 días en refrigeración. Además, para que no se oxide con el aire, solo rebana la porción que te vayas a comer en el momento. Fresco, natural y directo a la mesa. Anímense a prepararlo y cuéntenos en nuestras redes sociales cómo les fue. Además, les invitamos a ver el proceso de preparación en nuestro canal de YouTube Profeco TV. Soy el cocinero tradicional Rafael Meneses López y fue un gusto cocinar con ustedes en Revista del Consumidor Radio.
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2: Los gobiernos, independientemente de su origen partidista, siempre tienen un elemento en común: la muy poca disposición a la autocrítica y la amplísima disposición al autoalabo. Y hay dos hechos ocurridos este fin de semana que evidencian cómo se pretende magnificar lo que desde su perspectiva está bien hecho y cómo a las calladitas, a las muy calladitas, ocultan hechos que debieran saberse por lo menos independientemente de que constituyan una ilegalidad o no, porque casi siempre moralmente son reprobables. Mire nada más. Durante la gira de la presidenta Claudia Sheinbaum Pardo en Quintana Roo, llenaron titulares, saturaron periódicos, páginas, estaciones de radio y medios de comunicación de cualquier tipo y cantidad, señalando parte de la gira, por ejemplo, en donde se entregaron unas 240 viviendas del bienestar, y se entregaron estas constancias también de cancelación de adeudos del Infonavit. No es malo, es muy bueno, particularmente para aquellas personas cuyo único patrimonio es alcanzar a tener la casita, con la tranquilidad de decir, de aquí nadie me saca. Claro que es bueno, transforma las vidas y es parte de los compromisos que los gobiernos debieran hacer para con sus ciudadanos, cumplirles por lo menos en esa parte. Solamente que hay una parte de ese programa de vivienda que está siendo profundamente cuestionado por algunos y callado por casi todos. Por ejemplo, a la vez que se entregaban esas 254 casas en Cancún, una misma cantidad en Playa del Carmen están prácticamente inservibles por este momento. Las acaban de construir, se las acaban de entregar a sus futuros dueños, y digo futuros porque todavía la están pagando y ya las habitan, eso sí. Tienen malas instalaciones de agua potable. La constructora CADU, que es quien edificó esas viviendas, ya le había platicado este caso, comenzó a robarse la energía eléctrica y en consecuencia la Comisión Federal de Electricidad les ha cancelado los contratos a todos. Es decir, esa misma cantidad de viviendas que entregaron en Cancún y que todos aplaudimos y reconocemos, esa misma cantidad está ahorita en Playa del Carmen inservible. Y sus habitantes están ahí. No tienen luz, no tienen agua y no tienen quien les resuelva el problema. Señalan que han denunciado ante las autoridades federales y no han obtenido ningún tipo de respuesta. El caso ya llegó al ayuntamiento del municipio de Playa del Carmen, en donde Orlando Muñoz, regidor de ese ayuntamiento, ha dicho que están tratando de averiguar quiénes son los responsables de esas obras, porque evidentemente de la constructora CADU nadie da la cara, y hasta ahorita, dice, seguimos sin tener nada de información

0: Nadie quiere asumir las consecuencias. Mientras esto ocurre, ahí están cientos de familias en Playa del Carmen viviendo a oscuras. Imagínese vivir a oscuras. Imagínese no tener agua potable. Y lo que le dije desde la primera vez que le denuncié este caso, porque es, si no me equivoco, la tercera vez que abordamos este tema. Imagínese la sola idea de tener que subir cubeta a cubeta el agua potable, 5 pisos. 5 pisos. El de abajo, como quiera, se la rifa. Y el que vive en el 5º piso, ni pa'l baño, compadre. Ni pa'l baño. Así de grave. Y nadie, por supuesto, dice absolutamente nada. Ahora bien, aquí le va el otro caso. Este fin de semana, empresarios, a propósito de la gira de la presidenta Claudia Sheinbaum, solicitaron una reunión para retomar el proyecto Tajamar, este muy polémico proyecto que hace algunos años fue epicentro de un escándalo internacional, por un gravísimo ecocidio tolerado por las autoridades, incluso municipales en ese momento. Fue en la administración de Carlos Joaquín y en la administración municipal de Remberto Estrada, y eso que era del verde ecologista, devastaron todo ese polígono y las autoridades federales intervinieron en ese momento y clausuraron el proyecto de Malecón Tajamar, que incluía la edificación de edificios de departamentos, de plazas comerciales y hasta hoteles. Los empresarios este fin de semana solicitaron reunirse con Claudia Sheinbaum, a quien ya no le alcanzó el tiempo y finalmente se fue a ver la final del fútbol. Y hasta ahí, digamos, la polémica avanzaba poco a poco. Créame que ese tema de Malecón Tajamar se va a disparar en los siguientes días. Pero justamente en ese contexto de Malecón Tajamar nos enteramos de algo que, por cierto, y ahí es a donde llego, a la muy poca autocrítica y al siempre marcado autoalabo. Mientras se iban de turismo europeo, de turismo gubernamental a la Fitur, los funcionarios destacaban el rol de Quintana Roo como la capital mundial de las vacaciones y no sé qué. Bueno, para febrero todavía no decían eso. Pero la cuestión es que dicen, del importantísimo rol de Quintana Roo allá en la Fitur, y muy poco dijeron, por ejemplo, de que organizaciones ambientalistas desde entonces estaban denunciando a un funcionario, y aquí viene, para el oído con esto que le voy a decir, y aquí viene lo muy cuestionable, deleznable, absolutamente reprobable actuar de algunos funcionarios de la 4T. Resulta que mientras empresarios quieren retomar el proyecto de Malecón Tajamar, nos venimos a enterar que uno de los funcionarios más corruptos de la administración de Carlos Joaquín González está despachando desde una importantísima oficina de la Semarnat a nivel nacional. Oficina, por cierto, muy relacionada con lo que probablemente constituya la reactivación de Malecón Tajamar. Ya nos vamos explicando. Me refiero a Alfredo Arellano Guillermo, quien fuera prácticamente corrido de la Secretaría de Medio Ambiente durante el sexenio de Carlos Joaquín, y fue corrido por el escándalo de corrupción en el que se vio envuelto y que nunca se resolvió. Recuerda que en la administración de Carlos Joaquín hubo un gasto gubernamental cercano a los 300 millones de pesos. en supuestas barreras antisargazo, que no eran más que mangueras flotando en el agua y no contuvieron absolutamente nada. Y que fue lo que llevó a que el gobierno de Andrés Manuel López Obrador quitara a los estados y asumiera la rectoría del combate a sargazo a nivel nacional. Bueno, pues este funcionario, acaba de ser designado, bueno, en realidad no acaba de ser, ya lleva cerca, poco más de medio año, designado director general de la Zona Federal Marítimo Terrestre y Ambientes Costeros. No solo tiene que ver probablemente con el tema de Tajamar, sino que usted deberá recordar, y usted que me está escuchando y que vive en la playa y tiene que pagar su zona federal cada año, entenderá el jugoso negocio que representa estar en una oficina como esas. A un funcionario de gobierno panista, corrido por corrupto, lo ponen en la Dirección General de SOFEMAT, instancia encargada fundamentalmente de la recoja de los dineros por el uso de zona federal. Hágame el refabroncísimo cabor. Este es un tema que ha estado ahí flotando en el ambiente y hasta ahorita que los de Tajamar asoman la cabecita de nuevo, organizaciones ambientalistas primero comienzan a alzar la voz y a señalar, por cierto, lo que ya estaba ahí y nadie en Quintana Roo había dicho nada. Yo reconozco la irresponsabilidad de no haberme enterado antes de que este corrupto estaba ya despachando en una instancia federal. Pero ¿y dónde están los funcionarios quintanarruenses que debían haberlo señalado? ¿Dónde está la clase política quintanarruense que debió haberlo señalado? ¿Dónde están incluso aspirantes a la gubernatura para haberlo señalado? Claro, como ya se fue a la 4T, pues entonces ya se purificó Alfredo Arellano Guillermo. Y solamente le voy a poner un ejemplo. Maribel Villegas Canché, aspirante a la gubernatura de Quintana Roo, denunció a Alfredo Arellano Guillermo ante la Fiscalía General de la República por ese tremendo y multimillonario desvío de recursos. Y hasta ahorita nadie, absolutamente nadie, había dicho nada. Ahora que reactiven Tajamar, quiero ver quién es el bonito, quién es el valiente y quién va a ponerle el cascabel al gato para recordar que quien muy probablemente reactive, obviamente con la complacencia del gobierno federal y de Alisa Bárcena, la titular de Semarnat, ese proyecto, quiero ver quién es el que va a salir a defender el medio ambiente. Ah, perdón, una última acotación. Porque se supone que son del Partido Verde también, ¿verdad? Que el Partido Verde los tiene en el poder, ¿verdad? Ah, se me olvidaba que para ellos el medio ambiente nada más es un eslogan. Ahí nomás. Muy buenos días. Bienvenidos a Sol Noticias. Esta es la propuesta noticiosa de Grupo Sol Comunicaciones. Yo soy Julián Santiesteban y les saludo, pues como todos los días, desmañanados. ¿Cómo le fue de mundial? Espero que le haya ido muy bien y que el fin de semana le haya sido bastante leve, no como a cierto reportero que ni ropa alcanzó a lavar. Aquí estamos ya con mucha información y bueno, no precisamente de las mejores. Ustedes ya saben que aquí lo que hacemos es periodismo y estamos precisamente para ello. Muy buenos días, Lorena.
1: Buenos días, bienvenidos ya a Sol Noticias, por supuesto. Este es el avance que se dio. Teléfono en cabina 983-83-23885 para que te comuniques con nosotros, mensajes de texto, WhatsApp y voz. Julián.
0: Bueno, pues ahí está. Bueno, vámonos primero con lo bonito. La presidenta Claudia Sheinbaum Pardo, este fin de semana durante su gira en Quintana Roo, pues entregó lo que ya le señalaba, 254 viviendas de estas llamadas viviendas del bienestar. Un programa bastante ambicioso, por cierto, bastante, bastante ambicioso, y que de concluirse, pues sacará, digamos, de esa enorme carencia de vivienda a cientos de miles de familias en todo el país. La cuestión es que habría que decir que hicieron videos, No, hombre, bueno, ayer, por ejemplo, estuvieron difundiendo uno en donde una de las señoras beneficiarias de esta vivienda, pues se emociona hasta las lágrimas, que, por cierto, pues es entendible. Dice el dicho que solamente el que carga el morral sabe lo que lleva adentro. Y, pues, probablemente usted que nos esté escuchando esta mañana entienda mucho el sentimiento de esa señora, particularmente cuando de juntar la lana para pagar la renta se trata. Cuando hay que pagar renta, hay que pagar servicios, hay que comprar despensa y hay que mantener a niños y niñas, pues en sus escuelas, en su vestimenta, en su calzado. Y todo tiene que salir pues del sueldo de mortales que tenemos prácticamente todos. Y bueno, se la pasa uno estirando y haciendo milagros. Entonces, cuando logras acceder a una de estas viviendas, pues evidentemente te cambia la vida, porque lo primero que dices, bueno, ya no es renta, finalmente ya es un pago para una vivienda que va a ser para mí, que la voy a dejar a mis hijos, y lo que le decía desde un principio, y ya de aquí, hijos, nadie nos saca. Ok, está muy chido, está muy bien, y de verdad que transforma vidas. Pero aquí está la contraparte. Lo que está ocurriendo en Playa del Carmen y que ya se lo había señalado. Primero, hay que decir una cosa. No porque sean viviendas humildes, no porque sean viviendas de bajo precio y para personas que apenas les alcanza para ese tipo de viviendas, van a tener que aguantar. Perdóneme la expresión porque esta es la parte donde indigna. Tampoco van a tener que aguantar que les den un marranero solamente porque nomás para eso les alcanza. Es ahí donde viene la parte muy indigna, muy oculta de este programa. Ya lo platicamos aquí desde hace más o menos un mes. La Comisión Federal de Electricidad llegó y canceló el servicio para varios edificios de viviendas, todos edificados por la constructora CADU. Simple y sencillamente, para empezar, porque se estaban robando la luz. La constructora es la que se estaba robando la luz. Ojo con eso. No son los vecinos a los que les entregaron las viviendas. No son los medidores en lo individual, que al final, claro que es donde se refleja. Pero el tema es que a los incipientes dueños de vivienda, nadie les dijo que la constructora se había colgado del tendido eléctrico sin haber hecho la contratación ante Comisión Federal de Electricidad. Seguramente habrá algunos vecinos que ya se habrían estado preguntando por qué no les llegaba recibo, por ejemplo. Porque tampoco es como que hay que ser tan inocente como para decir, ay, oye, qué raro, pues que aquí vendría incluida la luz con el pago de la letra o qué. Evidentemente no. Pero insisto, cuando llega la Comisión Federal de Electricidad, les dice a todos, a ver, señores, se están robando la luz, pero porque descubrieron que había, un megadiablo que puso que puso la constructora para colgar a todas las viviendas que estaba edificando. Y como seguramente hay una intención de sancionar a la desarrolladora, y la desarrolladora por estos días se está haciendo ojo de hormiga, pues no hay quien les resuelva, porque hasta que la desarrolladora pague seguramente la millonaria sanción que le van a aplicar, es que entonces, y solo entonces, los vecinos van a poder comenzar a hacer su contratación en lo individual. Así de grave es el problema. Orlando Muñoz, regidor del municipio de Playa del Carmen, también ya elevó la voz, pero ha sido el único que ha elevado la voz, sacando el pecho por esa gente, diciendo, oigan, ¿y dónde está la constructora? Dice el regidor que han estado solicitando información a la Dirección de Desarrollo Urbano de Playa del Carmen, por ejemplo, y que nadie les ha dicho nada ahí. Que han solicitado información en la Dirección de Obras Públicas y nadie les dice nada. Ya hay que señalar algo. Además de que seguramente el gobierno del estado tiene conocimiento de quiénes son los responsables de la constructora, seguramente también lo sabe el Infonavit, la Comisión Nacional de Vivienda. Y en el Ayuntamiento de Playa del Carmen, alguien debe haber firmado una licencia de construcción. ¿O será que también esa se voló Cadu? Evidentemente no lo creo. Sobre todo por la dimensión y la cantidad de viviendas que se edificaron ahí. Y entonces ahorita nadie sabe decir o quiere decir quién es el que va a tener que responder por la constructora. Y mientras eso pasa, lo que ya le adelantaba, viven a oscuras. ¿Se imagina lo desesperante que ha de ser no tener ni para hacerse un licuado? Digo, ¿cómo le hará esa gente para lavar la ropa, por ejemplo? Y de verdad no es magnificarlo. Hay gente que tiene que subir cubeta a cubeta hasta el quinto piso para poder lavar trastes, para poder bañarse, para poder echarle agua al baño. Y esto es todos los días, todo el día. Entonces, si eso está pasando con construcciones que acaban de entregar, hombre, lo menos que debía hacerse es ya ponerse a revisar el tema. Así de grave es la situación. E insisto, mientras en Cancún se aplaudía la entrega de más casas, acá en Playa del Carmen estaban, pues a la buena de Dios, sin agua y sin luz. Ahí nomás. Bueno, déjeme, le platico antes, porque no sé si tengamos ya mensajes. Si
1: ya,
0: tenemos.
1: Ya.
0: Pero déjame nada más platicar. Sí. Antes de irnos a los mensajes, que este fin de semana, justo antes de que se fuera la presidenta Claudia Sheinbaum, digamos de improviso, porque tenía programada una gira hasta el domingo, lo cual evidentemente ya no ocurrió porque fue a la final del Mundial México, Estados Unidos y Canadá. Estuvo allá con Donald Trump, que por cierto se han soltado las críticas en contra de la presidenta, lo cual me parece bastante ligero. Y se lo voy a explicar en 30 segundos antes de platicarle la nota que quiero platicarle. Resulta que han empezado con que, pues no, que muy de izquierda, ¿cómo es que se van allá a Estados Unidos con Donald Trump, que tanto los ha...? A ver, una jefa de Estado, tiene que asumir el trabajo de jefe de Estado. Y eso es parte de asumir el trabajo de Estado. Esa es la parte que me parece muy ligera en los cuestionamientos hacia Claudia Sheinbaum, que casi habría que decir, no había manera de evadir o decirle que no a esa invitación. Aunque en realidad, quien la invita de manera prácticamente personal, dicen es Infantino, es Gianni, ¿verdad? Infantino, el de la FIFA, que también ya está con un pie en el bote, ya le había platicado la semana pasada. Bueno, lo criticable no es que Claudia Sheinbaum haya ido a la final del Mundial. Lo que me parece criticable es, digamos, el rol que tuvo al inicio y el rol que tuvo al final. Es decir, en su país, en el partido inaugural del Mundial, en su tierra, en su casa, en su estadio, no estuvo. Por una medida bastante populista de regalar los boletos, pero sobre todo, dicen los críticos de la 4T, porque ya sabían cómo le iba a ir en el estadio, con la bucheada. El mexicano es así, independientemente de quién sea presidente, ¿eh? Ya lo habíamos platicado. Miguel de la Madrid sabía que le iba a ir, y le fue, como en feria. En el 86 fue la última vez que México fue sede del Mundial, en México 86. Y a Miguel de la Madrid, que acababa de pasar, estaba pasando por una de las peores etapas económicas, pero además acababa de pasar el terremoto del 85 y su terrible decisión de no aceptar ayuda internacional, ¿se acuerda? Bueno, pues entonces le dijeron, pero es el papel del jefe de Estado, estar ahí a pesar de las críticas. Eso es lo criticable, sí, de Claudia Sheinbaum. Y bueno, pues ya finalmente perdió su rol en la historia, por lo menos perdió la oportunidad de tener un rol bueno. Ahí va a ser un rol que históricamente le va a pesar. No estuvo al inicio, pero estuvo al final. Y hasta pasaron un video donde anda perdida por el estadio, no sé si lo vio, pero esa es otra cosa. Ahora bien, entrando en materia, antes de que se fuera a Estados Unidos, posteó a través de sus redes sociales ya la llegada de 12 locomotoras. 12 locomotoras que ya están en Quintana Roo para comenzar a operar el programa de, perdón, para comenzar a operar el Tren Maya de carga. Desde el sábado estuvo en Puerto Morelos y estuvo supervisando la llegada de esas 12 locomotoras de carga y anunció que el proyecto como tal va a arrancar en enero de 2027. De hecho, señaló la presidenta, y le cito textual, de hecho, ya se están transportando con estas locomotoras parte del material para su construcción, es decir, lo que serán como estaciones de carga, pues, que ya están transportando con estas locomotoras parte de ese material. Y mire, viendo las imágenes de esas locomotoras, como que, digo, espero que no sean también rehabilitadas como las del Interoceánico o el Tren Maya en sí mismo, que son locomotoras y trenes y vagones, perdón, rehabilitados, no son nuevos. Estas locomotoras de un azul como, pues, de índigo, más o menos, ese es el tono que se ven bastante bien. Ojalá que funcionen así, bastante bien. Las instalaciones en Puerto Morelos se ven muy bien, ojalá que funcionen bien. Y para el remate, ojalá finalmente que cuando el tren de carga comience a operar, tenga un impacto en la economía que ayude, por lo menos a Quintana Roo, a que los procesos inflacionarios sean menos severos. Porque si algo se ha señalado, y lo dijo la presidenta en su conferencia de prensa el viernes, que parte de las razones por las que los combustibles, claro que fue la justificación, porque no quiso entrarle a que aquí no están respetando el acuerdo, pero bueno, parte de las justificaciones que hay para que los combustibles sean más caros, y además usted lo sabe, también los artículos básicos, la comida, vaya, es el problema para traerlos desde el centro, porque todo se transporta a través de camiones. Pero si existe la posibilidad de traerlo mediante trenes y las cantidades sean mucho mayor y el costo de transporte sea mucho menor, en consecuencia eso en un futuro, ojalá no muy lejano, pudiera aligerar los procesos inflacionarios. Ahora solo falta que funcione el tren. Ahí nomás, Lorena.
1: Vámonos con los mensajes. Dice, desde un principio dije que esas porquerías de casa, del malestar, así nos mandan, no servían, no hay cimiento, no hay presión de agua, pero ya tienen la casa.
0: Pues sí. Oiga, y no quiero entrarle, porque luego dicen que ella la trae uno de manera personal con ciertos funcionarios de Quintana Roo, y además las pieles de durazno luego se rompen muy fácil ante cualquier tipo de crítica. Pero hay que decir que todavía está pendiente el litigio, porque se transaron un terreno en Calderitas y se lo transaron desde el poder, la AGEPRO y la SEDETUS, ¿ok? Y tienen una denuncia interpuesta por falsificación de títulos. se los arrebataron a los legítimos dueños, se lo entregaron a la CONAVI. La CONAVI se queda confiada de que le están dando los títulos bien, que le están que una agencia de gobierno le está entregando un predio, se pone a edificar viviendas, y ahora resulta que están edificadas sobre un predio en litigio. Hágame el refabrón, cabor, ¿qué certeza va a tener la gente de comprar una casa de esas? Y que luego lleguen y digan, ¿sabes qué, Brody? Pues te la puedes quedar, nada más que me la vas a pagar. Y usted va a decir, ah, chinga. Pero pues si yo ya la pagué, ah, no, usted se la pagó al Infonavit, pero pues el predio es mío. Sabemos que no va a llegar a tanto, pero van a tener que ponerse de acuerdo. Y de nuevo, yo creo que ahí la CONAVI le va a tener que entrar al pago del predio a los legítimos dueños. Además que ahora los legítimos dueños seguramente le van a decir, sí, Brody, pero es que antes costaba eso, ahora cuesta tanto y tengo las de ganar. Bueno, ya veremos qué pasa en ese entonces.
1: A los políticos corruptos los premian, roban en un lugar, lo pescan y lo pasan a otro lugar para robar más.
0: Pues oye, es requisito sine qua non, saber tener experiencia, así como cuando le piden a cualquier vato que para presentarse un trabajo pueda acreditar experiencia. Yo creo que ahí usted si llega con unas 10, 15 carpetas de investigación por malversación de fondos, le van a decir, bienvenido muchacho, tú entras en automático, no te vamos a poner examen, es más, aquí está tu chalequito guinda, bienvenido.
1: Ayer casualmente comenté eso, porque fue Claudia la final y enseguida dijeron que ella tenía que ir como si fuera necesaria.
0: Mire, no fue, vamos a decirlo así, la Netflix, ¿cómo va? Probablemente no fue muy destacado su rol en la final, pero su ausencia sí se habría notado. Como fue motivo de crítica el que no asistiera al partido inaugural, insisto, en su estadio, en su tierra, con su gente, y digamos, y era el primer partido, caramba, habría que haber estado. Ya ve cómo sí se notó allá. Bueno, ahora si no hubiera estado, alguien lo iba a notar y de todas maneras las críticas le iban a llover.
1: Dice, que rente su baño del primer piso, dice, para que no, pobre, los de quinto, dice, mejor hace ese negocio.
0: Tal cual, pero entrando en serio, mire.
1: Ay, Dios.
0: Imagine a un jefe de familia, a una jefa de familia, porque muchas casas fueron entregadas a jefas de familia, ¿no? Madres solteras y cosas así. Solamente imagínese a qué hora, o lo hacen un día en la tarde, antes, en la tarde, noche, y aparte, ¿de dónde van a agarrar? ¿Desde dónde irán a agarrar el agua? Porque los complejos como tales no tienen agua potable. Seguramente Aguacán, que es quien funciona en Playa del Carmen, les ha de estar proveyendo pipas, pero el tema es que, ay, perdón, es que andando acá acomodando en el recinto, les ha de proveer de pipas y seguramente se los ha de dejar en tambos. ¿A los cuántos días comenzará a oler ya mal el agua que de todas maneras tienen que usar? Ahora, de verdad, ¿cuánto se utilizará para que un niño se pueda medio bañar? Ponga que una cubeta de 10 litros, yo diría, es muy poco. Ponga una cubeta de 20. Con que tenga dos niños, qué friega. Ahora, si de por sí se empieza a correr en aquellos lugares a las 5 de la mañana para llegar, digamos, a la escuela a tiempo, pues imagínese empezar que se le olvide o que le gane el cansancio y empezar a carrear agua a las 4:30 de la mañana. Dos cubetitas para dos chamacos. Dos cubetitas, 4:30 de la mañana y una para usted. Porque pues ni modo que, por mucho que nomás se aviente un baño de avioncito, las alitas y el motor nomás, de todas maneras es una friega. Y luego llega el mediodía y comen, para lavar los trastes. Y luego que hay que descomer, pues para el baño. De verdad, hay que ser un poco más empáticos. Y en serio, yo entiendo que el comentario era con sarcasmo, pero de verdad, no, permite poner en relevancia esto que le estoy diciendo. De verdad, ¿quién ching va a responder? ¿Y en qué momento alguien le va a decir, a ver, papito, o vienes o no vuelves a tener una hinche obra aquí en Quintana Roo. Y me vas a resolver el problema de esas, no sé, 300 familias que ya las tienes ensartadas. Que además esa gente, déjeme decirle, no porque no tenga esos servicios, no quiere decir que no esté pagando la casa. Todavía tiene que pagar la casa. Si usted dijera, pues que se salgan y se vayan a rentar un cuartito, va a tener que pagar el cuartito y pagar la letra de la casa. Y entonces ya no alcanza. Ya no alcanza. ¿Qué carajo, de veras? ¿Por qué nadie reacciona? Nos encanija, creo que más aquí que lo estamos platicando, que a alguien allá en algún nivel de gobierno.
1: Lorena. Buenos días en cabina. Saludos desde Tulum.
0: Saludos a Tulum.
1: ¿Se percataron que la visita de la presidenta de México no se le vio al presidente municipal de Tulum en los recorridos y en las reuniones? Dicen por ahí que la política, la forma es fondo.
0: Le andaba dando la vuelta a ese tema. No quería entrar a ese tema. Pero ustedes, como son bien confrontadores y les encanta ver el mundo arder, pues ahí les va. Si en la política la forma es fondo, queda clarísimo que ningún político de Quintana Roo le es indispensable a la 4T. ¡Ninguno! Sí, no estuvo Diego Castañón, pero ¿no vieron a todos los demás detrás de las vallas? Estirándose. ¡Presidenta! ¡Presidenta! Ninguno es relevante para el gobierno federal. ¡Ninguno! Y bueno, pues estuvo la gobernadora como parte del protocolo. Obviamente es cabeza de Estado, tenía que estar en los recorridos y todo lo que... Fuera de ahí, ni uno pinta. ¡Ninguno! Y claro, todos mandan su boletinazo. Estuvimos aquí con la presidenta y lo se ve el vallazo así. Ahora, por esto les voy a decir que no le quería entrar al tema. Porque el programa Tulum Renace, que se presentó, en el que se determinó cancelar los cobros para nacionales al Parque del Jaguar, reducir al 50% el costo del ingreso a la zona arqueológica de Tulum y algunas otras cositas, es un plan que ya se había presentado en Quintana Roo. Y ahí les va, lo presentó Diego Castañón. Más aún, lo presentó en la Cámara de Diputados. Todavía más, lo presentó desde agosto del año pasado en la Cámara de Diputados, lo cual implica que desde principios de 2025 Tulum comenzó a trabajar en lo que consideraban era la solución al problema del colapso del turismo en Tulum. La iniciativa que diseñó el equipo de Diego Castañón se la presentaron a Ricardo Monreal. Ricardo Monreal, seguramente usted lo recuerda, presentó la iniciativa a nivel nacional, la presentó a la Cámara de Diputados en su papel de coordinador de los diputados. La Cámara de Diputados lo aprobó así, en un mes, en mega enchifla, ya sabe usted, porque urgía resolver el problema de Tulum. Y para octubre del año pasado, la iniciativa ya aprobada en la Cámara de Diputados llegó a la Comisión de Turismo del Senado de la República. ¿Sí sabe quién preside la Comisión de Turismo del Senado de la República? A ver si le suena el nombre. ¿Eugenio Segura? Ok. ¿Y qué cree? De ahí no avanzó la iniciativa. Llegó prácticamente a finales de diciembre, un día antes de cerrar el periodo de sesiones, lo aprobaron. La aprobaron. Pero ¿sabe qué? Ya no pasó al pleno. Es decir, que siempre tuvieron la solución ahí y la presentó Diego Castañón, presidente municipal de Tulum. Ahora explíqueme por qué en la Comisión de Turismo del Senado se estancó, más allá de que la Comisión de Turismo del Senado la presidió un quintanarroense, más allá de que la Comisión de Turismo del Senado la presidió un quintanarroense que quiere ser gobernador, más allá de que la Comisión de Turismo del Senado la presidió un quintanarroense que quiere ser gobernador que vino a Tulum a reunirse con la titular de turismo, con la gobernadora, con el presidente municipal y con todos los empresarios, hicieron su mesa y no pasó de ahí, cuando ya tenían la iniciativa de Diego Castañón allá. ¿A poco se andaban agarrando políticamente entre ellos que le estancaron la iniciativa a Diego? ¿Se da cuenta cómo por estancarle la iniciativa a un político le echan a perder toda la economía a un destino turístico? ¡Qué óvole! ¡Qué óvole! ¿Ya ve por qué no quería entrarle al tema? Porque parece que estuviera yo defendiendo a Diego. En todo caso, agrediendo a Eugenio Segura. Y no es ninguna de las dos. Es una descripción de hechos que evidencia que dejaron de hacer lo que tenían que hacer, a pesar de que alguien ya se los había propuesto, solo por una cuestión política. ¿O por qué fue? Porque además hay que decir una última, y ya te dejo otra vez el micrófono, que si no me van a correr, esto sí, porque estos temas sí que son polémicos. A ver, por eso digo que no me gusta entrar a la política. Al final, de verdad es que, ¿quién no quería que avanzara la iniciativa de Diego? Lo que acaba de presentar la presidenta es un plan que, digamos, se puede terminar en cualquier momento. Mandan de nuevo una cancelación o una terminación del plan y listo. Pero lo que Diego Castañón proponía fue una iniciativa de ley. Iba a quedar en ley y de manera permanente que no se le cobre a los quintanarroenses el ingreso al Parque del Jaguar. Y que se le cobre la mitad en el acceso a Tulum, a la zona arqueológica de Tulum. Ya ve la enorme diferencia. Y no lo aprobaron. ¿Por qué? Por política. Así nomás. Ante todo la política, el destino turístico, que vaya a Chihuahua un baile. Así de gacho actúa la clase política, Lorena.
1: En relación al tema de lo que recuerdan en los municipios por el concepto uso, goce y aprovechamiento de la SOFEMAT, los municipios se quedan con el 100%.
0: No es cierto. No con el 100%.
1: Esto está establecido en un convenio de colaboración entre los tres órdenes de gobierno, donde la federación le deja a los municipios la facultad de recaudación de este derecho. Una parte es para proyectos y programas que tienen que ver directamente con la SOFEMAT y la otra va directo a las arcas del ayuntamiento.
0: Sí, no, pero no es el 100%. Del total de lo recaudado, hasta donde recuerdo, es el 30% que se quedan los municipios. Así nomás.
1: Hubieron varios jugadores que ni la saludaron, dice. A la presidenta, pues, ¿cómo?
0: ¿Y cómo le iban a saludar? No, exacto. No, pues no entiendo, pero bueno.
1: En Chetumal siguen construyendo casas por todos lados y no hay agua. Eso se debe a que los pozos de González Ortega ya no se dan abasto para tanta gente. Y eso le ponemos las miles de fugas que hay, menos alcanza.
0: Sí. Bueno, ya le había platicado que la misma capa, porque por cierto acaba de cambiar de director, se lo comenté la semana pasada, ha reconocido que de todo el agua que se bombea a Chetumal, el 60% se pierde por fugas. Pero además, y recuerdo perfectamente el tiempo, fue al final de la administración de Roberto Borges Angulo, al principio, cuando Pedro Flota Alcocer aún era director de la Comisión de Agua Potable. Desde entonces Pedro Flota Alcocer dijo que a la capa ya le urgía, tener nuevos pozos para poder bombear agua a la capital y que ya se exploraban algunos de ellos. Y por cierto, hay que decir algo. Aquí a las afueras de Chetumal, por enfrente de las oficinas del Tren Maya, ¿se acuerda? Justo en la curva. ¿Se acuerda que presentaron un proyecto inmobiliario denominado San Marino, que de repente clausuraron y ya no volvimos a saber nada? ¿Sí sabe por qué? Resulta que ahí, ¿no se acuerda que se estuvo tirando agua durante meses? Resulta que hay una vena de agua ahí y por eso cancelaron la edificación de viviendas. No sé si el predio fue regresado al Estado. No sé en qué tipo de situación se encuentra. Pero bueno, solamente lo digo porque ahí pudiera encontrarse una veta de agua que pudiera ser, no sé si se resulta lo suficiente, pero por lo menos para todos los alrededores, sí que lo es, ¿eh? Y bueno, efectivamente, desde hace muchísimo tiempo que debió encontrarse otra manera, otra fuente para bombear agua a la ciudad, porque los pozos de González Ortega no solo proveen a Chetumal, proveen a todos los poblados del camino, allá desde la vía federal hasta la capital de Quintana Roo.
1: Buenos días, excelente inicio de semana. En Quintana Roo hay terrenos suficientes para obtener una casa digna, en cambio a las que están dando bien caras en poco tiempo se están desbaratando. Está cañón, la necesidad de la gente es mi humilde opinión. Gracias, saludos a todos en cabina.
0: Muchas gracias por su opinión. Tierra sí hay, el problema es adquirirla. Sí, hay tierras que se pueden... Mire, el primo de un amigo está pagando unos terrenitos porque ya sabe que el primo de ese amigo también vive apretado como todos. Bueno, está pagando unos terrenos que están vendiendo aquí en la ciudad. Allá por... Ay, no me acuerdo del fraccionamiento, pero bueno, allá de la Nicolás Bravo para el fondo, ¿ok? Y son terrenitos ya pequeñitos, no crea que son muy grandes. Son de, si no me equivoco, son de 8 por 18. Ya no hay aquellos de 12 por 40, ni 10 por 20. No, ya eso ya no hay. Bueno, puede usted comprarlos, pero va a tener que comprar varios, ¿ok? Y como el primo de un amigo que le alcanzó para dar enganche de 2, y son mensualidades de 7 varos. Son mensualidades de 7 varos. Entonces, ya ve que no está como tan peladita. No, si tierra sí hay, nada más que sí cuesta. Ya desde hace mucho dejó de haber terrenos baratos. Y nada más le voy a hacer una aclaración. Y hay otros que están vendiendo baratos, pero son ejidales, ¿ok? Y le puedo decir cualquier cantidad aquí en los alrededores de Chetumal. Oye, mira, hay unos terrenos muy buenos y que con 1,500 y que no sé qué. Ni se enganche. Ahí no hay certeza en la propiedad, ni se enganche. Recuerdo unos que están yendo, bueno, por lo menos tres que están yendo a Laguna Guerrero, y hay otros que están acá atrás de Antorchistas por Ecosur, aquí por Calderitas, puro terreno irregular, ni se enganche.
1: Dice, hola, licenciado hola. Santi Esteban, me gusta su noticiero, dice, voy a zapear, algo que investiguen, ¿Sabían esto que en la calle Aruba hay un camión recolector de basura, el mismo camión fuera de su ruta, bajando despensas en esa calle Aruba? En la casa posiblemente de algún funcionario, es en la parte de atrás.
0: Pero ¿qué tipo de camiones?
1: Camión de basura, dice.
0: No, la chifle, que es cantada.
1: Dice, está tomando nos manda la foto.
0: ¿Y a poco sí es de basura?
1: Pues no, se ve de lejos. Sí es de basura.
0: ¿Y de un camión de basura están bajando despensas?
1: Sí, hay una doñita ahí cargando. Sí, en serio, está lejos, ¿eh? Está lejos la foto, pero sí se
0: logra distinguir. A ver si nos pueden mandar unas fotitos más de cerquita para poder,
1: Están de lejos, está lejos.
0: Pero sapear
1: sí,
0: a gusto.
1: Sapear a gusto. No, pero sí es un carro recolector de basura que está ahí en esa calle. Y pues a lo mejor y fue la despensa, no hay que pensar mal.
0: No, a lo mejor se utilizó algo, claro, para algo que no debía, ¿no?
1: Sí, claro.
0: Pero ¿de ahí tanto en fuera? Como que estén bajando despensas, no creo que resulte andar entregando despensas en camiones de basura, pero bueno, gracias por la información.
1: Dice, ¿qué saben de la inauguración de las carreras pedestres de la COJUDEC en el Faro del Boulevard a las 3 de la tarde de hoy?
0: Nada, ¿por qué? Pues porque muy poco informan. Y estoy en un grupo, de difusión. Y estoy en un grupo de difusión de allí, pero pues no, nada.
1: Tenemos mensaje de voz.
2: Julián, Lorenita, muy buenos días. Estaba escuchando lo de la situación de las casas, que creo que es Playa del Carmen, que no hay agua, las casas del bienestar. Lo que pasa, Julián, es que no te has dado cuenta que es el nuevo propósito del gobierno. Te has dado cuenta que habemos muchos gorditos en el país. Entonces está implementando el programa Ejercicio en tu Casa para que quedes así bien mamey subiendo cubetas.
0: Bueno, voy a proponerme como voluntario para ir a carrear No sé, unos 4 tanques por día. Sí, es el ejercicio del bienestar, me imagino, ¿no?
1: Yo te propongo la dieta de la quincena.
0: Ándale, sí, sí, con eso, con eso.
1: ¿Chiste local?
0: Sí, sí, sí, para que se coma en abono, digo, así nomás. Ya, hombre, ya no empiecen con sus cosas. ¿Qué más?
1: Me dijo Roger que sí, lo dijera. Sí. Dice, les dejo un ejemplo del convenio sobre el tema de recaudación. Con tiempo, denle una revisadita. Se los comento porque un servidor fue director municipal de Sofemat.
0: Ah, sí, sí, sí. Ah, ya sé, Efraín, gracias.
1: Sí, exactamente.
0: Sí, sí, pero no anda así la cosa, brother. Pero bueno, le damos una revisada de todas maneras, lo cual, por cierto, no anula lo ya expresado. ¿Qué más?
1: Dice, Pedro Flota solo se dedicó a gastar la lana, lo bestia. Si no, vean su caso, tototota.
0: Ay, papaya. ¿Y alguien no? Pues, nomás para saber. Digo, nada más para saber. ¿Y alguien no? Digo, porque hay quien... por ejemplo... Ay, ustedes que... A ver, en la 4T las cosas no son tan diferentes. Le pongo un ejemplo, por ejemplo, valga la redundancia. Hay una calle que van a abrir en Cancún, una avenida, la Guayacán, que digamos que es el nuevo centro económico comercial de Cancún. Han construido los fraccionamientos más exclusivos de Cancún, tiendas, plazas comerciales. La verdad, yo cuando voy a Cancún, estuve viviendo algunos años en Cancún recientemente, olvídelo. La cosa es que me encanta ir a la Guayacán, encuentra uno de todo. Y encuentra restaurantes y zonas de comida, por ejemplo, de lo más increíble que puede haber. Desde un lugar donde con 70 varos se come su hamburguesa con chesco y está pero de nivel. No crea que es carne ni de origen desconocido o de las chafas de bolsa. No, es... Puede contener gato, así no que... sí, de esas ruedas de soya que dice puede contener carne, dice Roger. No, hasta uno, por ejemplo, que creo que se llama La República, donde, no sé, hay cortes donde, que se los chutan en 8,000 pesos, una cosa así. Entonces, es increíble. Van a hacer la ampliación de la Guayacán, pero... Si le digo cuánto va a costar, vaya poniendo las manitas en medio de su entrepierna. Hágame el enorme favor, porque le va. En 10 segundos lo voy a decir. Vaya poniendo las manitas en la entrepierna porque le va a sonar a patada en los gumaros. 3,000 millones de pesos. 3,000 millones de pesos. ¿Sabe cuánto es la ampliación? ¿Sabe de cuánto es la hincha ampliación? Nomás para que se vaya, imagina. 15 kilómetros. 15 kilómetros. Los 15 kilómetros de renovación. Para que nos vayamos poniendo en contexto. La carretera que están rehabilitando en Rojo Gómez. ¿Ok? Van a ser 50 kilómetros. Y van a gastarse, creo que, ¿cuánto dijeron? ¿50 millones? Algo así. Bueno, aquí van a ser 15 kilómetros. Y va a costar 3,000 millones. Dice, este proyecto vial de 15.3 kilómetros a cargo de la empresa Tren Maya SADCB, ya va entendiendo por qué, conectará las carreteras federales 180 y 307 para mejorar el tránsito entre Benito Juárez, el Aeropuerto Internacional de Cancún, Playa del Carmen, Tulum y la terminal de carga del Tren Maya. La obra requiere una inversión de 3,121 millones de pesos, de los cuales... 66.9 millones se emplearán en mitigación ambiental y se proyecta que tenga una vida útil de 50 años. Ay, ajá. Está bueno. Cuando hicieron la carretera con Vicente Fox, Chetumal Carrillo, que era de concreto hidráulico, ¿se acuerda? Dijeron que iba a tener una vida útil de 35 años. Dígame cuántas reparaciones lleva. ¿Cuántas reparaciones lleva desde Vicente Fox hasta ahorita? Sin incluir las del Tren Maya, que ahí se iban a echar a perder de por sí. Ahora resulta que van a tener una vida útil de 50 años. 3,000 millones de pesos para 15 kilómetros de carretera. Por nada, ya se puede quitar las manos.
1: Dice, bueno, ustedes buscando dónde hay terreno, y allá acá en Campos de Recuerdo hay bastantes terrenos. Y no son caros.
0: Qué cagón se dio.
1: La neta.
0: Qué cagón se dio. Diámetro por dos, ¿no? De uno por dos.
1: Pero pagas perpetuidad, eso sí. Hasta muerto sigues pagando.
0: No, pues sí.
1: Porque
0: hasta para morirse hay que tener billete.
1: Exactamente, dice. Ay, qué inocentes son por lo de la foto. Es que sí se ve el carro recolector de basura y ahí hay una personita cargando unas bolsas.
0: Pero no quiere mal. Decir que estuvieran repartiendo claro. Despensas, es lo que estábamos acotando.
1: Así es. Dice, es 100% carne de perro, ¿cuál de calidad?
0: ¡Osoya! ¡Osoya! No, pero de verdad, hay un... Mire, de verdad, y hay unos tacos árabes. Hijo, cómo extraño de repente andar por ahí. Hay unos tacos árabes ahí, con una crema de ajo. No sé si a usted le gusta el ajo, porque luego... Y yo, como luego no beso ni nada... Hasta pido crema extra, ¿eh? De verdad. No, es una magnífica oportunidad. Cuando vaya a Cancún, no. Y hay un restaurante que se llama Brasa. Hijo, qué cosa. De carnes así al carbón y todo. No voy a decir quién es el dueño, porque igual y se enoja el topo Jorge Aguilar, secretario de ¿cómo se llama? La de Agricultura aquí. Bueno, ya sabe. De lo mejor que hay en Cancún. Ya, con eso.
1: ¿Nos vamos a la pausa?
0: Vámonos a la pausa. Cuando regresemos, ¿qué cree? Lo que no se hace aquí, ya lo andan haciendo en otros lados. Desde la Ciudad de México, el sector comercio y servicios está planeando ya hacer todo un mapa nacional de interrupciones de energía y variaciones de voltaje que afectan a todos los sectores económicos de este país. Lo que no hacemos aquí, tiene que hacérnoslo desde el centro. Fíjese nada más, hasta para eso da más vergüenza. Ahorita regresamos.
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8:30, estamos en la media exactamente. Bueno, le platicaba antes de ir a la pausa que el sector comercio y servicios de la Ciudad de México, en voz de Octavio de la Torre, presidente del Consejo Nacional de Comerciantes y Prestadores de Servicio, es decir, la Concanaco, aseguró que el objetivo de crear este mapa nacional de apagones, fíjese nada más a qué grado estamos llegando, un mapa nacional de apagones. Y el discurso oficial sigue diciendo que no son apagones. Es decir, que son interrupciones programadas. Ajá, hágame el refabrón cabor. Cuando ya ni el discurso se le sostiene. Bueno, Octavio de la Torre aseguró que el objetivo es identificar las condiciones irregulares por el crecimiento urbano sin planeación. Vamos a impulsar un observatorio nacional de energía para los negocios familiares. Aprovechando la presencia territorial, vamos a generar este mapa nacional de interrupciones, de variaciones de voltaje y de zonas críticas y sobre todo de necesidades de inversión. Se dan situaciones de interrupción que están asociadas a circunstancias donde participan municipios y las autoridades que se encuentran en la localidad. Esto lo dijo, o sea, hicieron una conferencia de prensa. Aseguró que los gobiernos locales son los que autorizan el establecimiento de mercados ambulantes y eso genera también un problema de abastecimiento, de flujo de energía, desarrollos inmobiliarios, desarrollos habitacionales, etcétera, etcétera, etcétera. Vamos a trabajar para identificar en los territorios las tomas de luz irregulares. Ahí el mensaje va a ser claro, coordinarnos con los presidentes y presidentas municipales, así como con los cabildos que muchas veces son quienes autorizan al mercado gris. Así lo dijo Octavio de la Torre. Claro, ellos están muy enfocados en defender al comercio organizado, es decir, que su objetivo fundamental será identificar las regiones del país, perdón, con mayor cantidad de economía irregular, ¿ya? Pero en general, los apagones, identificar y hacer un mapa nacional de apagones, nos va a ir dando luz, valga lo contradictorio del comentario. Los apagones nos va a dar luz para poder entender cómo está el tema. Y la pregunta bien sencilla es, a ver, yo le platiqué el viernes que hay 20 entidades federativas en las que las condiciones del servicio son críticas y los apagones constantes, ¿se acuerda? Bueno, aquí ha habido declaraciones, por ejemplo, de Luis Gamero, secretario del ayuntamiento, que señala ya 70 localidades con apagones. Y así sucesivamente, ¿no tendrán un diagnóstico en el estado? ¿De cuántas comunidades? Si usted le pregunta municipio por municipio, la chamba la comienzan ahorita a las 8:30 de la mañana. Para las 5 de la tarde ya tienen un mapa estatal. Con ganitas y voluntad, se puede hacer mucho. Ahora, si ya lo tienen, y para que no les peguen la 4T, no lo quieren decir, pues la cosa está peor. La cosa está peor porque dice un dicho que si sabes, si tienes identificado tu problema, si sabes lo que tienes que hacer y aún así no lo haces, estás peor que si no supieras lo que tienes que hacer. Porque entonces ya no solo eres culpable, eres displicente y te friegas a ti mismo. Bueno, ahí. Y a propósito de fregarse a sí mismo, esto que ahora le voy a platicar tiene que ver directamente

0: con la gente del campo y específicamente con la zona cañera de Quintana Roo. Resulta, hay una nota interesantísima hoy publicada por el periódico Excelsior. Resulta que el hongo Fusarium oxysporum, así se dice el nombre completo del Fusarium, que les ha dado una rechifla acá también en la zona cañera, ¿se acuerda? ¿Se acuerda el año pasado que hubo una manifestación? Bueno, no, incluso este año fue ya, a principios de este año, cuando los cañeros vinieron a tomar la explanada de la bandera, y en voz de sus dirigentes señalaron que no tenía ningún apoyo y la chingada. Ahí fue el topo, por cierto, a propósito de eso. El topo Jorge Aguilar, titular de SEDARPE, gracias por el comentario en Facebook, por cierto, que nos aclara. Titular de SEDARPE, ahí fue a reunirse con ellos y estuvo en Avila el Jure también. La barrera antibalas del gobierno de Quintana Roo. Bueno, y con todas sus letras, Jorge Aguilar les dijo, a ver, vatos, aquí billete no hay. Yo les puedo ayudar a gestionar. Vamos trabajando juntos. Entiendo su enojo y entiendo su manifestación. Pero aquí billete no hay. Bueno, estaban enojados los cañeros porque el hongo les estaba devorando sus cultivos. La nota de Excelsior del día de hoy señala, fíjese, usted sabe que uno de los principales productores de azúcar y además una de las entidades con la mayor cantidad de cultivos de caña de azúcar es Veracruz. Le sigue Puebla, Durango, Quintana Roo y ahí por ahí andamos. ¿Sí? No, tampoco domino mucho el tema. Pero la cuestión es que en Veracruz ya han tenido pérdidas de cultivos de hasta el 40%. O sea, casi la mitad de los cultivos de caña de azúcar están dañados por Fusarium. Ahora le voy a platicar una historia, justo se la comentaba a la gente aquí fuera del aire, en cabina, que el primo de un amigo tiene como muy amigo a un investigador que le presentó la solución a Benjamín Gutiérrez. Escuche lo que le voy a decir, porque de esto tengo todos los elementos a la mano, todos, y si quiere don Benjamín o su hija Diana Gutiérrez, diputada de la 18ª legislatura, que se los demuestre, se los demuestro, pero saquen la carita. Resulta que don Benjamín Gutiérrez le presentaron la solución, un plaguicida orgánico para acabar con la invasión del Fusarium en la zona cañera de Quintana Roo. ¿Y sabe qué hicieron? Nada. El investigador desarrollador de este plaguicida orgánico se los presentó, por eso le digo que tengo todos los elementos, y les dijo que hacía falta un cofinanciamiento para poder hacer la producción industrial, y les dijo, pero aquí está la tasa de efectividad, aquí está, digamos, les presentó todo. ¿Qué faltaba? La producción industrial. Dijo, faltaba la producción industrial del plaguicida. Esa era la asociación que el investigador le propuso a la dirigencia de los cañeros en las reuniones en las que estuvo también la diputada Diana Gutiérrez. E incluso hubo representantes de SEDARPE. Dijeron, mira, tú que le estás pidiendo 15 millones de pesos al gobierno, solamente esta última cifra es hipotética, ¿eh? Tú que le estás pidiendo 15 millones de pesos al gobierno para que apoye a los cañeros, te propongo esto. Cofinancia la producción industrial y todo el producto que requieras te va a salir en una tercera parte de lo que le estás pidiendo al gobierno. Y con eso vas a abatir el problema. Y resulta que obviamente, a ver, los investigadores no comen investigaciones, ¿eh? Evidentemente el investigador está vendiendo su proyecto, pero proponía una asociación. Y entonces resulta que, bueno, sin dar nombres porque no se va a enojar Diana Gutiérrez, y Benjamín Le dijeron, no, pero pues es que ustedes denos el proyecto, nosotros se lo vamos a presentar al gobierno. Y ya ahí ganamos todos. Y entonces el investigador dijo, por algo soy investigador, no conejo. No les voy a entregar mi proyecto para que ustedes vayan y lo vendan, no sé en qué les gusten, 100 millones de pesos. Venden la idea de la patente a gobierno, ustedes se empluman y yo me quedo chiflando en la loma que fui el desarrollador del proyecto. Y entonces, como no se hizo el negocio para ellos, abandonaron a los productores de caña de azúcar, que son sus representados. ¿Cómo la ve desde ahí? Y si quiere, a don Benjamín, y me dice que no es cierto, se lo demuestro y le doy el nombre del investigador y le digo cuándo se hicieron las reuniones, le digo dónde se hicieron las reuniones y le digo cómo es que usted abandonó a sus representados. Por cierto, el proyecto finalmente se llevó a cabo y hay productores cocoteros que ya están aplicando el producto con un amplísimo margen de éxito. Tanto que uno de los productores que está utilizando el producto es un subsecretario de SEDARPE. ¿Cómo la ve desde ahí? ¿Ya ve que sí funcionaba? Y ustedes, por quererse echar unos centavos a la bolsa, abandonaron a sus representados. Para los cañeros que están escuchando, ya saben dónde está el origen del mal. Ahí nomás.
1: Tenemos mensaje, dice, ahora te piden registrar tu teléfono, pues ahora por obligación tienes que registrar tu apagón y ponerle nombre y dirección.
0: No, pues con el código que le dan cuando usted lo denuncia, cuando le dicen que van a llegar en 4 horas y se tardan 4 meses, pues ahí.
1: Dice, a ver por acá, a ver, dice, Leishanias, esta es una enfermedad del mosco y salubridad no está fumigando.
0: Chagas.
1: No sé, así dice, no
0: sí,
1: sé.
0: Sí, Chagas.
1: No sé, así me lo mandó. Hay demasiados moscos. Es un comentario. ¿Qué saben de esto?
0: Todo. Efectivamente, las fumigaciones, se lo platiqué hace 2 semanas, apenas se están intensificando porque apenas viene la temporada altísima de lluvias y es cuando proliferan los moscos. Ya comenzó a proliferar, ya comenzaron las fumigaciones. Ahí va. Digo, esa es la parte que yo sí reconozco siempre de la Secretaría de Salud, pero se lo voy a decir por qué. Porque yo reconozco que los vatos de vectores se la rifan todos los días. Eso sí, si hay, bueno, siempre el reconocimiento al personal, yo le digo, mi jefa es enfermera retirada y me consta las friegas. Iba todos los días a una comunidad, todos los días durante más de 25 años, todos los pinches días. La vi desde su bochito, se iba. Allá al último andaba bien la vieja, pero bueno. Pero los de vectores, vato, van y se meten a la sabana. Van y ahí fumigan donde. A ver, de nada sirve fumigar donde no hay moscos, ¿verdad? O sea, se van a las zonas más intensas de proliferación de moscos. Yo creo que la mitad del día comen moscos esos vatos. Y se la rifan todos los días. Entonces, ese es el reconocimiento. Ya está por ahí el tema. Por cierto, le platico algo a propósito del Mundial y lo que dejamos. Mañana le voy a presentar los mapas, porque ahorita traigo perdida la nota, pero recuerdo perfectamente los resultados generales. ¿Se acuerda de que antes de que llegara el Mundial, en México había un escándalo con los casos de sarampión? ¿Recuerda que para efectos del Mundial, México dijo que iba a adquirir 15 millones de vacunas para el mes de mayo, previendo justamente que en junio empezaba, perdón, el Mundial? Y por si se requería, por toda la gente que iba a venir, durante todo el Mundial, y hago un mea culpa también ahí, no estuvimos diciendo nada del sarampión, porque nada se estaba diciendo del sarampión. Apenas el 17 de julio, acaba de salir la actualización del sarampión. ¡Hijo! Ponga colchoncito porque se va a ir de espaldas. De cerca de 10.000 casos que había hasta antes del Mundial, ya lo duplicamos. estamos casi llegando a los 19,000 casos de sarampión. A las calladas. ¿No ve lo que le estoy diciendo? Igualito a lo que dicen las autoridades de Otompe Blanco o de Quintana Roo en general, ¿no? No, no, no hagan rollo, no hagan rollo, no se nos vaya a espantar el turismo. Ok, pues en un mes llegamos prácticamente a los 19,000 casos de sarampión. Ahora que nos está pasando la resaca del mundial, ahora nos vamos a empezar a entender de cómo se dejaron crecer los temas y a las calladitas para que no se nos espantara el turismo. Pues ahora estamos inundados de casos de sarampión. Somos el país número uno de todo el continente americano en casos de sarampión. ¿Sabe cuántos extranjeros que vinieron a México se han de haber regresado con sarampión? Ojalá que no nos empiecen a señalar como el epicentro del sarampión. En el mundo, digo, pues a propósito del ébola, por ejemplo. ¿Se acuerda cómo anda el ébola en el país del Congo? Canadá acaba de prohibir la entrada a todos los congoleños por el caso de ébola. Y un remate más, a propósito, es que algo siempre va detonando la noticia. Un comentario más. Ahora que se ha acabado el mundial, la semana pasada, por ahí del jueves, viernes, las, digamos, organizaciones civiles hicieron un llamado a las autoridades federales para que de nuevo refuercen las medidas y vacunaciones contra COVID. Porque en la Ciudad de México, durante el mundial, se les disparó el COVID, como no tienen idea. Y ahora sí quedaron algunos milloncitos de billetes verdes a propósito de la organización. Mucho júbilo, mucho modo party, diría Benjamín, ¿cómo se llama el gobernador Samuel García de Nuevo León, que dijo, hoy termina el modo party, subió su publicación. Bueno, ahora que se ha acabado el modo party, vamos a empezar a conocer los verdaderos estragos de haber tenido aquí el mundial. Particularmente por lo que se deja de hacer desde el gobierno. Andamos inundados de sarampión, andamos reinundados de COVID, y todos felipes y con tenis, así nomás. Adelante, Hugo.
1: Sí, ya no queremos a dictadores ni morelenses, nos quieren manipular fuera este partido. Son de Morelia, Michoacán, de Sinaloa y de Morelos, el Estado de México también, dice, de los representantes.
0: Bueno, pues sí, decía, no sé si vieron un meme ayer que decía, se lo voy a decir como lo decía yo. Pues de todas maneras, Argentina vale madre. Nomás cuídense que no vuelva a ganar Morena porque nos va a cargar el payaso. Bueno, ay, no, chistónete local.
1: Dice, bendito que se acabó el mundial ya. Ahora sigue el atascamiento de campañas políticas.
0: Ah, yo le dije que hiciera de tripas corazón y que se fuera preparando, ¿eh? Le dije que se fuera preparando. Ahí vienen ya las encuestas de Morena, las formales. Y para, a ver, estamos 20 de julio. Pues prepárese, porque más o menos para el 20 de agosto vamos a estar a todo lo que da, porque los primeros días de septiembre ya vamos a saber quién va a ser el próximo gobernador o gobernadora de Quintana Roo. Yo creo que va a ser gobernadora otra vez.
1: Siguen pidiendo auxilio. ¿Te acuerdas que nos mandaron un mensaje precisamente de las garrapatas que están cundidas en Simón, estas casas?
0: ¿Cómo va ese asunto?
1: Que dice que sigue igual, que nadie les ha dado solución. ¿Dónde lo puedo reportar? Ya mi casa tiene muchas garrapatas, ya lo he reportado. Me está mandando mensaje de voz, checamos el mensaje de voz. Pero dice que sí, una vecina tenía una perrita que hace unos 10 días envenenaron y ese animalito al morir tiró un mundo de garrapatas. Son muchas viviendas, incluyendo la mía. ¿Qué hago? ¿Dónde puedo reportar? Y nos está mandando mensaje de voz.
0: Ya le dije que en desarrollo urbano, en el ayuntamiento 072. Bueno, pero le voy a decir algo que va a sonar a reproche. Si la perrita de su vecina estaba atascada de garrapatas, ¿nunca le hizo un comentario a la vecina? Así nomás, decentemente. Ya sé que no se trata de pelearse con los vecinos, pero hay como si nada. Oiga, vecina, ya vio cómo está el asunto. Primero, segundo, dígame, por favor, dígame nada más que usted está haciendo lo que sí está a su alcance para que su casa no esté llena de garrapatas. Desde la semana pasada que nos lo comentó, le dijimos, vaya a comprarse, no sé, un asuntol, con dos cubetas de 20 litros. Es más, mire, con 80 pesos va a resolver gran parte del problema. Porque esos frasquitos de asuntol se disuelven y le da como para 4 o 5 cubetas. Con una barrida a todo el perímetro de su casa, para empezar ya no van a entrar más. Y con una barrida a las paredes, ya sé que es de olor intenso, pero más vale prevenir eso a que le vaya a dar una enfermedad por el pique, por la mordedura de garrapata. Digo, ojalá y esa parte que sí le corresponde a usted, de la puerta hacia adentro, esa parte ya la haya resuelto. Por lo demás, seguimos denunciando. A ver, ayuntamiento, a ver si ya despertaron los directores del ayuntamiento. Bueno, es lunes. El lunes. Sí, el miércoles, jueves, casi nunca, pero pues el lunes menos. Y hay menos que hubo mundial ayer, pero bueno, ya le estaremos diciendo. Avísenos nada más cuando sí vayan. Lorena.
1: Buenos días, hermosos. Obvio, con las debidas proporciones, con la nota del proyecto del investigador, me recordaste a algo, Julián, a Marcelino. Este personaje hacía magia casi artesanal con sus piñatas y muy conocido. Un día el gobierno, las damas voluntarias de los macizos, hicieron su baile en el Bellavista y como tema querían el pez león. Contratan a Marcelino para hacer la mega maqueta, le quedó increíble, le pagaron la mitad de un mísero costo, prometiéndole obviamente otro 50% después.
0: Faltaba más.
1: ¿Y qué tal? Se entera luego Marcelino que esa maqueta que la metieron como trabajo de otro fulano, y según se compró en miles y miles de pesos por las damas voluntarias que nunca le pagaron su 50% y que quedó como un payaso. ¿Y con quién se quedó la lana?
0: O sea, no. Además de que solo le pagaron la mitad, lo reportaron en cual, ¿y en qué administración sería?
1: No nos dicen.
0: Bueno, solamente del, híjole, es que eso de las damas voluntarias. ¿Qué? ¿Voluntarias de qué, oiga? ¿Voluntarias de qué? Porque el voluntariado del DIF, que yo nunca voy a reprobar las atribuciones que tiene el DIF, sino lo abusón que resultan a la hora de ejercerlas. ¿Por qué? Fácil. Hay cualquier cantidad de grupos empresariales, por ejemplo, que le donan despensas al DIF. O cuando el DIF hace y convoca a algún tipo de recolección, el ciudadano va y deja su latita de frijoles para los damnificados de Oaxaca, de Veracruz, de Venezuela, ya sabe. Y pues ya sabe quién se para el cuello a la hora de entregar. Bueno, pero además lo he estado señalando en los últimos años, no sin presiones, porque presiones ha habido de todo tipo y señalamientos de ¿qué tienes tú en contra de? Ya sabe. Por ejemplo, los bailes del DIF. El baile de damas voluntarias. ¿Voluntarias para qué? Es lo que yo he dicho. ¿Para beber whisky? Porque, a ver, a reserva de que yo no tenga alguna información específica sobre algunas acciones que estén realizando más allá del desayuno del sombrero y el baile de damas y que ahí se van las ganadoras de las comparsas y luego las comparsas se arman allá adentro cuando se dan de chinga entre las señoras y las desgreñadas que usted ya sabe. Y la cosa es que les traen a Mijares, a Cristian Castro, a cosas así, ¿no? Casi siempre cantantes así, masculinos y en singles, pues. Porque es de las damas voluntarias. Lo que siempre he estado en duda es cuánto recaudan en ese baile. Aquí es a donde quiero llegar. Porque, por ejemplo, y solo como ejemplo, Cristian Castro les debe cobrar por lo menos 3 millones de pesos por ese concierto. ¿A poco recaudan 3 millones de pesos en el bailecito? Bueno, y la cosa es cuánto déficit nos genera. Y recalco, ¿para qué era entonces el baile de damas voluntarias? El origen era para que todo lo que aportaran por entradas las damas voluntarias se destinase a obras de beneficencia. ¿Ok? Pero si tú ingresas, que además dicen que luego les condonan hasta muchos boletos a las esposas de los panes pesados, ya sabe. Entonces, si recaudas 200,000 en entradas y solamente el cantante te cobra 3 millones, pues obviamente no es negocio, ¿no? Y la pregunta es, ¿por qué no lo haces un verdadero negocio? Y si no es, porque no alcanza por lo que quieres hacer, o te contratas un grupito local, o deja de hacer el pinche baile. Pues en lugar de que ganes, pierdes, pero nomás lo haces para que las damas voluntarias vayan a echarse su party, ¿no crees que se pierde el espíritu de apoyo de esa instancia cuando conviertes algo que era originalmente bueno en intenciones en una mega borrachera? Ah, bueno, ahí nomás, me extendí demasiado.
1: ¿Nos vamos a la pausa?
0: ¡Ay, caray! ¿Sí? Vámonos a la pausa y regresamos a la recta final. Ya se me trepó el tiempo.
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0: Ocho con 57, ya no hay tiempo para mayor información. Gracias por sus muchísimos mensajes. Ya nos aclaraban que esto del DIF era en la administración de Carlos Joaquín. Oiga, ¿y cómo andarán ahorita? Y andarán bien diferentes, porque cuando no se roba el dinero, alcanza para más. Bueno, adelante, Lorena.
1: Sí, dice, buenos días a los dos. El sábado se hizo un movimiento tanto en radio y redes sociales, bueno, hacia las instalaciones de la Comisión Federal de Electricidad.
0: Ah.
1: En el kilómetro 5, dice, saliendo del Tecnológico. Y la verdad, la respuesta fue muy pobre, Julián.
0: Gracias por recordarme eso. Y es algo que de aquí para allá, ahí va el reclamo. ¡Qué óvole! Nos pasamos reclamando los apagones. Vi las imágenes. Muchísimas gracias por recordarnos. No había más de 20 personas. No había más de 20 personas. Como si solo esas 20 personas hubieran sido afectadas por los apagones. Eso es algo que aquí este reportero le va a reclamar a usted, que todos los días me manda mensajes que tiene apagón. ¿Qué pasó? No basta con ofenderse en redes sociales o ponerle like o aventar una publicación de Facebook reclamando, hay que salir a la calle. Hay que hacer efectivo el enojo. ¿Cuántas veces le he dicho cuántas comunidades cierran la carretera? Ya vienen camaronadas. ¿Qué pasó, señor capitalino, señora capitalina? La próxima vez que se le vaya la luz y se enoje mucho y todavía le quede pila para hacer una publicación de Facebook, acuérdese que usted no fue a la manifestación. Porque alguien se tomó todo el tiempo de organizarla y usted no fue. Ahí nomás.
1: Dice, son voluntarias, pero para robar, dice por acá la nota, el mensaje más bien.
0: No llega hasta allá. O sea, es decir, no fluye en las damas voluntarias. Está arribita.
1: Pues, dices, y si perdieran, pues no harían algo así. Hay algo oculto.
0: No, es la voluntad de mantener un pachangón tropical a pesar de que no se gane nada. Es decir, me parece que se ha perdido el espíritu. Más allá de decir que estás destinando recursos públicos para contratar un cantante. Pero eso ocurre siempre. Es decir, en las ferias, ¿a poco cree que por mucho que a Margarita, la diosa de la cumbia, a Zupa allí y a Capaz de la Sierra los traen para todos los festejos, ¿a poco cree que vienen gratis? Pero bueno, es parte de lo que debe destinar el gobierno. Pero hacer una peda particular, perdón.
1: Es cierto.
0: Ya me fui. Pero bueno, usted sabe, usted lo estaba pensando igual. Digo, con recursos puros, ya se pierde el espíritu. Es lo único que apunto.
1: Nosotros lo pensamos y él lo dice.
0: Se me salió, perdón, pero pues así lo
1: pensé. Julián, ¿qué hay de cierto con el reportero que perjudicó a un militar? Aquí se fregó, pero no sé si sabes algo.
0: No, mándeme detalles.
1: Es lo que nos mandaron. Por acá tenemos mensaje de voz de la persona que dice que lo de las garrapatas. Vámonos con este mensaje de voz. Ya estamos despidiendo el espacio.
9: Es que no es solo en mi casa, es toda la cuadra.
0: Por eso, pero hagamos lo que nos corresponde a cada quien. Uh-huh. Mire, ya lo sé. O sea, es decir, sé que hay un tremendo descuido gubernamental, pero de la puerta hacia adentro es responsabilidad de cada casa. Yo le sugiero algo. Usted póngase de acuerdo con sus vecinos de a los dos lados, junten 200 pesos entre todos y vayan y compren el Asuntol. Les va a dar, con dos botellitas de Asuntol, por ejemplo, les va a dar, pues, por lo menos para 6 cubetas de 20 litros para que barran, para que trapeen, pues, hombre, que lo que va así, el trapeador, y en todo el perímetro, y por lo pronto ya no van a entrar, y haga lo mismo con un trapo mojado en las paredes. Mire, va a ver usted cómo se salen de los huequitos de las paredes y empiezan a caer solitas. Así nomás.
1: Ya nos vamos.
0: Gracias por todos sus mensajes. Gracias, Vladimir. Me dice que ahí por la Centenario están construyendo las casas del bienestar. Saludos, Mauro de los Santos. Gracias por tu... Ay, a ver. Me está mandando lo de los reporteros, pero dice, elementos del ejército agreden físicamente y roban las pertenencias de comunicación a un elemento. Ah, ok. No era así. Es decir, no el reportero agredió al militar. Los militares agredieron físicamente a un reportero y le robaron sus cosas. Me está mandando el video. Gracias, Mauro, siempre atento, siempre en la noticia. Lo checo y mañana se lo platico a detalle. Ya nos vamos. Gracias por estar aquí. Ya arrancamos semana. Como ve, hay mucho por platicar y vamos a tener noticias bastante intensas toda la semana. Sé lo que le digo. Gracias por estar aquí y hacer de este espacio uno a través del cual usted le ve su voz y ojalá que lo escuchen. Soy Julián Santiesteban y nos escuchamos y vemos mañana a las 7:30. Lorena.
1: Hasta mañana. Buenos días.
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0: mañana, 9:08 ya. Bienvenidos a Mira Deportiva en esta mañana de lunes 20 de julio de este 2026. Una mañana bastante agradable y por supuesto ya se encuentra en esta cabina mi querida amiga Adri Chumacero, que estábamos diciendo fuera del aire, qué fin de semana que nos aventamos. Buenos días.
1: ¿Qué tal? Muy buenos días, feliz inicio de semana, con la garganta un poquito carrasposa porque, de verdad, cómo he disfrutado estos partidos, gritando, celebrando y pues sí, mucho que comentar sobre este tercer y cuarto lugar y sobre la final, que estuvieron épicos. Así es que bueno. Bienvenidos a Mira Deportiva.
0: Así es, un tercer y cuarto lugar que pues ya entre Francia e Inglaterra, sí. Bastante feria de goles, por cierto, ganó Inglaterra, pero te estaba diciendo que pues, no se fue nada mal, porque Kylian Mbappé, 10 golazos en este Mundial.
1: Ay, sí, increíble. Y fíjate que a pesar de que en un inicio estaba como que el partido con esta energía de como que para qué, de hecho había varias personas que estaban diciendo que este partido de tercero y cuarto lugar no se debería de jugar, porque pues traen la derrota encima, o sea, mentalmente es complicado, como que llegan en un, ya para qué lo hacemos, sobre todo dos países que bueno, pues son potencia en cuestiones del fútbol. Ajá. Sin embargo, pues para mí fue un partido que inició de pronto así como lentón, sí se notaba una Francia muy desganada, okay. Desencanchados, 4 goles, yo los estaba celebrando porque pues obviamente yo le iba a Inglaterra y estaba muy contenta y eso que no estaba pues Jude jugando y todo, o sea, estaban así, pero sí se notaba ese como de que pues bueno, de trámite.
0: De no, trámite. De trámite. De hecho fue de trámite.
1: Así es.
0: Don Aarón Bautista, bienvenido, buenos días.
2: ¿Qué tal, mi estimadísima voz de terciopelo, la de Anita López aquí en cabina? Y desde luego, la preciosura hecha mujer. ¿Cómo estás, Adriánita? Muy buenos días.
1: Muy buenos días, muy bien, muy bien. Les decía, muy contenta con este fin de semana. La verdad es que disfrutado, salió todo el fuá y lo que no. Así es que sí, la verdad es que la pasé bastante bien y espero y estoy segura que en casita también lo habrán disfrutado.
2: Pues bueno, vamos a hablar un poco rápido del tema de moda que ya se terminó el día de ayer.
0: Sí,
2: y ya. Que hoy vamos a darle carpetazo a los temas del mundial. No sin antes, no, pues no sé cómo decirlo, pero lo voy a decir así como va. No llegué a tiempo porque todavía no me repongo de la escarcajada que me aventé el día de ayer por la tremenda trapeada, barrida, masacrada que le dio España a Argentina. Es verdad, el marcador dice 1-0.
1: Sí.
2: Por la mínima.
0: Sí.
2: Pudieron haber sido 5-6.
0: La verdad.
2: Pero, la mera verdad, no importa el resultado en cuanto a goles, al final del día gana España. Lo importante para una servilleta es que Argentina estuvo totalmente paniqueado. No lo voy a decir como lo decían en el barrio, pero estaban totalmente amarrados. Tenían que andar algunos incluso con Clean Bebé porque se estaban muriendo de miedo. Nunca le pudieron quitar la pelota a España. La verdad es que Argentina, por más que hubiera querido, pues nunca hubiera podido. Ante el juego colectivo, el juego vertical, la posición de pelota, la idea de juego, la manera de abrir la cancha, la manera de dar pases filtrados al corazón del área, la manera de defender del guardameta como un defensa central jugando siempre fuera del arco enemigo. O sea, créeme, demasiadas cosas para un equipo tan pobre como Argentina, porque ayer quedó claro ante la vista de todo el mundo que sí, Leo Messi es un gran jugador cuando lo arropas y todo, pero en estos partidos es cuando una figura del tamaño que se supone que es Leo Messi, es cuando debe aparecer, tomar la pelota y mostrar por qué es considerado el mejor jugador para muchos de la historia, para mí es el barrio, pero para muchos de la historia, ¿ok? Messi no hizo nada, fue un simple espectador, de hecho perjudicó a su equipo porque él no defiende.
0: Claro.
2: Él lo defiende, siempre está allá arribita, esperando que claro le caiga.
0: Que acuérdate que siempre, bueno, una servidora ha dicho, tanto Portugal como Argentina han
2: jugado. Juegan con un hombre menos.
0: Exactamente, y han jugado.
2: Cuando los atacan.
0: Claro, y ellos están obligados siempre a cederles el balón. Y tienes toda la razón. Ayer se vio tan inoperante Messi, la frustración, y siempre a la punta. Yo no sé por qué. Además, yo creo que las piernas ya no le alcanzaban, amigo.
2: No, pues ni la potencia, nada, ni la velocidad, no, nada, ni nada. Ante una defensa bien escalonada.
0: 4-4-3, bajan las... Llegaban a 5, no sé si contaste. Llegaban a 5, llegaban a 3, 2 en punta y otra vez a qué bonito fútbol.
2: Como un abanico.
0: Como una, no, exactamente. Como
2: un perfecto el esquema de juego.
0: Y se veía porque, como en la toma que daban, se veía el planteamiento de las dos escuadras. Sí. Qué bonito. El tiki-taka que dicen.
2: Sí. El tiki-taka brasileiro pasó ahora a ser vasco-español, ¿no?
0: Así es.
2: La verdad es que a mí en lo personal me dio un montoncísimo de gusto que haya ganado España. Sí. Andaba en el TX y cada vez que subía un compa, un camarada, y a veces que ni lo conoces, pero ya haces amistad ahí.
0: Sí, sí, siempre.
2: Todos, no hubo uno solo que me dijera, quiero que gane Argentina.
0: No, imagínate.
2: Si le pregunté a 50, 51 me dijeron, hasta el imaginario, que gane España. Y eso no es más por una simple cuestión. Por la actitud y la forma de ser con la que se conducen los argentinos en la victoria.
0: Así es.
2: Porque son muy echadores, son muy...
1: Y en la derrota, o sea, ahora quedó demostrado que no saben ni ganar ni perder. O sea, en ninguno de los dos ámbitos Argentina se comportó como debería, como se supondría que una escuadra, un equipo como ellos debería de responder. Entonces se vio súper rebasado y créanme que yo al final estaba sufriendo muchísimo porque yo dije, bueno, Messi tiene esta fama de que al final siempre termina metiendo el gol, no sé cómo le hace y usa toda su magia. Entonces en las dos, tres últimas prácticamente jugadas que eran tiros de esquina, yo sufrí como no tienen una idea. Porque decía, justo los partidos así se definen con el gol. Entonces, tan buen trabajo futbolístico de España, tan exquisito ver esos pases, verlos integrados, verlos jugar, verlos defender, qué porterazo el de Argentina.
0: Sí,
1: o sea,
0: sí.
2: Las estadísticas, porque bueno, todas las pelotas iban a donde estaba. No,
1: pero las estadísticas, sí, 20 llegadas a tiro de gol de España contra 0 de Argentina, 0. O sea, fue impresionante.
2: Fue
1: ver
2: una
1: el
2: masacre.
1: Una masacre
2: sí, futbolística.
1: Sí, claro. Y además, pero sí yo decía, bueno, si ahorita empatan, ay, o sea, como que dices, tanto fútbol tan hermoso como para que empaten, no quería, obviamente, ¿no? Qué bueno que terminó así y todavía cuando termina y concluye, pues no para, los argentinos muy mal tomados, muy mal parados, todavía se van a agredir. Todavía termina con un peor sabor de boca de ni siquiera saber perder. Y además, como equipo ellos argentinos, me parece que tanto que hablan de Messi y eso, debieron de haber calmado su espíritu y ir con él, que era su último partido. Ya lo perdiste. No hay más que hacer. ¿Por qué no vas y le presentas respeto a quien tanto dices respetar y a quien tanto cacaraqueas? No, vas al otro equipo a estar echando bronca. ¿Qué es eso?
2: Pues que la frustración, la impotencia. Son argentinos.
0: Es eso, son argentinos. A todos le buscan. Fíjate que yo ayer, antes de... Y no tiene nada que ver con el fútbol, pero sí cuando dicen los argentinos, es que nosotros somos europeos. Y salen la misma gente, que hay un montón de etnias allá en Argentina, del color de nosotros, ese color bronce que tenemos los latinos o los mexicanos en este caso, y te das cuenta que desde ahí empieza esa grosería que tú estás comentando, sí, esa altivez. Ah, no, yo no soy latinoamericano, nosotros descendemos de los europeos.
1: Ah, bien.
0: Ahí te das cuenta porque la necesidad de no burlarte de la desgracia, si quieres decirlo así, o de la derrota, burlarte de la derrota más bien, burlarte de la derrota del país, porque con unas maneras tan groseras que son ellos. Y cuando pierden, pues tampoco saben perder, no, pero no viene de ahí, ¿eh?
1: Ni perder ni ganar.
0: Pero
1: demostradísimo.
0: Mi Adri, viene
2: ya, es un tema cultural de ellos.
0: Viene eso de ellos, sí, viene de ellos, ¿eh? Bien, no, ni, creas que se puede partido, viene de ellos.
1: Ni ganar, ni, o sea, un fútbol muy, muy agresivo, muy sí. tosco. O sea, realmente defendiendo y usando cualquier cosa, empujones, o sea, abrazando prácticamente a los españoles, casi casi haciéndoles cerro para que no pueda avanzar.
2: ¿Sabes qué pasa, Adri? Que
1: súper rotado.
2: Que cuando juegan con Inglaterra, Argentina le aplica el juego sudamericano. El clásico juego sudamericano de meter fuerte la pierna, después de que te tiran todavía te dan una retocadita, y si estás en el suelo hasta se te paran encima y te dicen de todo, te provocan. Sí. Y los ingleses, que también son de sangre caliente, pues se trenzaban en la media cancha a darse dos, tres patadones. Con España no. ¿Sabes por qué? Porque es tan perfecto el funcionamiento de la media cancha española que no le permitía a los jugadores argentinos poderlos estar golpeteando. Porque cuando el jugador español tocaba, por ejemplo, Olmo, tocaba la bola hacia un costado, o se la daban a él, él ya sabía precisamente a dónde le iba a poner y a qué compañero se le iba a tocar. Y cuando el argentino llegaba, casi siempre llegaba tarde. Y cuando un jugador llega tarde a la jugada y mete la pierna, por lo regular, es tarjetita.
0: Así es.
2: ¿Ok? Y entonces el argentino empezó a medir el agua a los camotes y sabían que iba a terminar expulgado, como el chavo este que expulgaron, sí, que la neta, pues fue una plancha que viene expulgado, ni qué reclamar.
0: No, metió la pierna, le hizo, ahora sí que no el caballito con la espalda, sino con la pierna, le mete el trancazo, obviamente se ve espectacular.
2: Casi se avienta el helicóptero del místico.
0: Ándale, pero no, mira, pero
1: sí, súper.
0: Ahí sí le exageró el español, ¿eh? Las cosas
2: como son. Por chocolate, la bola de payasos.
0: Pero sí se le exageró, también la pantallota que teníamos ahí para ver, pero sí, es el trancazo que le da en la pierna, sí, obviamente por lo que tú dices, llega tarde. Él quería frenar, lo frena con la pierna y lo levanta así espectacularmente.
1: Sí, bueno,
0: roja porque ya estaba amonestado, era la segunda amarilla y roja pase por su casa.
2: Mira, este partido a mucha gente no le gustó.
0: No.
2: ¿Ok? Pero te voy a decir una cosa, este partido en el fútbol es lo más parecido a un partido de béisbol donde gana el equipo 1-0. En el béisbol, un partido de 1-0 es una joya de picheo.
1: ¿Okay? Ah, claro.
2: Es una joya del hombre que está sobre la loma de las responsabilidades, maniatando a sus rivales y aplicándoles 27 outs en fila.
1: Sí, claro.
2: ¿Okay? Sin que se le envasen, sin que le conecten el hit, sin que se la huelen.
1: Que no anoten carrera.
2: Eso significa que tiene totalmente maniatados a sus rivales. Uh-huh. Aquí ayer pasó lo mismo.
1: Sí.
2: España maniató a Argentina, le quitó la pelota, hizo con ella lo que quiso, pero no estuvo certero.
1: Sí,
2: no. No estuvo certero. Muchos de esos balones fueron a la humanidad donde estaba el Dibu.
1: Sí.
2: Si hubieran ido un poquito más esquinados, más, te aseguro que hubieran ocasionado un mayor peligro. Pero estaba el Dibu, y el Dibu es otro payasito. Es un fanfarrón de primera, que es provocador. Hubo una jugada disparo que hicieron que la detiene y después de que la detiene se avienta para fotos.
1: Sí, sí, sí.
2: O sea, ahí te da, bueno, desde mi punto de vista. ¿Tenemos llamada? Sí. Buenos días.
3: Muy buen día a todos, saludos, excelente inicio de semana.
2: Sí, ¿con qué tengo el gusto?
3: Muy concreto. No tengo una experiencia ni un conocimiento profesional del fútbol, pero simplemente tengo muchas horas de vuelo en este que se llama vida, ¿no? Me está recordando esto que pasó ayer, el estilo de España que manejó, toda proporción guardada, repito, sin considerarme un experto en el tema, aplicó un estilo de juego similar, muy parecido al de la naranja mecánica de Holanda de los años 70 y 80, el famoso fútbol total. Todos defienden, todos atacan, y así estuvo el partido. Por eso en todas las áreas de la cancha, pues no podía España, Argentina, prácticamente hacer nada. Entonces, pues esa es mi opinión, no sé si alguien coincide con ella. Gracias por escucharnos, buen día a todos, saludos.
2: Gracias, brother, gracias por tu tan acertado comentario. Y sí, qué bonito debe de haber jugado ese equipo. Yo no tuve el privilegio de ver a la Naranja Mecánica. Sin albur estaba yo muy chico, en el 78, tenía 3 añitos.
0: Pero ¿y eso qué tiene? Alguien me dijo.
1: Las repeticiones.
0: Alguien me dijo. Oye, Lorena.
1: Bienvenida a la tecnología.
2: Ajá, no, yo sé, pero en realidad nunca me he tomado el tiempo de hacer esto con ese equipo. Pero lo que vi ayer, si aquí nuestro amigo nos dice que es muy parecido, pues quiere decir que hay una idea de juego colectiva, primero que nada. Bien manejada, bien diseñada, hacer el campo largo, también hacerlo corto cuando se tiene que hacer corto.
0: Exactamente. Todos atacan, todos defienden. Sí. De verdad que sí es cierto, ¿eh? A mí me gusta mucho el fútbol y tampoco estaba yo grande en esa época, ni, bueno, sí, ya estaba acababa de estar en la panza de mi mamá. Pero sí te puedo decir algo, es verdad, eso de, tienes razón, no me había percatado. Todos atacan, todos defienden. Sí. Lo que quiso hacer México también.
2: Y que en algún momento también estuvo saliendo un poquito al equipo azteca.
1: Sí. Pases tan certeros, largos, sí. O sea, que llegaban súper mega bien. Y que además, ¿sabes qué? Que no se quedaban parados esperando. O sea, si tenían que avanzar para poder parar ese pase, lo hacían. Uh-huh. No esperaban a que fuera perfecto el pase, sino que buscaban hacerlo perfecto. No se quedaban esperando a ver a qué hora llegaba. Todos buscando en cómo comunicarse. Uh-huh. Hubieron pases extraordinarios, sí. Así de media cancha, que yo decía, ¿cómo es posible tanta perfección?
2: En la visión de juego de sus mediocampistas, y la verdad, qué buen comentario de nuestro amigo que nos marcó a cabina. Gracias, brother, por tomarte el tiempo, por apuntarnos también lo que tú viste en el terreno de juego, en la televisión, gracias. Y eso nos da gusto que la gente nos comparta sus puntos de vista y sus opiniones, ¿no? Y pues bueno.
0: Tenemos mensaje de voz.
2: El fútbol es así. Adelante, por favor.
4: Muy buen día a todos en cabina, qué buenos comentarios. Y bueno, tengo un punto de vista que no he escuchado que se mencione mucho y sin crear polémica, pero la verdad quedé admirado con el juego de España. Totalmente de acuerdo con ustedes, rebasó en todos los sentidos y en todas las áreas de la cancha argentina. Y lo que quiero comentar, toda proporción guardada, me da la impresión de que España practicó el fútbol total que jugaba Holanda en los 70s y 80s. ¿Qué les parece? Muy buen día, saludos. No, ahí
2: está. Oye, qué buen término, fútbol total. Fútbol abierto, fútbol vertical, fútbol de pases finos, de pases filtrados, defensa en bloque y algo bien chido que tiene el entrenador este Luis de la Fuente, ¿sabes?
0: ¿Qué tiene?
2: Cuando sacó a su delantero y a Olmo, dije, no manches, saca a sus productores de juego. Metió otros que producen también más juego. O sea, a lo que voy es que el equipo está tan aceitada la maquinita que tú puedes sacar a 5 jugadores y los 5 que entren van a hacer la misma o mejor función de lo que están haciendo.
1: Sí, saben qué entran a hacer, ¿no? Saben, conocen el juego, exacto. Saben, o sea, no van a llegar a inventar ni a que la emoción los rebase, o sea, saben exactamente cuál es su función y lo que espera el equipo que hagan, y entonces eso les da un excelente, lo que veníamos diciendo, o sea, España estaba acoplado como equipo.
0: Sí.
1: Estaba muy bien parado. Además, fíjate que tengo aquí un dato en donde España termina en 0-0 contra Cabo Verde. Luego le gana a Portugal. Luego a Francia y pues por último Argentina. Los tres últimos que potencias élites del fútbol. O sea, no.
0: Calladito.
1: Merecidísimo.
0: Ahora sí. Calladito.
1: Sí.
2: Más bonitos.
0: Calladitos los dejaron.
1: Merecidísimo.
0: Fíjate, y sobre estadísticas que estaban platicando, dice: España 10 remates al arco, Argentina 0. Posesión del balón, 68% de España, 37% de Argentina, 728 pases de España, 367. 7 pases de Argentina.
1: No, es que estuvo rebasadísimo.
2: Fue un baile, fue una.
1: Estuvo rebasadísimo.
2: La verdad es como que fue como que. Así. Como quitarle un dulce a un niño, sí. En teoría, de quitarle la pelota.
0: Pero es que lo que decíamos ahorita, esa precisión que nos dan en el fútbol del 70 y 80 es cierto. Y lo que decía, todos atacan, todos defienden. Y era lo que yo ayer decía. Se me hace parecido a lo que estaba jugando Aguirre. Se me hace parecido a lo que estaba jugando Aguirre, porque si ves las jugadas, podemos ver las repeticiones, podía posicionar de esa manera a sus jugadores, nada más que se equivocó el burro de Aguirre sacando la pelota desde el arco. Bueno, vámonos con más. Hola, muy buenos días. En España, campeón del mundo que jugó ayer, jugó al más puro estilo como jugaba Barcelona, cuando fue imbatible, toques rápidos, certeros, fuertes. Todo mundo defendía, ahí está. Y en las estadísticas, la posesión del balón España fue brutal, fue un juego casi perfecto. Y digo casi porque debió haberlo ganado en un minuto 90, pero hizo sufrir todavía 20 minutos más a Argentina. Y que le anularon un gol desconsiderados, sí. Hijos de España, en fuera de lugar, y no estaba en fuera de lugar.
2: Oye, no, era gol válido, ¿eh?
0: Sí, claro. Hasta lo repetí. Yo lo vi en TV Azteca, perdón, me gusta cómo narra Martinoli, y a los demás no, a mí sí me gusta. Entonces, no, hombre, hacen la repetición, ahora sí, y dices tú, no, hombre, ¿cómo va a ser? Y ahí sí. Estaba yo enchilada.
1: Sí.
0: Pobre,
1: sí.
0: Mi vecino se escuchó mi rosario de insultos. Lo bueno que estaba yo sola en mi cuarto haciendo mi coraje. Pero sí, ¿cómo le van a...?
1: Y ahí pues está, yo no estaba sola, pero también ahí hubo rosario de todo.
0: Insulto, sí.
1: Oye, pero eso que te estaba platicando ahorita que estábamos, sí, antes de entrar al aire,
0: ajá,
1: que decíamos que al final...

0: los penaltis, sí, querían claro. llevarlo, ¿no? En su colectivo querían llevarlo. Y pero ahí fue que cómo fueron desgastando también a Messi, cómo lo fueron cubriendo. No,
1: ya el tiempo extra, ya para él estaba rebasadísimo.
0: Ya. De verdad que ya no podían hacer
1: nada. Muy cansado.
0: Sí, todos, ¿eh?
1: Sí.
0: Tanto España como Argentina, el solazo.
2: Pero Argentina está más cansado porque la verdad es que cansa más no tener la pelota que tenerla, ¿sabes?
1: Sí.
2: Cuando tú tienes la pelota, le das pausa a tu juego.
1: Sí.
2: En cambio, cuando no la tienes, andaba así.
0: Desesperado. Lo que nos pasó
2: detrás de ella, detrás de ella.
0: Lo que nos pasó a nosotros.
2: Entonces, eso fue lo que sucedió. Que Argentina, la verdad, quedó exhausto. Sí, las estaban dando ya en el segundo tiempo, porque al final del día, pues sí.
0: Ya querían hidratación.
2: Todo el partido se lo trajeron detrás de la pelota.
0: Sí.
2: No pudieron hacer nada. Créeme, ni la sombra de lo que fue Argentina en los últimos 20 minutos contra Inglaterra.
0: Exactamente, eso sí, sí es cierto. Tienes toda la razón. Tenemos el mensaje de voz.
3: Aarón, buenos días. Hoy se puso, ahí se vio la juventud con la experiencia. Ahora sí se impuso la juventud. Aparte, yo no dejaría que argentino venga y me golpee. ¿Tú te vas a dejar, Aarón? Lo que pasa es que los españoles están bien educados, por eso no peleaban. Saludos, todos. Buen gane de España. Ay, no te olvides de los goles que le anularon. Que de veras que. De veras que tenían que ganar a Argentina. Saludos. En honor a España, me voy a dejar crecer mi pelo como Cucurella. Saludos.
0: Ah, sí, ya andaba, ¿no? Sí. Con su bandota ahí. Qué cabello, ya sí. Que quisiera yo esa matota de este muchacho.
4: Esos rulos.
2: Me role unos churros, sí, porque sí. Aquí ya la parte frontal de acá, ya tenemos pequeñas entraditas.
0: Bueno, tú, sí, amigo, pero nosotras todavía no, pero esa matota frondosa,
4: sí,
0: que tenía.
4: Sí, qué bárbaro.
0: ¿Sabes qué? Me gustó también algo, no sé si se dieron cuenta, de Yamal.
1: Sí, me gustó mucho su actitud, propositivo, no se desesperó, buen partido, bien defendido, peleó futbolísticamente hablando, o sea, de verdad, qué definición. Entre tres lo atacaban, pues sabía cómo él, sin meter la falta, sacar ese balón adelante. Muy buenas filtraciones, muy buenos pases, mesurado. ¿Y sabes qué? También poniendo carácter cuando tenía que ponerlo, o sea, no dejadito.
0: No,
1: pero bien, ¿no? O sea, lo esperado en un duelo así, en un
0: cerrado,
1: partido cerrado, uh-huh, que además es obviamente de golpeteo, ¿no? Uh-huh. O sea, te están de mucho enfrentamiento, pues. Entonces me pareció muy buena su actitud. No, extraordinario, de verdad.
2: A mí la neta no me queda muy bien la niña mal, porque de repente en el Barcelona ha sido un poquito.
0: Sí, ya
2: sabes.
1: Sí, pero.
2: Se le sube pero en esta ocasión,
0: sí,
2: hay que reconocer que fue un jugador sereno,
0: sí,
2: mesurado,
0: sí,
2: con criterio, con, sí, la pelota. Le hizo lo que quiso a los laterales, sí, con los que se enfrentó de diferentes equipos. Casi siempre llegó a línea de fondo, filtró buenas pelotas. La verdad que el chavo, ¿está chavo?
0: Ajá, sí,
2: pero no desmerita de nada a su edad, al contrario, es un monstruo en la cancha, sí, para tener 19 años.
0: ¿Y sabes qué es lo que tú por qué decimos esto? Gracias, Adri, porque tenía yo también la misma impresión, tengo la misma impresión, pero algo muy importante, que ante las provocaciones de cada uno de los argentinos, todos los españoles tuvieron que mantener la calma.
1: Sí, alineados.
0: De,
1: ¿sí?,
0: verdad te lo juro, porque yo decía, ahorita te saco de la tele.
1: Sí,
0: y
1: sí.
0: Arrastro, sí, dos,
1: si
0: cuadras.
1: Uno estaba fuera de la pantalla. Sí.
0: Dos cuadras
1: alineados,
0: nada más.
1: Alineados, sí.
0: ¿Cómo mantuvieron la calma? Créeme que en México yo creo que ya Edson, el machín, ya les iba a dar en toda su.
2: ¿A poco crees que el machín sea capaz de meterle la pierna?
0: Así. No pregunta. Dice, por cierto, la llamaban Holanda, la naranja mecánica, en la era de Johan Cruyff. ¿Te acuerdas de Johan Cruyff?
2: No, bueno, pues él era maestro de maestros en el Barcelona, ¿no?
0: Bueno, pues es. Ahí está, me lo acabas de dar. Esa es la copia que trae ahorita España.
2: Sí, ese Johan Cruyff es considerado una de las grandes leyendas del fútbol mundial a través de la historia, ¿no?
0: Sí, sí, sí, don Johan Cruyff. Dice, buen día al panel de la mesa. La Copa la ganó quien en verdad la merecía, con buen fútbol, un torneo bueno. Argentina es la selección que con ayuda de árbitros llegó a la final del Mundial. Argentina es parecido como un equipo que igual juega en México con

0: La ayuda del arbitraje llega a finales, ya saben de quién estoy hablando. Se los pongo de tarea, buen día.
1: No, amigo Chinto, para que los defienda.
0: Pero sabemos que es el América. Digo,
1: Chinto, brother, el neto de mala que venga a echar tu rol acá, por favor. Dale, ayúdame a aclararle ese punto a la gente que no son ayuditas.
0: No, les son, pagan.
1: ¿Qué pasó? No.
0: Va dinero.
1: Ahorita es la época de los apoyos y las becas.
0: Ah, sí, es cierto. ¿Eh? Le dan al árbitro el apoyo del bienestar para
1: exactamente.
0: Que...
1: Exactamente.
0: Bravo, bravo. Tú sí sabes, compañero.
1: Es el bienestar para la afición.
0: Exacto.
2: ¿Qué tal?
0: Sí, es cierto, Aaron. Bueno, pues así las cosas y así la final. Ganó. De verdad, el fútbol.
2: Por ay, sí, fin. Ganó. Pero, el fútbol.
0: Ganó el fútbol.
2: Me gustó.
1: Pero el verdadero fútbol que ganó.
0: ¿Qué?
1: Fue el del tercer lugar.
0: ¡Ay, qué
1: vaya juegazo!
2: ¡Partido!
1: Vaya 6-4. Oye, fíjate.
2: Sí, sí, sí.
1: Entre condenados ingleses.
0: Uh-huh.
1: Le endilgaron 4 goles de seguiditos sí. A los franceses.
0: Uh-huh.
1: Sí. Luego los franceses ya con su, ya sabes, ¿no? Con sus estrellas.
0: Sí. Mbappé, Mbélé.
1: Pusieron las cosas color de hormiga.
0: Uh-huh.
1: 4-3.
0: Uh-huh.
1: ¿No?
0: Uh-huh.
1: Lo que pasa es que, pues bueno, ya estaban desinflados, no estaban tan motivados. Y este Jude.
0: Sí.
1: Es el Jude Bellingham.
0: Bellingham.
1: Al final. Yo,
0: 23 años, ¿eh?
1: Yo nunca lo había visto tan a fondo a Jude, la verdad. A mí me gusta el Madrid y en algunas ocasiones veo los resúmenes, pero.
0: ¿Te vas al Real o a Atlético de Madrid o a.
1: No, al Real.
0: A Real, ah, bueno, por fin. Bye.
1: Pero el de Jude, la mera verdad. Qué buen jugadorazo, ¿eh? Sí, jugadorazo.
0: Sí, 23 años.
2: Coincido.
1: Un motor de la media cancha. Con buen manejo de ambas piernas, posición de terreno de juego, visión de juego, y también mete fuerte la pierna.
0: Sí, no se
1: no es muy suavecito que le digamos.
0: No, le dicen.
1: ¿Y sabes qué me gustó mucho a mí?
0: ¿Quién?
1: Cuando le ganaron a México.
0: Ajá.
1: Se acercó a Gilberto Mora.
0: Sí, estaba llorando. Y
1: lo abrazó, le dijo, venga, chaval, usted es un jugadorazo, y se quitó la camisa y se la dio, y él le dijo, pásenme la suya, Alex. O sea, ahí ves el gesto de un jugador que está en la élite mundial jugando con el Madrid, que considerado una de las figuras de las mejores selecciones del mundo, que tenga la sencillez y la humildad de acercarse a un chaval de 17 años, que en la cancha lo manifestó este Bellingham, decía, buen jugador, tienen un crack, hay que llevarlo con calma, pero va a ser una de las figuras de México.
0: Uh-huh.
1: Y se haya acercado a él y abrazarlo. Esto habla muy bien de un jugador que es de clase mundial, ¿no? El jugador, no alguna empresa que llaman a clase mundial, no, es un jugador que estoy hablando, ¿no?
0: Okay,
1: y en el partido de tercer lugar, pues ahora sí.
0: Sí.
1: Como le gusta a la Adriana Chumacero, ¿eh? Feria de goles.
2: Sí,
1: 10 pepinos en un partido, ¿eh? Creo que es la primera vez en la historia que se meten 10 goles en un partido de tercer lugar, ¿eh?
0: Uh-huh.
1: 6-4 fue el marcador final, ¿no?
2: Sí. 4-6.
1: Por eso casi no puedes hablar, Adri.
2: Es que fíjate que había buscado justo eso, porque a mí me gustan los partidos de fútbol donde hay goles, siempre
0: claro.
2: Lo he dicho. Aunque bueno, este de Argentina es así como, punto y aparte. Punto y aparte, ¿no? Sí. Ese se cuece aparte,
0: exacto.
2: ¿No? Es otra cosa. Pero en 1954, Austria contra Suiza fue un partido 7-5. O sea, 12 goles subieron, pero en el 54, imagínate, de hace añísimos. En España, 1900, ¿qué es? ¿82?
0: 82.
2: 10-1, Hungría contra El Salvador.
0: No, pues es que a El Salvador cualquiera lo golea.
2: O sea, partidos donde ha habido muchísimos goles.
1: Pero no de una fase de tercer lugar.
2: No de una fase de tercero, pero o sea, como que los partidos donde ha habido
1: sí,
2: más.
1: Sí, de grupos y todo ese rollo, ¿no?
2: En el 54, 8-3 contra Hungría y Alemania. Pero queda en quinto lugar esta fase de tercero. Francia con Inglaterra con 4-6 goles. No, estuvo épico, para mí fue un partido épico. Después de que salieron al medio tiempo, yo dije, no sé qué le tienen que decir ahorita a los franceses. Realmente no sé qué tiene que pensar Mbappé. Yo creo que le dijeron, oye, acuérdate que sí puedes ser el de los
1: hay que
2: goles,
1: tener dignidad, ¿no? Hay que tener orgullo, hay que morirse de algo en la cancha.
2: O sea,
1: se le veía
2: el temple, ¿no? Sí. Y la verdad es que a la afición también se veía así como que, o sea, y
1: ¿qué les está pasando? Sí. ¿Qué les pasa?
2: Ahí mismo con las personas que los estaba viendo yo, o sea, decían así como que, ay, pues ya para qué fueron, y unos enojados, es que no debería de existir este partido ya, como que es así de trámite, lo estábamos diciendo, ¿no? Y decía, bueno, ¿qué tiene que hacer un jugador para switcharse contra un 4-0? O sea, no son poquitos goles abajo. Y no, regresar, exacto, ¿no? Y regresar y hacer lo que hicieron. O sea, qué impresionante regreso. No, a mí me súper encantó. Gritamos,
1: emociones al límite.
2: Emociones al límite, sí. La verdad es que sí, yo lo disfruté muchísimo. Me gustó el marcador al final, obviamente. Me encantó que entrara ayuda al final, me súper encantó. Me gustó ver a Mbappé, me gustó muchísimo que regresó fuerte, me gustó que haya metido su gol. Me gustó, porque se merecían terminar bien. Uh-huh. O sea, merecían terminar el Mundial, pues como lo que son, o sea, Francia no había traído el fútbol que se esperaba, no había sido realmente los resultados que se esperaba de Francia, habían tenido partidos, pues sí, así como bajones, como decían, no es el Francia de tal año, etcétera, etcétera. Sin embargo, pues bueno, llegaron a esta disputa del tercer lugar y me parecía que sí tenían como para poder sacar un mejor partido, y tan así que lo demostraron, ¿no?
0: Bueno, pues sí, pierde ante Inglaterra 4-6, tercer lugar Inglaterra, cuarto lugar Francia, y obviamente la gran final que, bueno, se vio ayer domingo, donde ya lo comentábamos, un fútbol bastante, ganó el fútbol, la verdad que sí, ganó ayer el fútbol, ver un fútbol tan operante, tan bello dentro de la cancha, y que te emocionaras de esa manera, y que los chavos, o los todos los que estaban ahí, pues no todos son chavos, sí. Pues jugaran en equipo, siempre he dicho, el fútbol es en equipo. Sí, es cierto, hay muy buenos individualistas dentro del partido, pero eso dáselo cuando ya tengas.
2: Definir,
0: sí,
2: claro,
0: pero cuando ya estés en cancha contraria, que sepan, porque ayer también decía él que Aaron decía que, bueno, pues no tanto el arquero argentino. Sin embargo, yo creo que les faltaba definición a los españoles, porque sí hubiese sido una goliza impresionante España, Argentina. Lamentablemente, pues se ganó con gol. En el fútbol se gana con goles, pero este gol supo a Copa del Mundo.
2: A 20.
0: Supo
2: 20 goles.
0: Sí, porque.
1: ¿Supo a Copa del Mundo?
0: Supo a Copa del Mundo.
2: Sí.
0: Y se lo ganan buenísimo. Precisamente a un equipo que ya traía mucho problema de que se veía a través de las pantallas. Y que no fue 1 millón ni 2 millones, fuimos 130 más los del mundo entero.
2: Ah, sí, la tecnología, qué barbaridad, claro. Todo lo que nos enseñaba.
0: Así,
2: o sea,
0: es.
2: ¿No? Y cuando lo ponen en cámara lenta y todo, sí. Hasta uno va respirando en cámara lenta viendo esas entradas y esas jugadas. Claro, así
1: pues
2: que sí, bueno.
1: Pues bueno, esta es información del Mundial. Con esto les pedimos todo lo que tiene que ver con el Mundial. Vamos a darle paso ahora a las cosas cotidianas del día, a las noticias importantes de nuestra capital del estado, temas que a muchos les van a gustar, a otros no creo que les vaya a gustar tanto, pero al final del día es lo que es, las cosas como son, y retornamos al espíritu de Mira Deportiva, siempre de tratar de llegar a todos los rincones con la información más efectiva de ligas deportivas, programación de juegos, y desde luego vamos a platicar del inicio de la jornada 1 de la Liga MX, donde las superpoderosas Águilas del América iniciaron ganando por la mínima, pero ganando, y un equipito, no me acuerdo, los gatitos.
0: Se llama Pumas. Por eso
2: ¿a qué supo ese gol
0: No. ¿De cuál? Ay, pero ¿a quién le ganó, por favor?
1: Bueno, ahorita entramos en debate.
2: Sabores, ya le pusiste sabores.
1: Ahorita entramos en debate después de un corte de volada. ¿Vamos a corte, Laura?
0: Sí, vamos a corte.
1: Vamos a
0: nada
1: corte.
0: Más que vámonos respetando, chao, ¿eh? Yo no hago, no hablo de las aguilitas, no, yo respeto, sí, sí. Yo respeto. Así que, Pumas, por favor, nos vamos respetando y en los partidos vamos analizando.
1: Ahí están los amigos, la banda, que nos comente cómo le fue a los gatitos y todo el resto.
0: No, a los pollos, chichicuelotes, los zarampahuilos, no sé qué le puedo decir yo a ellos. Así que vámonos al corte, regresamos.

0: Vamos a un corte de nuestros patrocinadores. 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

0: Bien, amigos, ya estamos de retache aquí en su programa Mira Deportiva para ir platicando un poquito de ya de otros temas que han sucedido durante el fin de semana. Ya hay otros deportes, hay otras actividades que pues hay que darles paso también e ir comentando de la situación que se genera ahora con el fútbol. Ya pues ya no es estufa, fútbol local, fútbol donde pues los amigos que aman el deporte pues van a querer ver el resultado de sus equipos y cómo le va. La verdad es que mucha gente no le dio la importancia a la Liga MX por ver el Mundial. Mucha gente, la verdad, ni siquiera está enterada que la jornada 1 de la Liga MX ya está en marcha.
1: Ya empezó.
0: Que ya los equipos ya empezaban a desplegar su fútbol, ya hay estadios llenos, semillenos, semivacíos, resultados un poquito raros, pero es lo que hay. Y ahorita vamos a platicar ahorita que regrese doña Lorenita de una actividad. Bueno, en el tema local, junio del 2023, se anunció que la unidad deportiva Bicentenario sería rehabilitada con una inversión de 22 millones de pesos de manera inicial. Del fondo de actividades para el deporte, de la CONADE, chalala. Bueno, poco tiempo después, un programa federal, abonándole más lana, dijeron que la unidad deportiva Bicentenario le iban a meter casi o poquito más de 200 millones de pesos. Chido, ¿no? Qué bonito, la verdad que con esa lana hubiéramos tenido una unidad deportiva
1: de privilegio,
0: como la empresa de clase mundial. Hemos tenido una unidad deportiva de cachetito raso, como nalga de bebé, ¿sí me entiendes? O sea,
1: sí.
0: De lujo podemos decir que tendríamos una unidad deportiva, la mejor del sureste mexicano, ¿eh?
1: Sí.
0: No, qué unidad deportiva la que se encuentra ya en el paseo de Cuculcán de Mérida. No. O qué unidad deportiva del siglo XXI allá en tierras tabasqueñas. Ya ni hablemos del Indecam de Campeche. No, señores. La Bicentenario de Chetumal. Junio del 2023. Julio del 2026. Por fin llegó la luz. Cuentan las malas lenguas que hoy, en punto de las 4 de la tarde, serán abiertas las puertas de la Unidad Deportiva Bicentenario, donde será inaugurada por la primera autoridad del Estado. Y cacareando, ya saben lo que ha dicho el director de la CODEC, ¿no? Jacobo Arzate Job, que contará con la pista oficial para eventos internacionales y certificada y chalala. Pues esto lo cuenta él para los que no saben de deporte, ¿verdad? Para que la gente diga, ay, mira qué bonito, nos están poniendo una pista certificada. Él sabe perfectamente que esa pista para eventos internacionales no puede ser utilizada por la posición en la que se encuentra frente al mar. Y porque la pista todavía no reúne, la recta no da lo que debe marcar una pista oficial. Y así hay detalles y detalles que podemos hablar, ¿no? 3 años después, lo importante es, jóvenes, que hoy, por fin, a las 4 de la tarde, olvidémonos del pasado, ¿eh? Olvidémonos de que aquí hay excusa que dijeron, está detenida la hora por las condiciones climatológicas que no nos permiten trabajar. Dios mío, se compadeció, ya dejó de caer lluvia durante 3 años para que pudieran hacer su trabajo, para que pudieran invertir los poco más de 200 millones de pesos que dicen que le pusieron a esta unidad deportiva. Gracias, de verdad, no saben qué agradecidos está toda la comunidad deportiva, ¿eh? No, hoy van a hacer fiesta en todos lados porque por fin, después de 3 años, la unidad deportiva Bicentenario abrirá sus puertas nuevamente. Eso cuenta las malas lenguas, ¿no? Porque según se va a inaugurar a las 4. Puede ser, ¿eh? Puede ser, podría pasar que por cuestiones de agenda no pueda llegar nuestra máxima autoridad o las autoridades correspondientes y la tengan que posponer. Porque ya ves que de repente última hora, pues es que siempre no, ¿verdad?
1: Sí.
0: Entonces, van a preparar todo un show, seguramente van a invitar a ligas deportivas, van a invitar a los chavos de Tochito Bandera, a los a los niños que juegan fútbol allá en las canchas pequeñas. Van a invitar a medio mundo para que puedan cacarear de que, mira, con una inversión histórica y con beneficio para más de 250 mil niños que tenemos aquí en la capital del estado, por fin nuestra unidad deportiva ya está abierta para el público. ¡Felicidades, eh! ¡Qué chido! Me da mucho gusto, de verdad. ¡Qué gustazo, Jacobo! ¡No, hombre! ¡Te la volaste! Eres el director del deporte más chido que hemos tenido, ¿eh? 3 años tardaron en hacerla, pero por fin la hicieron, mi Adrianita. ¿Cómo ves? ¿Cómo ves? ¡Qué bueno que ya va a estar la unidad deportiva para todos los muchachos, ¿no?
1: Sí, bueno, siempre hemos hablado de que debe de haber y existir los espacios para que puedan entrenar, que tienen que ser espacios dignos, ¿no? Que tienen que cumplir con los requisitos, con o sea, si una cancha no cumple con las medidas estrictas, pues obviamente estás entrenando en algo que luego no te va a funcionar para poder ir
0: puede
1: a competir.
0: Puede ser para
1: ¿no?
0: entrenamiento, sí, para prepararse, pues, sí,
1: que
0: claro.
1: Tienes que hacer, o sea,
0: pero entonces, ya para una competencia internacional claro, ya avalada, exacto, es otro tema.
1: ¿No? O sea, al final del día me parece que pues es ir viendo que existan lugares propicios para desarrollar el deporte. Y pues qué bueno, la verdad me da gusto, qué bueno que ya la abrieron. Se veía muy triste, se veía muy desolado, muy oscura esas calles laterales. Espero que ya estén iluminadas, que ya sea un mejor lugar para las familias, para quienes van ahí, no solamente van adultos a practicar, sino que también muchos jóvenes, muchos niños, que van acompañados de sus familias, de sus hermanos, para practicar un deporte. Muchos son ligas, muchos son atletas, muchos son deportistas que están obviamente dedicados a ellos, pero también van simplemente a practicar un deporte. O sea, y son estas dos características que debe de ir cumpliendo pues estos espacios. Una cosa es una cancha que de pronto está en un parque cercano y todo, pues sí, o sea, es a lo que se vaya acomodando dependiendo del urbano y pues pones este diseño, digamos, para que exista un lugar en donde conjugan ahí el deporte y puedes practicarlo. Tiene mucho que ver con la salud, tiene que ver con cuestiones que tiene con tejido social, con buen ambiente, etcétera. Pero ¿cómo le llaman? Donde están así.
0: La unidad deportiva.
1: Una unidad deportiva permite que no solamente vas y practiques un deporte, sino que también es aspiracional. Porque ahí tú puedes estar entrenando, puedes ir a caminar, puedes ir a correr, y a tu lado están entrenando los atletas que representan al estado o personas que están dedicadas al deporte. Entonces son lugares en donde se incentiva mucho a que sigas fomentando en tu familia el deporte, a que veas cómo es ser un atleta, a que de cerca tú admires ese trabajo, y así entonces en cadena tú empiezas a seguirlos. Y eso es lo que estamos buscando también. O sea, también se busca que tú reconozcas a las personas que están representándote en cuestiones deportivas y que cuando van entonces a competir, pues tengan nuestro apoyo. ¿Cuántas veces no hemos comentado eso, ¿no? Y sobre todo que si el fútbol es muy apoyado, que si no, que hemos entrado en esos temas. Bueno, pues estas unidades deportivas lo que permiten es eso, esa cercanía de que puedes ver a los atletas, a los que están compitiendo en atletismo, a los de natación, a los de fútbol, a los de ¿cómo se llama esto? De que brincan. Se me olvidó.
0: Esta es gimnasia. Bueno, en eso de deportiva está la halterofilia, la gimnasia. Ahí.
1: Que brincan.
0: El cochito bandera.
1: Se me olvidó.
0: Salto triple, salto longitud.
1: Todo eso. O sea, realmente todo eso lo practican. Entonces, sí se vuelven aspiracionales, se vuelven puntos de reunión, de encuentro importantes para la construcción de tejido social, para la construcción del deporte y de la sana convivencia. Entonces, qué bueno que lo van a abrir.
0: Bueno, y no es afán de estar criticando a las autoridades. También hay que decirle a la gente que, bueno, esta unidad deportiva va a estar en funcionamiento y que también que la cuiden, ¿sabes?
1: Ay, sí, de verdad.
0: Porque hace unos días surgió un tema, o sea, surgió un tema en redes de que estaban quejándose que había canchitas nuevas que se hicieron y que estaban cerradas y que no podían entrar a jugar la reta y que no sé qué y que no sé cuánto. ya lo he comentado en otras ocasiones, no estaba uno en contra de eso, al contrario, qué bueno que van a echar el, sí, el moloch, como dice la banda, ¿no? Pero yo creo que sí debe haber un orden, debe haber un orden para cuidar las cosas, ¿sabes? Porque la verdad es que a veces hay unos que llegan, echan su cáscara y está bien, pero a veces quieren tomar sus aguas espirituosas, o a veces dejan su basura toda regada, o a veces uno que no sabe perder, que va perdiendo su equipo y parece que va a ganar el campeonato mundial, y en su enojo agarran y patean, las bancas algo, o rompen algo, porque no, están frustrados, no saben perder un partido de cáscara o lo que tú quieras, una liguita. Hay quienes se les calienta la píldora y empiezan allá hasta mentarle su día de mayo al árbitro o al compañero, empiezan a entrar, pasa de verdad, y piensan que pueden hacer con las unidades deportivas o las canchas, porque son espacios públicos, piensan que pueden hacer lo que quieran, y no es así, ¿sabes? Porque sí, no, esas canchas requieren un mantenimiento, esas unidades deportivas requieren, pues ahora sí que estar iluminadas. Tiene que haber un comité de vigilancia que sí, que vea, ok, van a jugar la cáscara a tal hora y tal, chavos, echen el partidito, o terminen, por favor, hay que recoger la basura, hay que cerrar, no me dejen botellas allá, o sea, todo se puede, pero en orden, ¿no? Sí. Y lo mismo para la Unidad Deportiva Bicentenario, que después de 37 meses abre sus puertas, que por fin las abre, pero que también que la banda que vaya, que la disfrute, que disfruten los carriles nuevos que pusieron, la cancha, que me parece que ya no se va a utilizar como campo de fútbol la cancha del CREA, solamente se va a utilizar para cuestiones de atletismo, para la práctica del atletismo, es lo que tengo entendido, voy a corroborar bien ese dato, y puede ser muy buena medida para que los selectivos de atletismo que representan al estado, pues cuenten con un lugar, ahora sí, especial para eso. Sí. Porque créeme que cuando tú estás entrenando para una competencia de alto rendimiento y que haya gente externa, que algunos van a caminar, otros van a trotar, unos van a preparar, otros van a cotorrear, no te permite a ti como atleta.
1: No, entorpece, o sea, claro.
0: Necesitas tener el espacio.
1: Y además es peligroso. Claro, además que es peligroso porque puede ocasionar una lesión muy grave. O sea, a veces nada más están trotando y van con los audífonos, entonces ni siquiera están perdidos en el mundo, porque pues tú vas como que nada más a trotar, pero el que está entrenando, pues realmente anda, está enfocado y va a toda velocidad. Sí, o sea, un tropiezo, pues un choque con eso, te le metes en el camino, y sí, definitivamente sí es de riesgo, ¿no?
0: Con orden, sí, con orden. Y que la gente lo cuide.
1: Con orden, respeto. Sí, tiene mucho válido. Que ver como que cuando las cosas no las sientes tuyas, cuando las cosas tú dices, las das como de cajón, es muy similar como la cuestión de barrer el frente de tu casa. O sea, no lo barro porque ya hay gente que tiene que barrer y ellos van a venir a recoger. Entonces, aquí puedo enojarme y puedo patear algo porque alguien vendrá a repararlo. Aquí puedo venir y hacer lo que quiero, aquí puedo exigir. No, a ver. O sea, esto tiene mucho que ver con parte de las denuncias, de hecho, que se hacen antes con Julián, ¿no? Que muchas de las cosas que ahora el tema fue de las garrapatas y así van. Bueno, estos problemas sociales que son cotidianos se resuelven en mucho cuando empezamos a hacer las cuestiones como nuestras. Y somos responsables desde donde nos corresponda. Decía Julián, bueno, pues por lo menos aquí en mi casa, pues yo ya hice lo propio. Pues sí. Entonces yo voy y entreno y hago lo propio, yo respeto, y si voy caminando y me encontré ahí una botella de algo, bueno, la puedo recoger y la pongo en el bote de basura que corresponda. Hacemos comunidad, tiene que ser esa la mentalidad para que nuestras instalaciones funcionen y sigan en buen estado. Y entonces sí podemos ir exigiendo igual en la misma medida. Pero si no existe un debate de que, a ver, tú quieres que pongamos tal cosa y al otro día ya no hay tubería, ya la rayaron, ya hay eso, o sea, no, por favor.
0: Es como que deja la botella ahí en el carril uno.
1: Sí.
0: Pasa uno y ve la botella, en lugar de que la levante, la brinca.
1: Sí.
0: Pasa otro, le da la vuelta. No. Pasa otro, la vuelve a brincar. Oye, levántala y tírala.
1: Listo. Habla
0: aunque no le hayas puesto todo.
1: Habla mucho de cómo nos estamos comportando como sociedad, como comunidad. Bueno, muchísimo.
0: Pues es el tema de local. Y en cuanto rapidito al tema del fútbol, de casa, que me estaba platicando con la Rita. Oye, rapidito.
2: Mala onda, ya estamos.
0: Ahí. Rapidito. Le recuerdo a mis amigos que ya terminó el Mundial y que ya la jornada 1 ya se jugó. Mañana la vamos a platicar, sí, porque hubo resultados bastante interesantes en esta jornada de apertura. Gracias, Adri.
1: Muchas gracias, que tengan buen inicio de semana. Nos vemos mañana.
0: Lorenita, muchas gracias.
2: Hasta mañana.
0: Nos vemos el día de mañana aquí en Mira Deportiva.
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0: 10 de la mañana con 12 minutos. Bienvenidos a Joyas de la Guerra. Aquí ando corriendo a unos temas que me piden y que no encuentro porque no sé si le cambiaron la letra. Si dice por ahí Río Colorado, que ando yo. Me dice que es de Pedro Fernández. No me aparece, me aparece el Gavilán Colorado. No sé cuál es. No, pero no sé qué. Canoero del río Arauca. No sé si es Gavilán Colorado, cuál sea, no sean malitos, díganme bien los temas para que no, que ahora sí que ocupe mucho tiempo porque ando buscándolo. Gracias, hermosa, gracias, allá está en el kit, le digo, es que no sé cuál es. Buen día, podrías ponerme la, bueno, ahorita iniciamos de una vez, corriendo como siempre. Joyas del Ayer, bienvenidos, lunes 20 de julio de este 2026. Perdón por entrar abrupto, pero andamos buscando todos los temas porque no queremos quedarnos con ninguno aquí en la programación, y hoy pues hay mañanero, hoy sí no me puedo extender de más. Dice, buen día Lore, sería tan amable de ponerme la melodía La Tristeza de mi Mujer, creo que es Aldo Monjes. Por sus atenciones, mil gracias, bendecido inicio de semana, nuestro creador me la bendiga. Muchísimas gracias, igualmente. Tengo por acá mensaje de voz.
1: Lorenita, buenos días.
0: Buenos días.
1: Uno de los socios de Ritmo, nosotros los pobres, por favor.
0: No son los socios del Ritmo, son los audaces del Ritmo, y ya está, por supuesto. Dice por acá, buenos días Lore, la canción de Bronco, Corazón Duro, por favor, te escuchamos en el Mercado Viejo. Gracias, buen día. El volumen al 100, perfecto, como debe de ser, al 1000. Entonces ya está, Bronco, Corazón Duro. Dice por acá que tengo, a ver, échele el Gavilán Colorado con Pedro Fernández. Bueno, entonces sería Gavilán Colorado con Pedro Fernández. Voy a bajarle a mi canal porque pues lo tenemos acá arriba el canal. Por acá, no tiene volumen y ya está. Bueno, pues ya está entonces Pedro Fernández con el Gavilán Colorado. Dice por acá que tengo más mensajes. Buenos días, pues, por favor, la canción de Rocío Dúrcal, Como Han Pasado los Años, desde Playa del Carmen. Saludos a la gente hermosa de Playa del Carmen, por supuesto. Me voy a ir con estos cuatro temas, luego la pausa comercial, luego llega también Rocío Dúrcal con Cómo Han Pasado los Años. Vámonos entonces, 10 de la mañana con, ¿dónde? A ver, ¿dónde no le puse pausa a mí, a los audaces? Hay que ponerle pausa, pero no hay volumen también. Hay que ponerle pausa, pero no hay volumen. ¿Quién le bajó el volumen a los? Ya sé quién. Bueno, pues vámonos con Aldo Monjes, eso que se llama La Tristeza de mi Mujer. Llegan los audaces del Ritmo, nosotros los pobres. Llega Pedrito Fernández o Pedro Fernández, el Gavilán Colorado, que por acá que tenemos que ponerle pausa, chihuahuas. Y llega también Bronco, Corazón Duro. 10 de la mañana con 15 minutos, 10 con 15.

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que lo estaban mimando muchísimo, le estaban haciendo el favor, pero al final nada de eso sirvió, nada de eso. Quedaron en segundo lugar. Plato de segunda mesa. ¡Buenos días! El gallito está triste porque perdieron los argentinos. ¡Che, gallito! No, no, es que yo decía, pues por lo menos que se quede aquí en América, la Copa, aunque algunos, digo, no todos, la neta, porque no es así, ¿verdad? Porque no todos los mexicanos tampoco somos narcos, ¿verdad? Pero algunos argentinos son bien racistas, súper racistas con nosotros, y también nosotros que nos gusta echar carrilla, también les decimos sus cosas, y así, ¿no? Toma, toma, toma, ten tuya, mía, te la presto, agárrala, ahí te va. Entonces, sí, de repente hay sus conflictos, hay sus que veres también, porque no falta la Argentina que ande con el mexicano, ¿verdad? Por cierto, muy guapas, algunas argentinas muy, muy guapas, pero pues ahorita andan tristonas. En fin, no se pudo quedar en América, se fue a Europa, y Sheinbaum, como antaño, como hace mucho tiempo, pues de nada cuenta, le entregó el oro a los españoles, ahí con la copa. Cantos, qué rica. Ahorita está el meme, a todo lo que da. Nuevamente sucedió, no puede ser. Dice Argentina, los camiones que están entrando, Chetumal. Esos fueron ayer, los polarizados. 983-83-238-85, número para tu mensaje.

Vamos a poner esta de Gavilanes Paloma para todos los 4-1s en versión remix. Y porque están muy, pero muy apagados. Andan como casi siempre pasivos. Vamos con esto.

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0: Ya son las 11:45, 11 de la mañana, 45 minutos. Y ya avanzamos con las rolitas. Ya avanzamos porque luego me dice que no pongo los temas que me están pidiendo. Ahí quedó ese del paso del gigante por el buen gato que estaba desayunando. Bien a gusto.
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0: plata... por ahí también Gavilano Paloma. Igual en esa versión remix para toda la flota 4-1. Que están tristes ahorita, están tristes. Yo no sé si porque perdió Argentina, porque lo dejó su marido. No lo sé, pero están tristes. Esa de Gavilano Paloma le queda a los che boludos que están haciendo pelotudeces en Playa del Carmen. Están tristes. Algunos sí estaban echando pleito, la neta. Pero lo que deben echar es pasión. Pues sí, pasión por el fútbol. Es lo que deben echar. En vez de estar echando pleito. Pues ya perdió, ya ni modo. ¿Qué? Messi no es el mejor del mundo, comprobado. Mejor programa, Cool Heart con Elton John y Dua Lipa. Ay, Dua Lipa, ya se casó, Dua Lipa se casó con un feo, uno horrible. O sea, yo estoy feo, la neta, lo admito, estoy feo. Pero es igual, está horrible. Y para Dua Lipa, no manches. No. Pero aunque sea, quiere decir que los feos tienen chance. ¿Verdad? La neta, todavía tienen chance. Así que si estás feo, tranquilo. No te congojes. Dice, o mejor la Nikita con Elton John. Nikita, ok. Porfa, viewers. Kisses por allí. Excelente. Ok. Ahorita buscamos alguno de estos temas. Ahorita aguanta.

0: A ver, por acá dice Gallito, ya me imagino Guarapo con su minifalda de encaje y aplaudiendo muy loca con la música de José José. Y aunque haga calor, también se pone sus medias de red, su corset, zapatillas de aguja, su diadema. Cosa divina. Chulada. Saludos a buen Guarapo. ¿Dónde anda Guarapo? Ay, yo que me iba a ir a vivir con un argentino. Argentina, no te lo recomiendo. Argentina, no te vayas a vivir. De verdad, neta. Ahorita no hagas eso, no se lo deseo a nadie. Ni a mi peor enemigo. Neta, no es que ahorita los argentinos traen una cosa, pero bien dura y complicada en su interior. Un remol, casi les hace un remolino de sentimientos por lo difícil que está la situación allá en Argentina. Bueno, mínimo, ya se está reportando el Lobo. ¿Qué onda, Lobo? ¿Qué rollo?
1: Buenos días, Gallito. Feliz y bendecido lunes, Gallito, para ti y todo tu auditorio. Aquí te saluda el Lobo Solitario del Portal 597, mi hermano. Por favor, pon una canción de Bob Marley, a ver si puedes, y si lo. Antemano, gracias, y que pases una bendecida mañana de lunes. Feliz inicio de semana, Gallito. Hoy es lunes, Gallito.
0: Hoy
1: es lunes, primer día de trabajo, primer día de la semana. Y que te vaya bien toda esta semana. Mil bendiciones para ti y todo tu radio escuchas.
0: Y bendiciones, mi estimado. También te he hecho mil bendiciones, mi Lobo. Gracias, buena onda, buenísima onda. Gracias, Lobo. Y a toda la banda también, ¿verdad? Que pues por ahí, igual, desea el bien. Siempre hay que desear el bien para que nos vaya mejor. Y porque luego igual andan unos así molestos. No. Les deseo el bien. Así grande. Para que se les vaya de la mejor manera esta semana, así tranquila, ligerita, con mucho éxito. 983-83-238-85, el número para tu mensaje, 983-83-238-85.

Que entregando el oro, dice la Chemo, entregando el oro a los españoles, y me dicen, y eso que ahora no le quemaron las patas para que entregue el oro. El fuego manso, ¿no? Así se le conocía, como fuego manso, que les quemaban las patas, o sea, los pies y manos a los aztecas para que entregaran el oro. Y cuando estaban ya los españoles sintiendo la victoria, ya habían ganado y estaban pidiendo pues que dijeran dónde está el oro, y no te voy a decir nada, no te voy a decir nada, tómala, que pon aceite y prendo fuego. Y pues soltaron la sopa. Pero esta vez no hubo fuego manso. O sea, todo estuvo así. Sé tranquilo, todo mansito. Tranquilo, gallito, te mando un saludo. Que sale del centro de mi... ¿De tu qué? Ay, no, lo único que sé es que sí tiene colágeno. Sí tiene colágeno. Eso es verdad. El centro del colágeno. Saludos, bro. Excelente inicio de semana. Ay. Yo quiero esa colágeno. Bueno, pues aquí le seguimos con más música. Ahorita vamos a programar, igual no estamos pendientes, pero tengo que hacer una pausa y regresamos para seguir con el mañanero. No te vayas, espérate.

0: Es a las 11 de la mañana con 59 minutos. Se está acabando la mañana. Y por lo consiguiente, el mañanero. Ni modo. Así es esto, y me da mucha tristeza, de verdad, tener que despedirme. Ay, no, es que en serio voy a llorar como Scaglioni. Ay, ay,
1: lo siento.
0: Ay, lo siento. Pobrecito Scaglioni, pobrecito, hombre. Y llorando, dando sus declaraciones. Pero bueno, dice que de los pocos argentinos que sí son. Pues chidos, humildes, sencillos, camaradas. No como la mayoría. ¿Qué pasó?
2: Chale, gallito. Todavía tienes la resaca del fin de semana. Gallito.
0: ¿Cómo que resaca? Gallinita, eso es que es un mensaje, eso, gallinita. Es un mensaje, ¿verdad? Resumo que es un mensaje, ¿verdad? Resumo y asumo que es un mensaje. ¿Qué pasó?
2: Escroto, gallito, escroto. Escroto es el hermano de Venancio, a ese que le dicen el Venas. Y también tiene una hermana que le dicen la Vena Cacaria.
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0: Esos apodos están muy raros, ¿verdad? Están muy raros.
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0: Es como... hay un negrote que le dicen cabeza de clavo. ¿Cómo va a ser posible? Gallito, puedes poner una canción de Dread Mar, excelente lunes, desde las Carolinas. Saludos, paisanos, saludos. Por acá dice, ya se les había subido mucho a los argentinos, se sentían el último refresco del desierto, porque tenían al Messi. Con lo de ayer regresaron a la realidad. Sintieron la cruda realidad. Si ganaban ya nadie los bajaría del altar donde se sentían. Sí, sí, hasta veladoras ya estaban, querían que les prendieran. Hola, Héctor Gallito, amigo, por favor, la canción It's My Life de Talk Talk. Y amigo Héctor Gallito, saludos para ti, Dios te bendiga mucho, que tengas un maravilloso inicio de semana con muchas bendiciones. Gracias, soy Adi. Gracias, Adi, igualmente, Adi, bendiciones, te echo todas mis bendiciones, Adi. Esa gallina ya está muerta en vida, bien cocida. La gallinita, es que está cruda la gallinita. A la gallinita sí le entró la cruda. Por eso anda diciendo esas cosas.
4: Gallito, ¿qué tal? Hasta luego. Yo te saludo y te escucho desde Lomas. Lo más amolado de la capital. Saludos, nene.
0: saludos, carnal. Ay, pensé. Que era de otro lugar. saludos. Ya nos vamos. Gracias a toda la bandita chida, selecta. Les echo mis bendiciones una vez más. Para que nos vaya bien. Gracias también por bendecirme. Lo escuchamos al rato. Si el grandísimo pues me sigue regalando vida. En lo que es la hora del reggae a las 2 de la tarde en punto. ¡Vámonos!

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3: Durante su gira por suelo quintanarroense, el diputado Renán Sánchez Tajonar acompañó a la presidenta de México. Policías de Quintana Roo bajo estrés, agotamiento y ansiedad. Trabajos del proyecto Barrio Mágico en Chetumal arranca en el mes de septiembre con 116 millones de pesos. Morena muestra unidad. Se reúne Ana Patti Peralta, Rafa Marín y Gino Segura en asamblea informativa. Internet gratuito en Quintana Roo se solidifica. Gobierno busca ampliar su cobertura. Chetumal concentra la mayor cantidad de inundaciones. Esto y más aquí en Informativo 13.

0: Ya estamos al aire. ¿Cómo están? Qué gusto y qué placer saludarles. Estamos totalmente en vivo a través de esta tu frecuencia, Sol Stereo 97.7, arrancando una semana más. Lorenita, con el gusto de saludarte y darle la más cordial bienvenida a todas y todos los que están en sintonía perfecta.
1: Bienvenidos a Informativo 3 en esta tardecita bastante calurosa. Sí. Voy a dejarte un ratito, no sé si en la pausa voy a comprar un agua mineral, man.
0: Si alguien anda cerca, que nos
1: agua mineral favor, con limón.
0: Una agüita. Oh, que acabáramos temprano, ¿sí? Sí, no, bueno, no, no sé.
1: No me de, yo no...
2: Todos los viejos
1: les
2: gusta
1: caminar con limón. Oye, ¿qué? ¿Los viejos? Yo soy bien vieja, sí, tengo 80, sí, claro, 40 y más. No, pero Héctor siempre dice, ¿me ves con cara de borracha tú?
2: No,
1: para nada. Hemos tomado juntos, no digas nada. Bienvenidos al Informativo 13, porque el que se quema es él, no yo, que quede claro. Ve, Miguel, cómo mira. No, mira, Miguel.
0: Yo nada más estoy escuchando después de... Yo dije, vamos a esperar a que terminen de hablar los jóvenes.
1: De para platicar sus andanzas.
0: Entrar de lleno al cemento de noticias en este lunes. Bueno, después de varias actividades, ya todo mundo arranca en el ámbito normal, en el ámbito empresarial, en el ámbito deportivo. Todo mundo ya normalmente se ocupa a realizar las cosas inherentes a. En este arranque de semana, hoy están de onomástico Apolinar, hoy está de onomástico Elías, hoy estoy de onomástico, por si quieren de repente saludarnos. Hoy es Santos de Aurelio, Santos de Bernardo, también es Santos de José, Santos de María, de Pablo, Pedro y de Bulmaro. Un saludo para nuestro amigo Bulmaro Jiménez hasta el cielo. Se nos adelantó en el camino. Un abrazo a la familia en esta pérdida de este gran ser humano. Efemérides, Día Mundial del Ajedrez. ¿Te gusta el ajedrez, Lore?
1: Sí.
0: ¿Sí? ¿Bastante o leve?
1: No,
0: leve,
1: bastante, aunque... Sí. Le entiendo muy poco, pero me encanta ver los movimientos que si la reina, el rey, que si el peón, que si el caballo, me encanta, que si el alfil, todo eso.
0: ¿Todo eso?
1: Sí, pero no lo sé jugar.
0: No lo sabes.
1: Bien, no.
0: Mi querido hermano Héctor El Gallo Maldonado, sí lo juegues, ¿no? Más o menos. Bueno.
1: Pero dile de dominó, cartas.
0: Mi carnal está en los controles técnicos, ¿eh? Está ya listo. Héctor El Gallo Maldonado acompañándonos ya como cada...
1: Ustedes
0: cada
1: no les gustan las cartas, ¿no?
0: Cartas.
1: ¿Cuál es la que dice? Ustedes, las barajas. Ustedes son muy buenos para eso.
2: Lo mío es... ¿Cartas?
1: Ajá. ¿Qué tiene? ¿Qué ya, desde ya. Que entramos estamos mal.
2: Es que ya lo tiene cerrado.
1: ¿Cuál? Entonces, ¿de qué? Ya lo moví. ¿Qué pasó? ¿No estamos bien? ¿No salimos? ¿No salimos? Yo sí salgo. Es que lo mueve mucho.
0: Ahí está. Es que de repente se va.
1: No, es que tiene manos de mantequilla.
0: Manos de mantequilla.
1: Mantequilla.
0: No es Nápoles. Y nosotros, bueno, en el caso mío, sí, son las cartas.
1: Las cartas. Es que lo que estaba platicando.
0: El famoso cubilete.
1: Y a mí me encanta el dominó.
0: Dominó.
1: A mí me encanta el dominó. Ese sí, soy muy
0: buenísimo.
1: Y
0: haciendo apología al ajedrez... Uh-huh. Quien enseñó a jugar y a empezar con los primeros pasos, uh-huh. ¿Sabes quién fue?
1: No.
0: El que dice, ¡fío, fío!
1: ¿Mateo?
0: A Mateo poco? En la primaria le enseñó un maestro.
1: Ajá.
0: Entonces Mateo me hizo, papá, quiero un dominó. Y dije, un ajedrez, yo no le entiendo. Papá, y vimos uno de madera, uh-huh. Esos de traen imán. Y compramos y me llamó mucho la atención. Y me empezó a enseñarme.
1: ¡Ay, qué padre!
0: Mateo juega ajedrez.
1: ¿En serio?
0: Ya el Demian, mi hijo, juega ajedrez muy bien. Y un servidor ahí también le hace la tercera.
1: ¿De Yael?
0: Y ya empezamos a...
1: ¿Yael también juega?
0: Sí, Yael es pro en ajedrez.
1: Mira que... No, sí. Es que es tarde de pensar los movimientos, ¿no? Está padrísimo.
0: Es más, a Mateo se le compró un ajedrez pequeñito.
1: Ajá.
0: Y lo lleva a la escuela con sus amigos.
1: ¡Qué padre!
0: Que
1: qué
0: se
1: bueno.
0: Entretenga, ¿no?
1: ¡Qué bueno!
0: El ajedrez. Día Internacional de la Luna.
1: ¿De quién?
0: De la luna.
1: Ah.
0: Del alunizaje, de lo que tenemos, de las estructuras que se han encontrado, en fin. Hoy es día del brother, día del amigo.
1: Ahí está tu bro.
0: Bro, no, mi carnal, ya lo saludé hace rato. Decíamos ayer que con este calor se antojaba un cevichazo de esos buenos. Deliciosos, ¿no?
1: Entonces, el que está crudo es él, no yo.
0: Ya empezaron, ¿no? De ida y vuelta. Es el Día Mundial de las Piruetas. Mucha gente... No.
1: Pero, ¿la galleta?
0: La paleta. ¿Te acuerdas la paleta que comía, que salían las del Chapo?
1: ¿No es pirulí?
0: No. El pirulí es el delgadito.
1: Ajá.
0: Ese es el grande que salía la chilindrina. ¿Te acuerdas?
1: Ajá,
0: esas piruetas.
1: ¿Se llaman piruetas?
0: Piruetas.
1: Ah, mira.
0: El pirulí es el larguito.
1: Sí, el larguito así como triangulito.
0: Es correcto. Sí. Qué rico, qué... Que
1: pura
0: nosotros,
1: azúcar.
0: Sí, tuvimos rico. La época de comerlas y ya venían así como que dibujos con menta, ¿te acuerdas?
1: Uh-huh.
0: Ya se me hizo agua loca. Uh-huh. Bueno, pues hoy es el Día Mundial de las Piruetas. Quédese con nosotros, nos va a dar un enorme placer y gusto el que usted te pueda acompañarnos, sea parte de las noticias. Ya lo creo que la nota que ha movido al mundo, por supuesto, es la pérdida de Argentina. Que perdió Argentina, ¿no? Qué partidazo el día de ayer.
1: Sí, la neta sí.
0: Nosotros veníamos de Carrillo, fuimos a un evento desde muy temprano y ya como a las 3 nos tocó ya la parte final. Pero uh-huh. Qué entretenido estaba el partido.
1: Segundo.
0: Le decía, sí, ya el segundo tiempo y el primer tiempo extra, ¿no?
1: Ajá.
0: Le decía a Héctor, mi carnal, ¿cómo es posible que un jugador haga modestia aparte? Lo que tiene que ser, lo que sea Lionel Messi, pero no se le critica las ganas de ser siempre el líder en el equipo. Cuando se echó el equipo a cuesta, ya en el último cierre, denle el balón, yo lo agarro. Eso es lo que hace un jugador, la diferencia en un 11. Y estuvieron a punto de empatarle.
1: Pero, pues entonces nada más que necesitaba los 5 minutos extras para,
0: sí, pero no
1: para agarrar el equipo cuando tuvieron 90 y tantos, el primer tiempo extra y el segundo voy a sacarlo, no, hijo. También se necesita tener esa misma garra desde el minuto 1.
0: Esa mística desde que arranca el partido.
1: ¿Por qué? Porque precisamente los ojos del mundo están viendo al mejor jugador. Entonces lo que tienes que hacer es ponerte la camisa de mejor jugador, agarrar el equipo y poderlo mover. Pero no, mira, con todo respeto, Messi no se le niega nada, pero Messi más que nada lo tenían de punta. Ahí estaba, esperando cazar gol. No, no fue, bueno, yo vi otro partido.
0: Cada
1: entonces.
0: Quien tiene su comentario. Es,
1: yo vi
0: es
1: otro
0: válido.
1: Partido.
0: Lo cierto es que cuando Messi agarraba la pelota, siempre hacía diferencia. Y en la parte final, efectivamente, no vi el principio los primeros 45 de la segunda parte. Al final, ya cuando metió el gol España, dijo, hostia, tío, aquí es...
1: No, al final, el segundo tiempo.
0: Todas las carnes al asador, tío. Sí, por eso,
1: tiempo
0: extra.
1: Extra.
0: Por eso, desde ahí empezó Messi.
1: Y anularon un gol también tramposos. No era fuera de lugar.
0: Parece
1: todo
0: sí.
1: Lo que...
0: El hombro estaba fuera de lugar.
1: No era... Dos sí. Le anularon, exacto. No, nada que ver.
0: Lo que es derecho no tiene curva.
1: Sí. El disque fuera. Pero si hay, es más, permíteme. Hicieron tantas veces las repeticiones en TV Azteca, precisamente, que lo estaba yo viendo y no era fuera de lugar. Ellos trazaron la línea y no estaba.
0: Yo le pedí, mandé un mensaje.
1: Ah, ese fue a la vaca.
0: No, es que me pasó. Yo pasé y le mandé un mensaje a Claudia. Le dije, ¿cómo viste el partido, Claudia? ¿Es fuera de lugar o no fuera de lugar? Me dijo que no. Le digo que no sabía.
1: ¿Sabes por qué no sabe de fútbol la prensa? La prensa. Ah, y los datos eran que sí era fuera de lugar.
0: Sí, okay. Digo, Claudito, pues no tú estás ahí
1: nada.
0: Cerca de Infantino, platícame.
1: Si lo dijo la presidenta de la
0: me
1: República
0: dicen, Mike,
1: Mexicana.
0: Yo tengo otros datos. Entonces ya me quedé así, dije, bueno.
1: Contigo puedo discutir con la presidenta, no. Sí, yo acato las órdenes de que si ella vio que era fuera de lugar.
0: Era fuera de lugar.
1: Sí, ustedes
0: sí
1: tienen la razón.
0: Del lugar.
1: Se acabó.
0: ¿Tienes? Vaya forma, ¿no? ¿Cómo cerró el mundial?
1: No, muy bien.
0: Vaya descaro.
1: ¿De quién?
0: De la presidenta, ya que estamos entrando en materia de... Vaya descaro, de verdad, las cosas como son. Vaya descaro de hacerle el fuchi a un país que hoy está ávido de muchas situaciones inherentes a la seguridad, de muchas situaciones inherentes a la economía, a la vivienda, al sector salud, a la educación. Hacerle el fuchi a un país que fue sede y que se haya doblegado... Bueno, yo lo estoy comentando. Que se haya doblegado a un país para poder asistir a una final donde tuvo muchas oportunidades en nuestro bello país, donde la selección siempre sacó la cara y poder decir, oh, Mr. President, aquí estoy. What?
2: Y que nos mandaran a Shakira falsa.
0: Ah, no, y aparte dice Gallo, Shakira falsa o la Shakira clonada.
1: Temo.
0: No, dice, es donde uno dice, bueno, así es la política, así es las situaciones inherentes a los diferentes países que hoy... ¿Por qué rayos?
1: ¿Sabes por qué no fue? Porque ¿por no iba a aguantar el
0: abucheo. Claro, no iba a aguantar el abucheo, sí. Pero mira, yo te puedo...
1: Mexicano
0: yo te
1: está puedas, bien ca...
0: Pudiera asegurarte que como estaba jugando México y a como se estaba viviendo la efervescencia política, probablemente se le hubiese olvidado que estaba Claudia ahí.
1: Pues sí.
0: Porque el mexicano pues estaba contento de ver una selección jugando de esa manera.
1: Y fíjate que igual, ojalá se vayan a un poquito para allá, para las Europas, México,
0: Sí.
1: La selección mexicana.
0: Vaya manera de cómo se cerró esta semana con la presencia de Claudia en los Estados Unidos.
1: Pero también fue el de Canadá, ¿no?
0: No, sí, pues ellos están allá.
1: Pero es que, mira.
0: El Canadá estuvo la oportunidad de estar en sus partidos como sede.
1: Ahí está, pero por
0: pero
1: eso.
0: Pero el nuestro no.
1: ¿Y qué tanta necesidad con 80,000? ¿Para qué querías? La presidenta estaba haciendo su chamba, punto,
0: bueno,
1: se acabó, déjalo.
0: ¿Cuál es la lectura política que te da eso? A ver, platicamos.
1: ¿Qué lectura política? Ajá. Es la de siempre. Pan y circo y se acabó.
0: Ya, con eso. Bueno, eso es lo que no hay que hacer. En el término de poder entender en este caso cómo un país que hoy necesita a su referente pudiera valerle gorro todo lo que está pasando en el país. Si bien es cierto que el pan y el circo siempre ha estado y siempre ha funcionado, lo cierto es que también la presidenta se debe a los mexicanos. ¿Dónde está el boleto que rifó o el que dio? Sí, precisamente no se hizo. Pan y circo, creo que dice Lore. La necesidad de un país, el ver que hoy, como lo que hizo cuando vino aquí este fin de semana, el recorrido y demás.
1: Pero viene a hacer su ¿cómo se llama su recorrido? No, su lo que hace, su agenda.
0: ¿Sí?
1: Ya trae una agenda en el estado de Quintana Roo, que por cierto, quintanarroense, 20 planas, quintanarroense, 20 planas. Dígalo, escríbalo y dígalo, y es fácil nuestro estado, nuestro gentilicio. ¿Quintana es quintanarroense? Nuestro gentilicio, sí, quintanarroense, y así, para que no diga, ay, Quintana Roo.
0: Aquí ya se me olvidó, dice.
1: No, y déjate de eso. Te traía una agenda para el estado de Quintana Roo, por supuesto, y tenía una agenda ya prevista. Mira, esto tampoco se lo sacó de la manga la presidenta Claudia Sheinbaum Pardo. Obviamente fue una invitación de Infantino, son los tres países. Hablando ya en serio y ya poniendo los puntos sobre las IES.
0: Las cartas sobre la mesa.
1: ¿No? Las cartas sobre la mesa y los puntos sobre las IES. Ya traía una agenda en el estado de Quintana Roo, por supuesto que ya tenía una agenda para ir a Estados Unidos como mandataria. Y a lo mejor, y muchos mexicanos se sienten como menospreciados, si tú quieres, no sé cómo, en qué cuál sería la palabra correcta, pero sí te puedo decir que
0: probablemente esa que estás comentando, menospreciados.
1: Sí. Y pero trae una agenda, y como representante, pues están siendo países de en una clausura, sí o sí tenía que ir, nos guste o no nos guste. Inauguración, tenía que asistir, nos guste o no nos guste. Que prefirió el fanfest y que pues el pueblo y todo lo demás, bueno, es parte de su política. Y ahí, aunque quieran cualquiera rasgarse la vestidura, ahí están. O sea, no es que disfrutamos los que nos gusta el deporte del fútbol. Hasta ayer también disfrutamos el fútbol que se acaba para todos, siendo España campeón, por supuesto, para nosotros en el tercer.
0: Tres veces, ¿no? Exacto. Campeón. 12 de varonil y una femenil.
1: Y entonces te digo, tenían que asistir, como representantes de cada uno de los países organizadores de este mundial, tenía que asistir la presidenta, que nos despreció a la inauguración. Bueno, el mexicano. No te creas que vive con eso, el mexicano, next, lo que sigue.
0: Bueno,
1: lo que sigue.
0: Hablando de lo que sigue, que son las 1 ya con 15 minutos, vamos a ir a nuestra... vámonos rápidamente al clima y luego nos vamos a la primer pausa, porque vamos a regresar con esta nota que empezó a circular desde este fin de semana. Cuando vi las imágenes, dije, ¿es en serio? Cuando toda la musculatura estaba dentro de esta fotografía, dije, bueno, van por buen camino. Lo que logra, como bien decía Lore hace rato, la gira de una mandataria. El sentarse todos en la mesa, el comer y decir, luego ya comieron. Bueno, ahora viene la foto. Porque el mensaje que mandan es un mensaje directo. Vámonos rápidamente al clima.
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1: 13 horas, 1:00 p.m. con 16 minutos. Nos vamos a un recorrido por la República Mexicana a través del clima. Se mantiene el ingreso de humedad del Mar Caribe y el Golfo de México hacia la península de Yucatán. Ocasionará cielo parcialmente nublado con incremento de nublados durante el transcurso del día. Lluvias con intervalos de chubascos y actividad eléctrica. Ambiente caluroso a muy caluroso. Viento con rachas de 40 a 60 kilómetros por hora, principalmente sobre las zonas de costa del estado, con oleaje de 1 a 2 metros de altura. Una onda tropical sobre el Mar Caribe, su eje se localiza desde República Dominicana hasta el occidente de Venezuela, Sudamérica. Se desplaza hacia el oeste entre 28 y 37 kilómetros por hora. Para Otompe Blanco, cielo parcialmente nublado, lluvias y chubascos aislados. Viento del sureste de 15 a 25 kilómetros por hora con rachas más fuertes. Temperatura máxima 35 grados Celsius. Temperatura mínima para mañana 26 grados Celsius. Ambiente caluroso. Sensación térmica 38 grados Celsius. Las autoridades meteorológicas y de protección civil en Quintana Roo se mantienen vigilantes ante la evolución de la actividad ciclónica en la cuenca del Atlántico, tras confirmarse la organización gradual de la depresión tropical número 2 sobre el norte del Golfo de México. De acuerdo con el reporte emitido a las 10 horas por el Centro Nacional de Huracanes de Miami, el sistema continúa ganando estructura, manteniendo vientos máximos sostenidos de 55 kilómetros por hora y una presión mínima central de 1.007 hectopascales. A pesar de ubicarse en aguas del Golfo de México, la trayectoria pronosticada para este fenómeno aleja de manera definitiva cualquier tipo de afectación directa o peligro para las costas de Quintana Roo y de la península de Yucatán.

0: 13:18 nos vamos a la pausa. Regresamos con más.
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1: Ya estamos de regreso, vámonos con más información totalmente en vivo, decíamos desde Sol Estéreo 97.7, son la una ya con 24 minutos. El diputado Renán Sánchez Tajonar, quien es el presidente de la Junta de Gobierno y Coordinación Política del Congreso del Estado, acompañó a la presidenta de México, Claudia Sheinbaum Pardo, durante los eventos oficiales realizados este fin de semana en suelo quintanarruense como parte de su gira de trabajo de este fin de semana, decíamos. El líder legislativo reafirmó el compromiso del poder legislativo local, para trabajar en una estrecha unidad. Quieren tener esa certeza y esa cercanía, como lo han manejado ahora, con el gobierno federal y la administración de la gobernadora Mara Lezama, con el objetivo de consolidar los proyectos de la Cuarta Transformación que impactan directamente en el desarrollo del sureste del país. Renán Sánchez Tajonar se comprometió a seguir trabajando en unidad con la presidenta Claudia Sheinbaum y la gobernadora Mara Lezama para que la Cuarta Transformación continúe generando bienestar y mejores oportunidades para las familias del Estado. Reiteró que la agenda legislativa de la 18ª mantendrá una visión social enfocada en generar mejores oportunidades para las familias quintanarruenses, apalancada por el histórico liderazgo de las mujeres en el ámbito político nacional y estatal. Pues sí, en esta gira, el personal y en este caso Lore, el titular de la Jugucopo, muy de cerca, ¿no? Vimos ahí a gran cantidad de políticos, no entregando ahora la petición, sino estando muy de cerca, buscando ser ellos quienes realicen este trabajo y que no les vaya a caer una de esas regañizas como la de el tipo de el Parque del Jaguar, sí, que le llovió como... Le cayó, sí, que la malaria. Lo cierto es que el Congreso, de donde está Renán Sánchez Tajonar, pues hoy está buscando siempre esa postura, siendo esos aliados con el gobierno federal, porque trabajan en conjunto y es ahí donde se bajan diferentes promociones y beneficios para las y los quintanarruenses. Y este fin de semana, pues no fue la excepción. Creo que se fue el domingo. Uh-huh. No. Sí, el domingo muy temprano. La presi, la maciza, ¿no? Para estar en el partido final, ¿no?
2: Claro, una final. Él tenía ya su agenda.
1: Y que no quiso volar en el... Que se canceló el vuelo que tenía directamente hacia Miami. Se fue en un avión de la Sedena.
2: Más fácil. Más digo, rápido.
1: No, me voy en vuelos comerciales. Yo me voy con...
2: Pues es que su investidura... Sí. Eso y más puede hacer.
1: ¿Se viste la foto? El tamaño que tenemos nosotros los mexicanos, ¿no? Contra las torres esas. Sí.
2: No, y lo menudito. Sí.
1: Es muy delgada. Muy delgada. Nuestra presi, Claudia Sheinbaum Pardo. Bueno, vamos a más información en un momento. Le vamos a dar lectura a los mensajes que nos envía toda la gente que hace posible este tema de la política y lo que se genera en torno, bueno, lo que se generó en torno a la visita de Claudia Sheinbaum. Hablando de Claudia Sheinbaum, hay un mensaje que dice, textualmente, de verdad usted, para nosotros, para todos los que laboramos en esta empresa, son muy importantes, todos. Sean buenos, malos, críticos. Esa es la fórmula para generar...
2: Nada más, perdón por interrumpirte groseramente, sí. Perdón, auditorio. Nada más buscar las palabras, porque de verdad entendemos...
1: ¿Al tema grosero?
2: Sí, es que no, es que nos los mandan así, uno tiene que... A mí, en lo personal, en las mañanas me lo mandan con unas palabras y le tengo que buscar, sí. Por eso lo digo, ¿no? Entonces hay que... Mira... ¿Quién no dice que tenemos un lenguaje bien florido cuando nos enojamos? Pero hay que respetar, hay sí. que respetar. No, en la casa podemos hacer en cuatro
1: sí,
2: paredes.
1: Sí, sí, sí. Esa es la metodología sí. de nuestros segmentos, el que usted genere su punto de vista, ¿sí? Hasta donde sea posible, sin transgredir en todo momento la integridad, la formalidad, la familia de quienes hoy están en crítica.
2: Denostar de una manera tan...
1: Este mensaje, ahora me voy con Héctor porque me comenta, tengo una llamada, hermano. Sí. Qué pena de verdad que como comunicadores hablen sin saber las cosas. Los tres programas que tienen empiezan hablando mal de la presidenta después del partido. Qué pena ajena. Hay tantos logros, pero prefieren ser negativos. Ojalá y no dejen descendencia para que no subirán por culpa de Morena, sinvergüenzas. Así lo dijo textualmente, así como está. No voy a entrar en debates porque de verdad
2: mira, porque cada quien tiene su perspectiva. Sí. Si él piensa que nosotros entramos...
1: Yo lo acepto. De verdad lo acepto. Solo que lo que se está criticando es lo que se ha dejado de hacer en nuestro país para quedar bien en otro. Ya lo demás, usted lo puede ir sacando poco a poco. De hecho, muchas gracias, por el mensaje. Tenemos una llamada, Héctor. Hola, ¿cómo están? Muy buenas tardes. Adelante, estamos al aire.
3: Muy buenas tardes, Jarocho, Lorenita, un abrazo ahí también igual al gallito. Mira, no sé si te recuerdas, a ver, voy a hacerlo lo más rápido que pueda. Acuérdate, hace en enero o octubre, te mandé esta foto donde los cables de las empresas de cablevisión por fibra óptica estaban saturando los postes.
1: Sí, ¿te acuerdas?
3: Sí, claro, me acuerdo. Bueno, mira, hoy en día, ahorita te voy a mandar un video. Quiero que lo detalles. Aquí en Alhábitat 2, hace un rato fui a hacer un trámite. Oye, es exagerado, hermano, están colgados los cables, es un arañaderío ahí de cables de las empresas estas, y tristemente había, porque fue hace rato, nada más que estaba esperando el noticiero, había un evento ahí donde está la policía, estaba el municipio. Oye, ¿y cómo hacen caso omiso o ignoran? O no sé si van a hacer cartas en el asunto, pero te mando el video para que veas cómo están colgados en el área donde está la gente, donde pasa la gente a lo de bienestar para hacer sus trámites. Sí. Te lo voy a mandar para como reporte, también lo estoy haciendo, y lo voy a hacer en los otros medios de comunicación para ver si hacen algo, hermano, porque de plano esto ya empieza a complicarse.
1: Mira, no sé si me copias. Sí me escuchas, ¿verdad?
3: Sí.
1: Mira, este está aquí cerca, en el Hábitat 2, donde se estuvieron entregando las cajas de Comemos Todos, quiero pensar. Sí.

0: Así es, sobre todo que está mero en el paso, sí. Te mando el video para que lo documentes, ¿no? Pero es en el mero paso, ahí está el cable colgado, lo tienen hasta enredado, no, parecen telarañas, mi hermano. Te voy a mandar uno en la, que ese mismo video alcanza hasta la media esquina, espero lo veas todo, sí. Donde en los postes está también un desorden terrible, pero digo, enfrente están las autoridades hoy en día, y digo, de plano, eso puede ser, ¿será que siga así por unos 3, 4, 5, 6 días más antes de que lo atienda?
1: Sí, yo, de hecho, por ahí tienen su bill de casa, de hecho, nosotros somos testigos, hemos visto realmente la necesidad que se tiene de poder darle solución a esto, pero simple y sencillamente la autoridad dice, no le importa, y eso que están ahí los policías, es porque hay evento, porque mayormente por las tardes solo se dan su rutín y eso queda al garete.
0: Así es, bueno, pues es todo, es cuanto, saludazos, un abrazo a todos.
1: Un fuerte abrazo, cuídense mucho,
0: mando
1: gracias.
0: Los videos ahorita.
1: Mándeme el video y nosotros pues trataremos, ¿no?, de canalizar este tema, pero no, no solamente sí. Es ahí, Lore, hay muchos lugares donde estas compañías hoy que no están siendo reguladas, porque esa es la palabra.
2: Bueno, se cuelgan de los postes de la Comisión
1: Federal. ¿De la Comisión?
2: Entonces, ¿a quién le están pagando?
1: A municipio.
2: Entonces.
1: A municipio. Se cuelgan de eso, se cuelgan también de los puestos, los postes de telefonía.
2: Exacto.
1: Que hoy están hechos así, efectivamente. Sí.
2: Bien hinchados los pobrecitos de
1: tal. Y vienen entrando compañías nuevas que siguen colocando más cable, pero óigame, no. Por lo menos quite el que ya no sirve y bótelo o reutilícelo.
2: Lo cortan y
1: ahí quedan tirados. Sí, tirados. De verdad. No tienen corriente porque son cables de fibra. Sí. Ni de fibra son porque esos son caros.
2: Sí, no,
1: son mayormente de telefonía, no sé, sí. De las nuevas compañías que ya se quedaron obsoletas, pero que no las quitan.
2: Son cables, es bien.
1: Sí, es el cable negro.
2: Sí, sí, bien, sí. Está más grueso este cable que el grosor de esos cablecitos, ¿eh?
1: Sí, pero generan.
2: Son muy resistentes, eso sí,
1: y
2: ¿eh?
1: Generan una visibilidad sucia, sí, y lo claro. Que puede ocasionar en un accidente, decíamos. Y me llamó mucho la atención. Es que están los policías y, ay, mire, de bendición que estén ahí, de verdad. Yo lo digo porque yo lo vivo, ahí estoy, de ahí vivo cerca.
2: Sí, claro.
1: Mayormente salgo a pasear ahí con mis hijos y los polis. No, otra vez, no, la vez pasada le dije que hasta. me dice Mateo, papi, ¿por qué huele feo? Ay, pues yo no fui. Volté a ver arriba y, híjole, ahí están quemándole las patas. Eso es un cochinero, de verdad. Y los policías.
2: Bien, gracias.
1: Hay alguno u otro que llega en su moto y lejos de hacer el rondín, están así, mirando.
2: ¿Cómo?
1: Recostados en su moto. Como hay wifi abierto. Están así. Y no son capaces de darse o hacer este rondín, porque si vieras hoy, ¿cómo amaneció? Lleno de chela. Lleno de envases de cerveza. Probablemente, pues es la gente que llega a jugar.
2: Yo
1: no digo que no, pero por lo menos levanten su
2: mochilero. Llévenlo a la basura.
1: Ahora.
2: Al contenedor.
1: Ahora, si lo permiten, es porque no hay autoridad que sancione o que vigile.
2: Obvio.
1: Oígame, sabemos que la cultura es personal, sí, pero pues por lo menos veo a alguien que me puede inhibir el hecho de, pues ya no lo hago. Pero pues eso, ni están ahí. Y ahí están, es más, hasta en las gradas, Lore. Yo no soy un santo, pero oiga, hay lugares.
2: Claro.
1: Y hay momentos. Sí. Porque los niños llegan a hacer ese espacio recreativo.
2: Claro.
1: Y vieras cómo acá. Y no solamente eso, por eso comenté al amigo. No solamente sucede en esos postes. Hemos visto una infinidad de cables tirados.
2: Sí.
1: Y una infinidad de lugares donde se va a jugar, a practicar deporte, donde le están quemando las patas al diablo. Y donde queda luego de un fin de semana. Un total cochinero.
2: Fíjate.
1: Pero nadie hace nada. Cuando suceda un tema de, te van a voltear a ver.
2: Ojalá que
1: cuando
2: no.
1: Cuando haya bronca, cuando empiecen a volar esos envases que son de
2: vidrio. No, ojalá, Dios. Dios quiera que no. Bueno, yo creo en eso, no. No, y la autoridad tiene que ser lo conducente, amigo. No, si sabemos que no hay para la gasolina, que si la austeridad republicana, que las mangas del chaleco, pero que un fin de semana, que es el más concurrido, puedan darse una vueltecita, por Dios.
1: Mire, en el Parque La Charca, el

0: los alrededores, en la parte de atrás.
1: Ajá.
0: De verdad, véalo usted. No me cree. Vaya. Busque los postes de Telmex.
1: Ajá. Uh-huh.
0: ¿Qué crees que hay ahí?
1: No sé, ni idea.
0: ¿Te vas a reír? O la gente que me está escuchando, a lo mejor y no lo crea, pero se lo voy a decir. Hay destapadores ya incrustados.
1: ¡Sí!
0: ¡De verdad! ¡Sí, no mayor!
1: ¡Palchesco!
0: Oiga, ¿alguien trae destapador? No, ya lo pusimos, aquí está. De verdad, así está.
1: ¿En serio? Sí. ¡Qué inteligencia de los mexicanos!
0: Vete los domingos a los partidos.
1: No conquistamos al mundo porque no queremos.
0: De verdad.
1: Neta. Qué habilidad el mexicano, ¿eh?
0: Con su vida usted puede hacer lo que quiera, pero en el ámbito deportivo,
1: Dios mío,
0: ¿qué le estoy generando al chico, a la chava o a la chica que va y quiere hacer deporte?
1: Bueno, pero está bien el destapador, no necesariamente para las chelas, hay el refresco que ya consumimos medio mundo, que también puede igual, sí, no sé. Bueno,
0: entonces estoy pensando mal.
1: No, igual también. En mi casa hay destapador, pero yo no tomo.
0: ¿Vieras cómo está lleno?
1: ¿Ah?
0: De envases de vidrio.
1: Ay, Dios mío. Eso sí es un peligro. Más si están jugando. Yo no sé, bueno, es que cada cabeza es un mundo, amigo. No podemos cambiar al mundo. Sí, nada más.
0: Podemos empezar generando la opinión y sembrando, sí, esa manera de poder, sí, cambiar desde, sí, pequeño, porque lo que el niño ve en su momento lo puede replicar en un futuro.
1: Es que los niños son esponjitas, sí, y por eso la educación empieza desde casa. No, si el papá toma, si la mamá dice malas palabras o se gritan, entonces el niño está absorbiendo todo eso y de repente va a la escuelita y alguien le dice, y moles que le... Que, aunque, miren la cara que puso el licenciado Miguel Rodríguez.
0: Sí.
1: Es que es eso. Por eso hay que tener cuidado con lo que decimos, cómo actuamos dentro de casa. Fuera también porque somos una sociedad.
0: Que nos juzga y está pendiente en qué momento cogea. Mire, hablando de los policías, probablemente esto que estoy viendo sea parte de que pueda darle la respuesta a Lorenita, que decía, ¿y dónde están? ¿Por qué no llegan los fines de semana? ¿Dónde se encuentran? Quizás porque están sufriendo estrés, porque tienen un agotamiento o padecen ansiedad.
1: Sí, y acuérdense que lo platicábamos la semana pasada, ¿sí?, con la salud mental, por favor, es para todos los seres humanos. No importa profesión, es para todos nosotros. Vámonos entonces con más informaciones. Que la presión diaria, las jornadas extenuantes y la constante exposición a situaciones de alto impacto ha encendido las alarmas en las corporaciones de seguridad de Quintana Roo. Elementos de la policía estatal y municipal enfrentan una crisis silenciosa pero devastadora. Altos niveles de estrés, agotamiento crónico, el síndrome de burnout, trastornos de ansiedad. Diversos reportes y testimonios al interior de las corporaciones revelan que las condiciones laborales actuales están mermando no solo la salud mental de los uniformados, sino también la eficiencia de los operativos de una de las regiones turísticas más importantes del país. En Quintana Roo, elementos de corporaciones estatales y municipales reconocieron que el estrés, la ansiedad y el desgaste psicológico forman parte de su actividad diaria, aunque consideraron que aún es necesario fortalecer la atención y la confianza en los servicios de apoyo. Policías de la Secretaría de Seguridad Ciudadana del Estado y de la Secretaría Municipal de Seguridad Ciudadana y Tránsito señalaron que las largas jornadas, la exposición constante, situaciones de riesgo, separación familiar y carga operativa afectan su bienestar emocional, a pesar de los esfuerzos institucionales por implementar programas de acompañamiento psicológico. Los agentes señalan que el estigma en torno a la salud mental dentro de las fuerzas del orden provoca que muchos decidan callar sus padecimientos por temor a ser relegados de sus funciones o perder el empleo.
0: A perder el empleo.
1: Uy. Ah.
0: Así están las cosas. Ya me están, mira, esta es una grosería, Laura.
1: ¿Qué?
0: Son los cables que nos acaban de mandar.
1: Ay, ya pensaba que la de
0: arriba. No. Es lo del fondo, no. Yo también quise pensar igual, pero no. Miren nada más el cable cómo está. Y estas son las oficinas, decíamos, de la CEBIEN, que está aquí en el Habitat 2. Frente a sus narices están los cables tirados. De hecho, yo lo vivo. Por ahí pasamos.
1: Sí, por ahí te pase.
0: Es correcto. ¿Quiénes sancionan a esto? Preguntaban hace ratito. Bueno, la autoridad, el Instituto Federal de Telecomunicaciones, en su momento es quien obviamente otorga los permisos y demás, pero el órgano sancionador que hoy debe estar muy atento, pero probablemente como ya están sacando todo porque ya se van,
1: el año de Hidalgo.
0: Perdón, pensé mal. Están dejando todo en orden porque ya se van, son los que deben de sancionar. El ayuntamiento, que es el ente sancionador en ese momento, el gobierno municipal, es el que debe sancionar, ojo, directamente el cable tirado, el cable suelto. Ese cablerío que está en desuso le corresponde al ayuntamiento mediante multas por infringir el reglamento de imagen urbana y protección civil. Desarrollo urbano tiene que estar presente. Protección civil tiene que
1: también.
0: Pero mire, no hace nada.
1: Pero entonces, pues tampoco la compañía que está ocupando los espacios, ¿por qué no se, a la hora que van los empleados a hacer los cambios, por qué no pues se lo llevan mínimo? Porque dejan el estorbo ahí para los ciudadanos. Mira, alguien que se enrede caminando, Dios nos agarre confesado.
0: ¿Ya viste cómo está este cable?
1: Ya lo vi.
0: Se lo vamos a mandar ahorita al de Protección Civil.
1: Ojalá. Por favor, para que tomen cartas en el asunto. Una multa, no, pues no está de más. Empiecen a multar, van a sacar buena lana.
0: No le des ideas.
1: No, sí estoy dando idea.
0: Ya se van.
1: No me importa que se lo lleven, pero porque no le vaya a pasar algo a alguien por ahí.
0: Está bien. Que los multe, pero que se quede la lana. Aquí,
1: bueno, que multen a que se quede la lana. Okay.
0: Sí, porque hay muchos cables.
1: Sí, hay mucho, mucho. En todas las colonias.
0: Digo, hoy me enteré de que vienen más empresas de telefonía y más empresas cableras a la capital del estado. Y hoy me enteré cómo es que todos esos que andan abriendo hoyos y todas esas, ¿te acuerdas que el de Telmex, Comisión Federal, todos ellos se reúnen y dicen, mañana vamos a tramitar, pues es muy caro el permiso. ¿Quiénes van a utilizar ese ducto, no? Fulano, Miguel,
1: Lorena, Eco.
0: Páguenle, porque ahí va todo el cableado y demás.
1: Pero está bien.
0: Y vienen tres cableras más.
1: Pero ya sé también quién le vende los megas.
0: ¿Sí?
1: Sí.
0: ¿En serio?
1: ¿Serio?
0: Dilo.
1: ¿En serio? Pues Carlos Slim. Así de fácil.
0: Hay empresas gabachas que van a entrar, ojo.
1: Ah, ya sé de quién.
0: Hay empresas que vienen ya con...
1: Oye, es que nosotros nos estamos internacionalizando.
0: Pues ahí vienen, ya vendiendo. Si usted, fíjese, si usted pagaba antes 100 pesos o 150 por una recarga, y si usted es de los, como de un servidor que le presta el teléfono al niño en su momento para que vea su película, no siempre, ¿eh? O nosotros, por ejemplo, que vamos a eventos y demás y los megas se consumen rápido.
1: Sí.
0: Te van a dar ahorita... No le voy a decir qué compañía, pero 300 pesos traes un modem andando.
1: ¿A poco?
0: No, son de 30 gigas o demás. ¿Sí?
1: Muy buenos.
0: Sí, claro que es muy bueno. Es lo que
1: es en la casa. Muy buenos, muy
0: comentaba
1: buenos.
0: Comentaba con el gallo, pues ya mira, ya cargo un modem en mi teléfono y con eso vendo la señal. Vendo mi...
1: Exactamente.
0: Mi wifi.
1: Tu wifi. Sí. Dijeron los españoles, tu wifi. Sí. ¡Ay, mira!
0: Y todo eso, como bien planteas, es el avance tecnológico.
1: Claro, por supuesto.
0: Avance tecnológico. Vamos avanzando, son ya la 1:46. Mi hermano Héctor El Gallo Molano, mira qué chulada. Ahorita que lo estoy viendo, si ya con su nuevo peinado. Dilo al aire.
1: ¡Que se ve guapo!
0: Sí, ya. Ay. Es que...
1: ¿Tú quieres...?
0: Estaba así
1: de... A mí me quemas con ganas, tú. No te puedo decir nada porque todo quieres que lo diga al aire.
0: Solo que se había cortado el cabello, nada más.
1: Está enamorando de ti.
0: Vámonos a la pausa, estamos de regreso.
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0: La una con... es que, uy, qué rico es. Esta hora, la neta del planeta, pues sí, me encanta porque es un cafecito, un pancito.
1: Ay, qué rico.
0: Estamos tirando la chorcha de las noticias.
1: Fíjate, yo voy a comer pozole.
0: Uy, qué rico también, qué envidia. Aprovecho, sí, a los que ya, gracias, están en este momento preparando el sagrado alimento, los que ya tienen la oportunidad de sentarse en la mesa. Y si es con la familia, qué
1: mejor
0: bendición tienen.
1: Sí, la verdad que sí.
0: Bendígala. Es el inicio de una semana, a como nos pinte, pero bendígala.
1: Sí, lo que hay en la mesa, siempre he dicho, lo que hay en la mesa. Si tiene usted la oportunidad de tener un dinerito extra y gastarlo con la familia y para la familia, hágalo. Sí, lo que hay en la mesa es una bendición. Es una bendición.
0: Totalmente,
1: la verdad,
0: de acuerdo, Lore. Vámonos a mensajes.
2: La presidenta solo fue lambiscona con Trump. En lugar de que se hubiera quedado a representar a su país cuando fue la inauguración. Vino a Quintana Roo a hacer su pancho, nada más, porque no hace nada bueno.
0: Bueno, ese es un sentir de un auditorio que con mucho gusto nosotros aquí también atendemos y entendemos la postura de todos y cada uno de ellos.
3: Buenas tardes, Lorenita. Buenas tardes, Tocadito.
1: Buenas tardes.
3: Aquí nuevamente, molestando. Que nada más para decir que al fin me hizo justicia la revolución. El socavón que había enfrente de casa de mi papá, que te mandé como luego te ve las fotografías. ¿Te acuerdas? Ya en Heroico con el mitad por la COVID.
0: Sí.
3: Al fin lo rellenaron. Después de 5 años, al fin se rellenó, y todo porque va a ir la gobernadora al rato a la comunidad a inaugurar la remodelación de las canchas y unas carreras pedestres que van a haber por allá. Si no, ni se acordaban, pero hoy rapidito hasta lo pavimentaron y todo, de volada. Nada más para... Así que ya estamos bien. Gracias, excelente tarde.
0: Gracias, bendecida tarde. Sí, efectivamente, miren, nos da y nos unimos a la alegría de muchas y de muchos amigos, amigas de la capital del estado que sufrían con el tema de, como este, el tema de basura, de iluminación, y que cuando se va haciendo este tema, cuando se va realizando este tipo de trabajo, no paliativos, sino trabajos en sí, generan esa alegría y esa empatía con la autoridad. Mire, si es porque va a llegar la gobernadora, es más, Mara Lezama, de verdad le invitamos a que vaya a todos los lugares, para que así puedan trabajar sus empleados.
1: Pero la neta del planeta, la gobernadora, de verdad que su mecha no descansa.
0: Sí, ella es muy chambeadora, pero la gente que tiene es bien
1: floja.
0: ¿Cómo se llama?
1: Floja,
0: es que
1: floja. Floja. No voy a decir la palabra.
0: No, se me iba a salir.
1: Flojita.
0: Y qué bueno. ¿Te acuerdas cuando decíamos que pintaron el hábitat que tengo aquí cerca? Uh-huh. Que llegó Gino.
1: ¿Gino?
0: Pues que vaya Gino a todas las colonias donde están todas malas.
1: Exacto.
0: Para que las pinten, para que le metan una mano de obra.
1: Una garra de tigre.
0: Si va a Anapati, a los lugares más lejanos también, porque ahí es donde le meten ganancia, donde le meten la actitud positiva de decir, vamos a pintarla. Si es así, qué bueno. Si va a llegar la gobernadora, bueno, pavimenten bien, hombre. Aprovechen, queden bien con la jefa.
1: Sí.
0: Porque de esto genera el que hoy la gente crea.
1: Sí.
0: Probablemente en su partido o probablemente en la persona que está a cargo.
1: Así es.
0: Así de fácil y sencillo.
1: Sí.
0: Aquí está la foto, ya nos las mandaron, qué bueno, muchas gracias. ¿Qué pasó con ese mensaje? Messi ignora a la comunistoide. ¿Qué pasó? Bueno, déjenme la ver ahorita. Mientras tanto, hablando de trabajo, la transformación urbana y turística de la capital del estado va a dar un paso decisivo el próximo mes de septiembre. Se tenía pensado ya el empezar, ¿no?, con el tema de las proyecciones, ya está el plano, ya se esperaba con ansia que dieran el banderazo de salida para lo que es la transformación del proyecto Barrio Mágico. Las autoridades estatales y federales pondrán en marcha los trabajos de infraestructura y dignificación de este proyecto, una iniciativa que busca reactivar la economía local y rescatar la riqueza histórica de la ciudad. Este proyecto Barrio Mágico fue nuevamente modificado. Su alcance hoy ha quedado reducido a la rehabilitación del paseo Héroes, la restauración de la fachada del Palacio de Gobierno y también entrará la remodelación del Teatro Ávila Camacho. Hay una inversión, el número es de 116 millones de pesos.
4: Este proyecto, que forma parte de las estrategias de diversificación turística para el sur de la entidad, contempla una intervención integral en el primer cuadro de la ciudad, consolidando así a la capital como el primer destino con este distintivo a nivel nacional. El polígono original del Barrio Mágico comprendía el área que va del Museo de la Cultura Maya al Boulevard Bahía y de la Calzada Veracruz al Parque Renacimiento. Finalmente, la intervención se concentrará en el Paseo Héroes, donde, bueno, específicamente en el tramo comprendido entre las calles Carmen Ochoa de Merino y la 22 de Enero. El subsecretario ha confirmado que van a quedar descartadas las obras previstas para la explanada de la bandera, porque ahí también, pues muchos decían, bueno, ¿para qué se va a meter? ¿Para qué se va a invertir si la explanada, si la plancha está re buena? Está muy bien. Querían hacer lo mismo que pasó en el Palacio Municipal, ¿sí? Donde levantaron todo el concreto y se gastaron un dineral, que bueno, la gente dice, ¿para qué? No había el propósito. En la explanada de la bandera ya no van a ser retirados estos adoquines, ni se va a intervenir ese espacio. De igual forma, se ha cancelado la propuesta de peatonalizar el tramo de la avenida Héroes, que comprende desde la Álvaro Obregón y Carmen Ochoa de Merino, por la que la circulación vehicular va a permanecer sin cambios. Además, que las obras van a comenzar a realizarse ya dentro de 2 meses, estamos en julio, agosto, los primeros días de septiembre y octubre de este año. Esta modificación se pretende que quede concluido en marzo de el 2027. Este proyecto, Barrio Mágico, a ver, súbele tantito, que es con 116 millones de pesos. La inversión real es de 116 millones de pesos.
1: Tres horas, 1:56 PM y continuamos con más información, por supuesto, y es en un mensaje contundente de cohesión interna rumbo a los próximos retos políticos de la entidad de los principales liderazgos del Movimiento de Regeneración Nacional Morena. En Quintana Roo encabezaron una multitudinaria asamblea informativa. El encuentro estuvo marcado con la presencia conjunta de la presidenta municipal de Benito Juárez, con licencia, Ana Patti Peralta, el estratega político Rafael Marín Mollinedo y el senador por el estado Eugenio Gino Segura. Ante miles de militantes y simpatizantes reunidos en la zona norte del estado, las figuras de la llamada Cuarta Transformación cerraron filas en torno al proyecto de la nación de la presidenta de la República Mexicana, Claudia Sheinbaum Pardo, y la agenda social en que encabeza la gobernadora Mara Lezama Espinosa en el plano local. También acudieron al acto político el alcalde de José María Morelos, Eric Borges Yam, y la presidenta municipal de Felipe Carrillo Puerto, Mari Carmen Hernández Solís, quien usó el mismo marco para decir a la prensa que aspira a la candidatura a diputada federal del Distrito 2. En el evento, la dirigencia de Morena quiso resaltar el discurso de unidad dentro del proceso interno, pese a que en realidad ha estado marcado por la inequidad del apoyo irregular de esta dirigencia hacia los aspirantes identificados como oficiales, el dispendio en promoción y encuestas pagadas en redes sociales y también en una guerra sucia.
4: O sea, todo en paz, vida, nada me debes.
1: Pero así, mira.
4: Sí, es lo que mencionábamos. Tuvo que venir la presidenta para poner orden y decir, a ver, ¿quién es? Ah, que extraoficialmente Ixe se reunió con Rafa por separado para ver cómo van las cosas, ¿no? Que no se caliente el agua, tranquilo, sereno, moreno, porque todos en esta foto mostraron el músculo de decir la unidad prevalece dentro del partido de Morena. Y pues se veía venir, pero no se sabía realmente si lo quería. Y él dijo que sí. Mari Carmen Hernández Solís, la presidenta de Felipe Carrillo Puerto, dijo, a ver, yo ya no quiero que me pongan en más problemas, yo simple y sencillamente quiero ser diputada federal del distrito. O sea, se acabó la reelección y demás. Se acabó ahí que pudieran haber un cruce de puestos. No, ella quiere ser, y lo cantó, diputada federal.
1: Distrito 2,
4: y ahí que se quede, ¿no? Felipe Carrillo Puerto también padeciendo algunas necesidades que hoy la ciudadanía grita. Vámonos a más noticias antes de
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4: 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Buenos días, si saben que en la isla de Tambalgalt se están construyendo hoteles y hasta ahorita ninguna autoridad se ha pronunciado o ha desmentido esta realidad y Vivanco pues no funciona, no sirve para nada, esa es otra cosa, ¿no? ¿Qué más tenemos? Buenas tardes, que la gobernadora trabaje lo mismo hacía cuando era presidenta municipal y ¿sabes cuántos millones se inflan los precios? Decía Lore, puro ¿qué? ¿Circo y qué?
1: Pan y circo.
4: Pan y circo. Y te venden que es, pues, todo mundo chambeador. Bueno, pues ahí está la posibilidad y la postura de la ciudadanía que también nos acompaña en este segmento de noticias. ¿Qué más tenemos antes de irnos? ¡Increíble! Es increíble. Así como que cuando parece ser que estoy viendo y escuchando a Lore. Mira. Vas a ver que es puro cuento lo del barrio mágico. Sí, ya el gobierno se va. Cuando salga el candidato, se acabó el sexenio. Hasta crees que va a ser algo. Es increíble que después de tantos sexenios aún crean en Santa Claus. Hace más de 18 años, la capirucha a los gobernadores le importa para dos cosas. Pues ojalá ya haya un cambio, de verdad. Ojalá, porque siempre es interesante, bueno, al menos yo, siempre doy el beneficio de la duda. Por más que me hagan eso, y luego me dicen, te lo dejimos, más mamanta, te va a pasar. Pues es que yo creo en la gente. También el abuelo me decía, lo que te va a hacer fuerte siempre, mi hijo, mi abuelo, que en paz descanse, es la palabra. Y tu palabra vale más que lo que traigas en el bolsillo. Si tú te comprometes con la palabra, pues eso hará la diferencia. Ya nos vamos, mi hermano. Héctor, el gallito Maldonado, que se va a quedar en controles técnicos. No, se nos quedó ahí el internet gratuito que el gobierno está ampliando, buscar la cobertura. Eso se lo vamos a platicar el día de mañana. El tema del sargazo en Majahual, que ya está afectando la infraestructura vial allá en la carretera, ya se la está comiendo. Hay que tener mucho cuidado. Eso se lo vamos a ampliar el día de mañana. Mientras tanto, pásenla bien, que tengan un excelente fin de semana. Ya no llore, ganó España. Hostia, tío, que te lo dije.
1: Sí, claro, pues aquí todos.
4: Olé,
1: pues
4: olé.
1: Aquí está menos. No,
4: tú eras Inglaterra.
1: Sí, pero en lo que ya sucedió, todos le íbamos a España, acuérdate. Ahora resulta, mira.
4: Mira. ¿Sí o no le iba a Argentina, la flaca?
1: ¿Argentina?
4: Argentina, ¿no? ¿No? ¿Tú eres anti-Messi?
1: Ay, Dios mío.
4: Que ganó la roja, tía. Olé, olé. Oye, salieron muchos españoles ayer, ¿no?
1: Yo.
4: El escenario del partido. ¿A poco o fue mi impresión? ¿Habían como que más argentinos?
1: Sí, había más argentinos. ¿Ya? En el estadio sí. En el estadio sí. O era una cosa albiceleste increíble, de verdad. Ayer los fanáticos, ahora sí que fanáticos de Argentina o su país, obviamente, que estaba en la final, sí, el albiazul llenó el estadio. Eran muy pocas los rojos, la marea roja. Pero bueno, pues ahí está el resultado, campeón España del Mundial 2026. ¿Y qué crees?
4: Dime.
1: Se van de campeones ahorita en este Mundial organizado por México, Estados Unidos y Canadá, y nos pueden recibir el próximo Mundial.
4: El próximo Mundial. ¿Cuándo fue lo que se llevó la selección de billete? No, no, no sabes.
1: No, no investigué.
4: La FIFA al campeón le
1: da. No sé, pero a ratito, mañana, por cuestión de tiempo, ya
4: una
1: nos
4: buena,
1: vamos.
4: Una buena lana, ¿no?
1: Sí.
4: Al campeón. Bueno, ya nos vamos, ya terminó el Mundial. Bueno, quedó campeón España. Solamente en la Liga MX, el campeón de esta temporada va a ser el América. Para si andan ustedes con el pendiente.
1: Ok, gracias. Hasta mañana.
4: Chao, bye.
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Es la Lady Flame, Lady Flame. En este lunesito, algo tranquilón. Algo así de rico. Del reguecito. 983-83-238-85. El número ya está activo. 983-83-238-85. Iniciando la semana con buena actitud, con vibra positiva, carnales. El sol está que arde aquí en la capital. Según el termómetro, está registrando 39 grados. 39 grados la sensación térmica. Vibra positiva. Sabroso, qué sabroso calor. Probabilidad de lluvias no hay. No hay probabilidad de lluvias en lo que resta este día. Mañana hay un 20% que se va incrementando en el transcurso de la semana. Miércoles hasta 25, jueves quizás hasta 30%. Para el viernes ya hay un 35-40% probabilidad de lluvias. Y el fin de semana pues sí se ve algo lluvioso. Recuerda que seguimos en temporada hasta el 30 de noviembre. La humedad se encuentra al 57%. Y aquí vamos a estar compartiendo buenas rolas con todo ese roots. Un poquito de reggae, un poquito de rock, ska y algo más. 983-83-238-85. Ahí queda disponible. Vamos a escuchar a David Murray con esto que se llama My Sweet Lord. En esta excelente versión. Ya son las 2:15 aquí en

0: buenas rolas en esta tarde desde el Caribe mexicano con todo el poder del roots, reggae, reguecito, música de mente, música de alma. 983-83-238-85 en este lunes 20 de julio del 2026. Espero que te encuentres de lo mejor. Vamos a seguir programando esas buenas rolas. Sí, por acá me dice buenas tardes, mi estimado Gallito. ¿Qué onda, qué onda? Buenas tardes para los que van llegando. Bueno, esa rolita con la que empezó el programa me recordó un melee de Fire on Lee, bien potente, ya que es un reguecito instrumental entre los más notables que trae en esos 5.35 minutos aproximadamente que tarda. You make me feel brand new, y kiss and say goodbye. A ver, ¿cuándo me lo ofreces, mi hermano? Saludos, excelente tarde calurosa. Saludos al buen Diego, carnal. Gracias por acompañar, mi hermano, conocedor. Este carnal le gusta, le encanta el reguecito. Me imagino que anda chambeando, mi buen Diego. Lo mejor ahí en el jale. ¡Éxito! Ahorita vamos a buscar aquí en lo que es el catálogo esta rolita. Por acá, ¿qué pasó? Dice, a ver, deja cuento los ceros. 3, 6, 50 millones. 50 millones se llevaron, pero ¿quién? ¿A dónde? 50 millones de qué.
1: Vibra positiva para toda mi
0: gente. ¿Quién se llevó 50 melones? Ya son las 2 de la tarde con 26 minutos, 2 con 26. Tenemos que hacer una pausa y ahorita regresamos con más de estas buenas rolitas en este inicio de semana aquí en el 97.7 de tu FM Sol Estéreo, la onda musical del Caribe.

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0: 2:40 PM. Seguimos con más de estas buenas rolas, reguecito. Ya encontré esta, es que me menciona mi estimado Diego, The Byron Lee and the Dragoners. Ahorita vamos a escucharlas. Aguántame tantito, ya está listo. Ahorita le damos play. Por aquí el famosísimo 4-1 del Boulevard Riquique. Hace rato que no te he visto, mi estimado Riquique.
1: ¿Qué onda, gallo? Ya llegué tarde a la fumadera. Sacas a onda que mató a Chicoche, que te deja los ojos rojos. Bueno, tú ya lo traes rojo, ¿verdad? Saludos, mi gallito, saludos ahí para el Max Steel y para toda la banda que andan en friega, chambeando como niggas style. Hombre, porfa, la rola de Steeping Out, de Steel Pulse. Un fuerte abrazo, mi gallito, te quiero mucho, gordo.
0: Ya está, mi buen Riquique. Hasta enviando besos. Y todo. Dale, gracias, Riquique. Me paré ante esa cortesía, Riquique. A ver por acá, ¿qué pasó?
2: Gallito, quiero que pongas.
0: Se activó esto, gallito. Espérate, déjalo desactivo.
2: Gallito, quiero que me pongas una que se llama. Ay, gallito, espérame. Se llama.
0: Alita gallina. Ya se quemó todo lo que quedaba. ¿Cómo se llama? Mándale su besito también a Riquique, que sueño, saludos. Vamos a mandar un beso. Nunca dejes que en lo más recóndito de su ser. Y yo 83-83-238-85. Aquí seguimos ahora sí con esta rola para el buen Diego, carnalito Alonso, que está ahí chambeando. Ahí está, y dice que pues hay que darle a la chamba, o al menos eso intenta. Pero siempre escuchando Sol Estéreo, dice, y sus buenos programas. Gracias, carnal, gracias, viejito. Pues vámonos con esto entonces, de una vez. Ya estaba listo, nada más hay que pusharle. Ahí está.

0: Son las 2:55, 2:55. Están buenas las rolas, ¿no? Para, pues, entrar en relax un ratito. Así sabrosón. Ahora estás disfrutando desde la playita, en algún balneario. ¿Cómo no? Si son buenas rolas. Vamos a poner ahorita una de Resistencia Suburbana. Sensemina. Es para mi gallina. Que ya hasta se le olvidó el título. Ya no se acordaba cómo se llamaba esa rola. Pero sí se acuerda de otras cosas. Se acuerda de la dura situación que están viviendo los argentinos en este momento. Sí se acuerda. ¡Riquique!
1: Oye, te juro que con esa rola de Chase My Driver, no manches, la neta, temazo, qué buena rola. Te juro que me vi así en la orilla, no sé, de Mahahual, pero del lado de Virgen, por más o menos por Río Mermejo, ahí lejos. No hay ni gente, te juro que ahí me vi sentado frente a la playa, en la arena, acostado entre un poco de sargazo y palma de coco, no sé, tomándome una chelita así bien fría y fumando un tanque así, pero a todo dar, chavo. Uh-huh. Me vi así sentadito enfrente, viendo cómo los elefantes rosados comienzan a saltar así como delfines en la playa, en el mar, los caracoles salen así a volar, no sé, y de repente atrás como que un jaguar o un tigre con cabeza de cocodrilo me está hablando. No manches, buena rola, así me sentí, te lo juro. Gracias, gallo. Te quiero, gordo.
0: Y te metió un susto, ¿verdad? Ese cabeza de cocodrilo. Seguramente le metió un susto. Ya me imaginé. Estaba tan a gusto, acostado en la arena, así con su hilo y su cheve. Y le salió esa cabeza de cocodrilo y le metió un sustazo. No, es que en esa parte de Mahahualito, esa parte virgen fue por donde me acuerdo que me vine la otra vez. Sí. Nos vemos por acá. El lobo solitario. ¿Qué onda, lobo? Ya se acabó el programa y ni tu luz de lobo. Se ve que lo prendiste desde hace rato, ¿verdad? Desde hace rato están quemando esas turbinas.
2: Buenas tardes, gallito. ¿Qué onda? Aquí se remonta el lobo solitario. Apenas acabo de aterrizar para mandarte mensaje. No podía, estamos piloteando el Cessna 597. Por favor, si puedes poner la canción ahí de Anmar. Tú sin mí, antemano, gracias, Dedito, que pase una bendecida tarde de lunes. Tú y tu hermoso radio escucha. Feliz y bendecido lunes para todos.
0: Bendecido lunes, los hermosos radio escucha. Sobre todo si son taxistas. Hermosos y 4-1, ¿verdad? Es que hay mucho 4-1. No digo que también quedan hombres, sí. Pero son más 4-1. Listo por acá, gallito, ese que anda mandando besos, dile que me falta uno aquí, en la punta, y que pase el número del dealer, está buena esa cosa, fuma. Que te dé un beso en punta estrella, ahí que dice que quiere estar en la playa, seguramente está tirado ahí en el zacate de punta estrella, ahí debe estar tirado o sentado. ¿Verdad? En la punta estrella.
3: Vibra positiva para toda mi gente.
0: Ya me les voy porque únicamente queda un minuto porque son las 3 de la tarde. Ya va a llegar Chilindrín Colorado.
4: Gallito, ese marihuano dice que estaba en la playa y cuando se metió en lo hondo vino un camarón y se le metió en el redondo. Y después le apareció una ballena y le metió la rellena. Bien grifo lo agarraron.
0: ¿Y si fuera un cachalote? Si fuera un cachalote, ¿qué le metería?
4: Y la punta estrella se le estrella en el seno anote. Vibra positiva
0: para toda mi. Y bueno, si fuera un cachalote. Vibra positiva
2: para toda mi. No se vayan, sargento, no se vayan. Bueno, pon música de la buena. Bueno. La que tiene el toque, el toque.
0: Bueno, chido. La buena es esta. ¿Qué he estado poniendo? Pues, ¿qué escuchas? ¿A quién está escuchando, nene? Bueno, pues, un gustazo. Ahora sí, ya me tengo que retirar. 3:01 p.m. Les echo mis bendiciones para que el resto del día todo les salga bien.

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Exactamente, exactamente. Las 3 de la tarde con... Déjeme checar la hora, con 10 minutos, 3 con 10 minutos, bienvenidos a las gruperísimas. En este arranque de la semana, bueno, al arranque de la semana, en lo que respecta a mi turno, porque bueno, arrancó desde muy temprano, pero bueno, en este turno en el cual estamos iniciando, les damos la cordial bienvenida a través de la señal de más, a través de la señal más cálida del cuadrante de tu radio, Sol Estéreo, la onda musical del Caribe. Desde cabina te saluda tu amigo y servidor Jorge Durán, detrás del máster, detrás de los controles técnicos. Y vamos a iniciar en este preciso momento. La cosa es calmada. Bueno, ya me movieron todos estos botoncitos. A ver, vamos a alinear la consola. Vamos a ver por qué me... Ok. Vamos a invitarles igual para que nos marquen a través de nuestras líneas telefónicas 983-83-238-85, línea directa a través del WhatsApp con el mismísimo número 983-83-238-85. Continuamos con los saludos, con el buen ambiente, con el buen cotorreo que tenemos, con la buena actitud en este lunes 20 de julio. Ya vamos avanzando y para la recta final de julio, entramos en agosto, septiembre, octubre, noviembre y diciembre y se acabó el año. Así en un suspiro, así de rápido. Se está yendo el año, mi gente, y bueno, vamos a enviarte música de gruperísimas, ya lo sabes, lo mejor de la música norteña, música de banda, corridos. Música gruperísima, como su nombre lo indica. Así que márquenos ahora, right now, 983-83-238-85. Vamos a escuchar a La Auténtica de Jerez. Con esto vamos a arrancar. La Auténtica de Jerez, esto se llama Dame la Receta. Bienvenidos. Es la...

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2: Exactamente, ya a las 3 de la tarde con 15 minutos. 3 con 16 en este momento. 3:16 es la hora exacta.
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2: Y continuamos a través de Las Gruperísimas. Recuerda nuestro WhatsApp 983-83-238-85 y coméntanos en qué te gastas tu tiempo en este día. ¿Qué estás haciendo? What are you doing now? ¿Qué estás haciendo ahora? Por acá me piden una canción. Muy buenas tardes calurosas, mi chaparrín colorado. ¿Puedes poner La Máquina 501? Aquí me dicen La Máquina 502. Les falló por uno. La Máquina 501. Con el charro Abitia. Saludos al taxi, al TX 1305. Dice aquí, amigo, aquí escuchándote. Muy bien, saludos a toda la bandera de ruleteros de Chetumal, que pues andan persiguiendo el bolillo, no importa que haya mucho calor, no importa que haya mucho sol. Hoy está despejadito el cielo, está bien bonito el cielo, pero bueno, está bien despejado y el sol está bien intenso a todo lo que da. Órale, saludos a toda la banda de la Franja Amarilla que está conectada al Sol Estéreo 97.7. Vamos a escuchar esta canción, esta cancioncita de El Charro Abitia. Aquí está.

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2: Y ya regresamos, chamacos. Y vamos a continuar con las gruperísimas. A ver, ¿qué dice por acá? George, buenas tardes, la canción Mi Ranchito con Vicente Fernández, por favor. Gracias, oye, si George, ¿qué dice? ¿Qué onda con los mis cuates, los taxistas? Como que los oigo muy apagados hoy, dice, hoy no he escuchado que intervengan en los programas, dice. Pues a lo mejor andan muy ocupados, mucho pasaje, muchos doces y no tienen ni tiempo de teclear el saludito. Bueno, quién sabe qué. ¿Quién sabe qué pasión les domina? O a lo mejor se debilitaron todos porque pues ya terminó el Mundial, la Copa Mundial, pues ya acabó. Y quedaron todos agotados. A ver, mi ranchito. Pensé que querían la de mi ranchito con las ardillitas de Lalo Guerrero. ¿Así se llama la canción? Mi ranchito. Igual así. Mi ranchito. Pero esta es con Vicente Fernández. Ok, no es de las ardillitas. No crean que es. ¿Cómo era la canción? Ya tiene mucho tiempo que la escuché. A ver, dejen que yo recuerde cómo va la. Allá mi ranchito, tengo mis animalitos.

0: Ok. Saludos a todo, a toda mi gente de allá de los United States. El país del trompudo. Vamos a ver, vamos a poner esta canción que me encontré por acá. Tenía mucho tiempo que no disfrutábamos de David Reynoso. Este cantante que luego se volvió actor, hizo muchas películas, pero también cantó, también cantaba en su época. Vamos a escuchar esto que se llama Ay Mamá.
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0: Y ya regresamos exactamente las 3:39. 3:39, saludos al Reno, dice que ponga una canción por allá, una del gran Piporro, ya que pusiste esa de David Reynoso, que también fue, pues, fue cantante, también fue actor, igual que el Piporro, que fue cantante, también fue de la época de oro del cine mexicano. Un saludo para el Reno, que dice que anda correteando la chuleta. E igual que no se pierde el noticiero de la tarde, dice, muy bueno su noticiero, mi George, en la tardecita a las 5. Qué bueno que estás allí, dicen, la hora del noticiero. Ahora le mando muchos saludos al Renato, al Reno. Igual saludos para el Buki, se me estaba pasando este, para el Buki y para la sombra del amor, que pues estaban celebrando que ya terminó el mundial, pero se la llevaron de largo desde ayer, y hoy siguen celebrando. Ponnos la canción, la caminera, dice, la última y nos vamos. Ok, en un momentito más, la ponemos, a ver, por aquí, ya puse esta. No, esta creo que no la he puesto. No la he puesto, mi ranchito, ahorita la ponemos. Y por acá dice, muy buenas tardes. Muy buenas tardes, corazones simpáticos. A vivir con intensidad este bello día y exprimir las oportunidades al máximo. Feliz lunes, buen inicio de semana. Ánimo, saludos extensos, en especial para ti, mi estimado George, y para toda tu audiencia. Por aquí tengo un audio.
1: Buenas tardes, muy buenas tardes.

0: Y continuamos por acá. Se me estaba escapando este mensajito. Vamos a ver qué dice.
1: Buenas tardes, muy buenas tardes, mi apreciado George. Aquí escuchándote en este lunesito caluroso, inicio de semana. Compláceme con la canción de los Bukis, Encadenada a mí. De antemano, muchas gracias, saludos cordiales, un gran abrazo y que Dios bendiga a tu ser. Aquí escuchándote como siempre en tus programaciones, mi apreciado George. Dios bendiga a tu ser, para ti y los tuyos. Gracias, totales.

0: Ok, dice, seguimos en las gruperísimas. Buenas tardes, oye, che, mi chaparrín colorado, hostias, ¿cómo no vamos a estar cansados si nos costó ganarle ayer a los argentinos, che, boludos? No, sí, hay varios que siguen celebrando, que ganó España, se llevó la Copa del Mundo. Vamos a continuar. Aquí está este temita que nos piden de El Piporro.
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1: Ya están los Tigres del Norte, la última y nos...

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0: Exactamente, exactamente, las 3 de la tarde, 52 minutos, qué rápido se fue la hora. Y dice por acá, saludos, mi distinguido amigo Chaparrín Colorado, saludos para ti en cabina. Hoy es el cumpleaños de José José y está muy contento. Está muy contento, dice, está tirando la casa por la ventana. A ver si le ponen la canción Dos Mujeres, Un Camino. Y ya pronto, dice, también va a haber bodorrio. Pues anoche estaba muy feliz. Y hoy, pues de tanta felicidad, se discutió con los taquitos de morcilla, dice. Está muy buena esta morcilla, quién sabe dónde la consiguió. Taquitos de morcilla para todos, dice. Ok, vámonos con José Alfredo Jiménez. El último trago.
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0: nos vamos, mi gente. Se acabó el espacio, se acabó el tiempo de Gruperísimas. Vamos a despedir con mi ranchito, con Vicente Fernández. Dice, no pusiste mi rola, mi George. Ah, por cuestiones de tiempo, mil disculpas. Un saludote a mis amigos de ahí de la Unión Americana, allá en los United States. Ahí nos escuchan. Allá en las Carolinas, Carolina del Norte. Me imagino que ya andan por allá por Carolina del Norte. Y ya, pues mañana les pongo doble, mañana les pongo doble. Aquí está mi ranchito con Vicente Fernández. Con esto nos despedimos, gracias. Buen provechito para los que están almorzando esta hora. Hasta mañana, Dios mediante.
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0: 4:15 es la hora exacta.
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5: 8 minutos y las 5.

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6: ¿Qué tal? Excelente tarde. Un gusto saludarle en este inicio de semana, lunes 20 de julio. La verdad es que este mes se ha ido como agua. Hay muchísima información que darle a conocer. Tristemente, la violencia continúa en el polo turístico de Cancún. Hace una hora acaban de asaltar también a un par de sujetos de seguridad que aparentemente iban a depositar un dinero de un empresario en Playa del Carmen. De eso les estaré dando cuenta más adelante. De la misma manera, hoy la secretaria de Gobierno, Cristina Torres, dio a conocer un algo que me parece sumamente delicado y preocupante. Menciona dentro de este discurso político que no tiene fecha aún de cuándo realmente la Comisión Federal de Electricidad se va a aplicar en serio y se van a acabar de una vez por todas los famosos apagones. Política al final del día le da la vuelta a la pregunta y bueno, no contesta absolutamente nada, pero también le estaré dando cuenta de esto. Antes le pongo los audios de lo que hoy es noticia.
7: Escribió Denise Dresser y después de ahí todos los demás, porque luego así pasa.
8: Y la idea que se está planteando en este debate nacional, pues no es que regresemos el reloj a una época previa, a los dispositivos, las redes sociales y la inteligencia artificial, sino preguntarnos cómo generar entornos más sanos.
7: Una parte muy importante es cómo el uso excesivo de las redes tiene que ver con adicción a las redes sociales. Es decir, una vez que uno toma el teléfono y comienza a cambiar con el scrolling este infinito, puede estar ahí 3, 4, 5 horas.
9: Lo del robo del vehículo. Miren, muchos presidentes municipales nos piden vehículos. Entonces yo le pido al fiscal que nos apoye con los vehículos que están en depositaría o decomisados.
6: Bien, y entrando de lleno a la información, fíjese que esta mañana, como ya he sabido, es una nota que le ha dado vuelta al mundo ya. Esta mañana el juez Brian Cogan sentenció a prisión de por vida a Ismael El Mayo Zambada. Nadie, dijo este hombre, ganará en esta guerra. Esto lo comenta el Mayo Zambada en una carta que lee justamente al momento de que le dictan esta prisión de por vida. Realmente le quedarán algunos años al Mayo Zambada. Zambada tiene 76 años de edad. Y bueno, hoy el polémico juez Brian Cogan fue el que le da prácticamente esta sentencia. Y obviamente el que habla a nombre del gobierno de los Estados Unidos es el director de la DEA, Terry Cole, quien es un personaje que en los últimos tiempos pues se le ha visto muy frecuente. Y hoy dieron una conferencia de prensa después de que salieron de los juzgados y mencionaban que esto apenas empieza porque van con todo en contra de los cárteles mexicanos. Es justamente el hombre quien está muy cerca del presidente de los Estados Unidos, Terry Cole, quien pronuncia justamente lo que vamos a escuchar.
4: La DEA nunca va a olvidar a esas madres que lloran por la pérdida de un hijo a través de la droga, el fentanilo. La sentencia de hoy marca el cierre de uno de los casos más importantes contra el narcotráfico aquí en los Estados Unidos. Que Dios bendiga a nuestros oficiales, a las tropas de la nación.
10: My name is Matthew Billholland. I am the acting deputy executive associate director for Homeland Security Investigations.
11: Today, el Departamento de Seguridad.
4: Hoy cerramos el libro.
6: Es parte de lo que dijeron las autoridades norteamericanas el día de hoy. Y bueno, pasando a notas de corte nacional, hoy también la presidenta Claudia Sheinbaum anunció el inicio de una, pues ahora sí que una jornada nacional, de un debate nacional sobre el uso de las redes sociales para proteger, dicen, a los niños y las niñas. Esto ha sido fuertemente criticado por algunos actores de la derecha porque mencionan que esto de alguna manera es pues ahora sí que una cerrazón, un golpe directamente a la libertad de expresión, porque atrás de ello, si bien es cierto que es real que se tiene que regular el uso de las redes, sobre todo a los niños, a los jóvenes, quienes se pasan horas en los teléfonos y en las tabletas, lo cierto es que atrás de esto viene una prohibición de muchas cosas. Acabarán con los memes que van dirigidos a los políticos, van a regular todo esto, y bueno, hoy la presidenta de México anunció esta jornada nacional.
7: Solamente

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0: Bien, ya estamos de regreso. Disculpen, teníamos, ya quedó arreglado, un problema con el audio, una falla técnica, y obviamente pues no me estaba concentrando en torno a las notas que les estaba dando, pero ya quedó corregido. Eso le daba cuenta que hoy la presidenta de México, Claudia Sheinbaum, habría anunciado una campaña nacional para hacer conciencia entre jóvenes y sobre todo los padres de familia para tratar de regular el tiempo que pasan los jóvenes y los niños en la internet. Hoy la presidenta da a conocer una serie de medidas que va a tomar el gobierno federal. Van a empezar desde la Secretaría de Educación a tratar también de impulsar que los niños jueguen más tiempo, que retomemos esos juegos infantiles que teníamos, el famoso busca-busca, de correr, de hacer deporte durante las ahora sí que las horas que tienen el recreo los infantes en los diferentes planteles educativos. Que hasta ahí está perfectamente bien. Y al contrario, es algo que se debe de aplaudir al gobierno federal, de que se trate de retomar todo esto que se ha ido perdiendo y que hoy, lamentablemente, los niños están todo el día con la internet, todo el día con las tabletas o con los teléfonos de los papás. Y hoy muchos papás, de alguna manera, pues ahora sí que inconsciente, con tal de que ya no estén gritando de que tener un control sobre los chamacos, les dan el teléfono sin pensarlo las mamás y ya con eso los calman. Esto le digo, esta medida que toma el gobierno federal, hasta ahí está perfectamente. Lo que no está perfectamente es la censura que va abajo de esta posible reforma que meta el gobierno federal y que estén planificando desde el gobierno de la presidenta Claudia Sheinbaum. Y le daba cuenta de lo que dijo hoy esta mañana y de cómo pretende la presidenta de México regular esta situación.
1: Una parte muy importante es cómo el uso excesivo de las redes tiene que ver con adicción a las redes sociales. Es decir, una vez que uno toma el teléfono y comienza a cambiar con el scrolling este infinito, puede estar ahí 3, 4, 5 horas. O en alguna red social en donde esté uno en busca de likes, de palomitas o de compartir información. Esto que ocurre en las redes sociales y en general en las diversas plataformas, pues tiene...
0: Hay una encuesta que no da a conocer la presidenta de México el día de hoy, que realiza el propio partido Morena en torno a los jóvenes. Y ahí, en ese sector de los jóvenes, el gobierno federal está reprobado. Muchos de estos jóvenes no creen en el gobierno federal, y ahí viene, le digo, el asunto de voces opositoras al gobierno que están criticando fuertemente esta medida. Hoy también el que habló en torno a eso fue el secretario de Educación en nuestro país, Mario Delgado, y así lo dijo.
2: Y la idea que se está planteando en este debate nacional, pues no es que regresemos el reloj a una época previa, a los dispositivos, las redes sociales y la inteligencia artificial, sino preguntarnos cómo generar entornos más sanos, menos competitivos y más solidarios en nuestras escuelas y fuera de ellas, para fortalecer una comunidad protectora en torno a nuestros hijos, a nuestras hijas. Por eso, hablar del uso de las tecnologías digitales en la enseñanza y su impacto en la salud mental es un imperativo que nos incumbe a todas y a todos, por el presente y el porvenir educativo de nuestro país.
0: Pues eso fue lo que dijo el secretario de Educación en nuestro país, Mario Delgado, y le repito, le insisto, esta medida, así como la estamos escuchando, me parece más que atinada, de regular el uso en las escuelas, en los planteles educativos, en donde muchos de los niños pues pierden muchísimo tiempo ahí en las tabletas. Lo que no está en discusión pues es la posible censura que venga abajo de esa posible reforma. Y bueno, cambiando de tema, hoy la presidenta de México explicó cómo fue invitada a la celebración de la clausura del fútbol, la final del fútbol internacional, dirigido obviamente y organizado por la FIFA, y la presidenta mencionó que desde el viernes el presidente Donald Trump le habría llamado personalmente y le habría invitado a acudir a los Estados Unidos. Y así lo explicó hoy la mandataria federal.
1: Viernes, la única invitación que había recibido para ir era de la FIFA. Y estaba valorando ir o no ir.
0: Dice la presidenta, valorando en ir o no ir. Y ahí mismo también en la mañanera, ya para terminar las notas de corte nacional, hoy la presidenta mencionó que sigue un bloque de periodistas, sobre todo dice ella, que son periodistas de derecha, de la extrema derecha, quienes han atacado a su gobierno y que generan una especie como de equipo. Primero va uno y después va el otro. Así lo explicó la presidenta de México.
1: Hace como 3 días, 4 días, escribió Denise Dresser y después de ahí todos los demás, porque luego así pasan. Escribe a alguien que no está a favor de nosotros, un artículo, y luego nada sincronizado. Todos se copian el argumento. O escribe otro comentócrata algo y todos los demás escriben exactamente lo mismo, ¿no? Como si... Bueno, creo que tienen chats ahí para ponerse de acuerdo de qué van a escribir en contra.
0: Dice la presidenta que existen chats. La verdad es que es completamente errada la percepción de la presidenta. Lo cierto es que sí, hay uno que otro periodista que es más que incisivo en su gobierno. Y lo que se critica, pues son las fallas que cometen a veces, no solamente la presidenta de la República, la gente que integra ahora sí que su gabinete, algunos senadores que dicen que son intachables y voltea a ver a cualquiera, al propio Mario Delgado, quien ha estado inmerso en escándalos de corrupción y quien hasta el sol de hoy pues no ha clarificado nada de eso.

0: Seguimos teniendo problemas aquí con el audio, pero bueno, hoy la gobernadora del estado, pasando a notas de corte local, Mara Lezama, anunció con bombo y platillo de que ya no están cobrando en este momento en el famoso Parque del Jaguar, allá en el municipio de Tulum. La gobernadora del estado detalló que esto es un logro no solamente del gobierno estatal, sino del gobierno federal y de la presidenta Claudia Sheinbaum, quien llegó este fin de semana a Quintana Roo y anunció todos estos beneficios para el turismo local y sobre todo para el turismo nacional.
1: Tulum, Tulum renace. Un paraíso natural, más accesible para todas y todos. El Parque El Jaguar, completamente gratuito para ti y para todas. Gracias a nuestra presidenta, la doctora Claudia Sheinbaum Pardo, que escuchó en territorio lo que ya le habíamos contado. Artesanas, artesanos, hoteleras, hoteleros, prestadores de servicios, tulumenses que fueron atendidos de manera personal por la primera mujer presidenta de este país, ahí, en territorio. Y así anunció el plan Tulum Renace, con medidas históricas como la entrada libre al Parque El Jaguar, lo recalco, sin costo alguno para quienes quieran visitar el parque y las playas, que son completamente libres. Y para quienes desean ir a la zona arqueológica, una importante reducción para las y los mexicanos, solo pagarán, si van a la zona arqueológica, 80 pesos. Y si eres extranjera o extranjero, vas a pagar 265. Pero además, los domingos, para todas las y los mexicanos, que incluyen a las y los quintanarruenses y tulumenses, completamente gratuito. Gracias, querida presidenta. Gracias por escucharnos. Gracias por decir sí, claro, y voy a territorio, por venir a atender y resolver. Gracias por seguir poniendo en el centro de todas las decisiones a nuestra gente. Y de la mano de...
0: Pues esa es la explicación de la gobernadora del estado, Mara Lezama, en torno a todos estos beneficios que lograron durante la gira de la presidenta Claudia Sheinbaum. Y hoy la secretaria de gobierno, Cristina Torres, reconoció y confirmó lo que aquí le dimos a conocer el pasado viernes, la renuncia del director de la CAPA.
2: La misteriosa renuncia en CAPA. Cristina Torres Gómez, secretaria de Gobierno, confirmó este lunes la sorpresiva renuncia de Hugo Garza Sáenz como director de la Comisión de Agua Potable y Alcantarillado. La funcionaria indicó que Garza dejó el cargo por motivos personales relacionados con la salud de su padre. De inmediato, Héctor Segundo Macegosa Llanas fue nombrado encargado del despacho. La salida ocurre apenas 2 años después de que Garza fuera designado en 2024, justo tras el escandaloso desfalco de 22 millones de pesos que 3 exfuncionarios desviaron para invertir en criptomonedas. En medio del turbulento proceso interno de Morena rumbo a 2027, Torres Gómez aseguró que no hay más renuncias y pidió a los funcionarios mantener el enfoque. Sin embargo, la repentina dimisión vuelve a poner bajo sospecha la estabilidad de la paraestatal. Informó para 97.7, Mario Hernández.
0: Y hoy la secretaria de gobierno, Cristina Torres, habría anunciado que no iba a haber más renuncias. Y hubo otra, la de Pablo Bustamante, un hombre muy cercano a la gobernadora del estado, Mara Lezama, y quien pretende ser presidente municipal de Benito Juárez. Este hombre hoy estuvo en un evento con la gobernadora del estado y posteriormente al evento, unos minutos después, se dio a conocer por parte del gobierno estatal la renuncia al cargo como titular de la Secretaría de Desarrollo, en donde, bueno, no da explicación, únicamente agradece a la mandataria estatal el haberle permitido estar al frente de esta dependencia, que fue una de las más importantes, y a una dependencia que le han inyectado millonarios, con recursos más que millonarios.
2: Renuncia Pablo Bustamante a Secretaría de Bienestar. En un golpe sorpresivo, Pablo Bustamante Beltrán presentó este lunes su renuncia irrevocable como secretario de Bienestar del gobierno de Quintana Roo. En una carta dirigida a la gobernadora Mara Lezama, Bustamante agradeció la confianza recibida, pero dejó claro que su salida responde a una convicción personal y política, en sintonía con los ideales de la presidenta Claudia Sheinbaum. Durante su gestión se presume una inversión histórica en programas sociales y la consolidación del programa Comemos Todos y Todas. Sin embargo, su renuncia repentina ha encendido las alarmas al interior del gobierno estatal. Gracias por su confianza y respaldo, jefa, escribió Bustamante al final de su carta. ¿Reacomodo mayor en puerta? El movimiento ya tiene a más de uno nervioso en Chetumal, informó para 97.7, Paco Rangel.
0: Pues ahí está la renuncia de este polémico personaje, quien era secretario de Bienestar en el Estado, y le digo, donde se inyectaron recursos más que considerables. Hay que recordar ese famoso programa que lo impulsa la gobernadora Mara Lezama, Comamos Todos y Todas. Era este programa que venía encabezando este hombre. Y bueno, pasando a otro tema, hoy tristemente le doy notas más que negativas. El fin de semana estuvo más que convulsionado en Cancún. Hubo asesinatos, hubo accidentes y hubo de todo durante este fin de semana.
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4: Hombre muere atropellado al cruzar la carretera federal 307 en Playa del Carmen. La noche de este domingo, un peatón perdió la vida al ser atropellado mientras intentaba cruzar la carretera federal 307 a la altura de las oficinas del sindicato de taxistas Lázaro Cárdenas del Río. El accidente ocurrió alrededor de las 8:10 de la noche. Según los primeros reportes, el hombre fue embestido por un automóvil, sufriendo lesiones que le provocaron la muerte casi de forma instantánea en el lugar. El conductor del vehículo involucrado permaneció en el sitio. Fue asegurado por la policía de tránsito y puesto a disposición de las autoridades para determinar responsabilidades. Personal de la Fiscalía General del Estado procesó la escena y realizó el levantamiento del cuerpo. Hasta el momento, la identidad de la víctima no ha sido revelada. Violenta riña familiar en Rinconadas del Mar. Una fuerte movilización policiaca se registró esta tarde en el fraccionamiento Rinconadas del Mar, tras reportes de una violenta riña familiar. De acuerdo con los primeros reportes, dos adultos resultaron lesionados durante el enfrentamiento, mientras que dos menores de edad se encontraban dentro de la vivienda, lo que alertó a los vecinos. Elementos de la policía llegaron al lugar para controlar la situación y realizar las primeras diligencias. Hasta el momento no se han reportado detenidos, ni se han dado a conocer las causas exactas del conflicto. Las autoridades continúan con las investigaciones. 5 detenidos por disturbios tras la final del Mundial en Playa del Carmen. Al menos 5 personas, presuntamente 3 mujeres y 2 hombres, fueron detenidas la tarde de este domingo en Playa del Carmen, luego de causar disturbios y una riña por la derrota de Argentina en la final del Mundial. Los hechos ocurrieron alrededor de las 4:30 de la tarde en la calle 6 con avenida 15, minutos después de haber terminado el partido. Elementos de la policía turística intervinieron de inmediato, detuvieron a los involucrados y cerraron temporalmente la circulación. Más tarde, en la calle 6 con avenida 25, un gran número de la comunidad argentina se reunió para festejar el segundo lugar, bajo estricta vigilancia de la Secretaría de Seguridad Ciudadana.
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0: Ya regresamos con la información y fíjese que hoy en Playa del Carmen se manifestaron un grupo de trabajadores que casi nadie los voltea a ver. Y cuando los volteamos a ver, pensamos que trabajan en las tiendas departamentales, sobre todo estas en donde, bueno, pues son especialistas en abarrotes. Por lo regular, cuando llegamos a una de esas tiendas, vemos alguno de los promotores de las galletas, por ejemplo, que están acomodando, y mucha gente piensa que ahí trabajan. No, ellos trabajan para la empresa que expende las galletas, otros trabajan para la empresa que expende el agua, otros que trabajan para los del pan, y así sucesivamente. Son los proveedores que les surten a esas tiendas departamentales. Pero hoy esos trabajadores se están quejando que esas tiendas departamentales no los dejan trabajar. Y en muchas ocasiones, si no colaboran como si fueran empleados de la tienda, no les bajan los productos. Y obviamente tienen problemas al llegar con las empresas que ellos representan o donde ellos trabajan. Estos trabajadores se manifestaron en Playa del Carmen, argumentando que no son tomados en cuenta, que las tiendas departamentales abusan de ellos para ese tipo de menesteres y que nadie los voltea a ver.

0: uniforme en buen estado, a pesar de que sus propias empresas no le suministran suficientes uniformes. Los manifestantes expresaron temor a posibles represalias por parte de las tiendas. Informó para 97.7 Susana Guzmán.
1: Y le decía que estos empleados se manifestaron afuera de la tienda, de una de las tiendas allá en Playa del Carmen, y explicaban el motivo de su manifestación.
2: Pues con tal de no perder espacios o perder venta, que nos hagan más pedido, pues ellos acceden a todo eso. Pues en Chedraui y en los Megas no te dejan entrar con pantalones rasgados, siendo que al menos a mí en mi empresa no me dan pantalones. Yo llevo lo que traigo. Y pues también es eso, ¿no? Quieren pedir apoyo a las tiendas Chedrauis, Walmart, Mega, Soriana, siendo que efectivamente no somos sus empleados, somos externos, y eso es lo que estamos exigiendo, ya no más firmas. Sí, claro, sí, claro, podemos tener a que mañana que yo llegue a una tienda me digan ya no entras, o hablen con mis gerentes o mis supervisores para que me quiten de las tiendas, ¿no?
1: Eso es lo que explican estos hombres y mujeres que, le digo, no trabajan directamente para las tiendas, pero son proveedores y no los dejan trabajar, los obligan a hacer cosas que no les competen, pero bueno, ahí está la queja. En ese sentido, ni siquiera la Secretaría de Gobierno del Estado volteó a mirarlos, únicamente acudieron ahí a Playa del Carmen, municipio de Playa del Carmen, algunos medios de comunicación quienes tomaron la nota.
3: Muchas notas en poco tiempo con la periodista Ligia Cobos para En Punto 97.7.
4: Impuestos asfixian a las empresarias. 60% de los emprendimientos en Quintana Roo se quedan en la informalidad. El sueño de formalizarse se está convirtiendo en una pesadilla fiscal para miles de mujeres empresarias. Según el Consejo Coordinador de Mujeres Empresarias, CCME, 6 de cada 10 emprendimientos en el estado permanecen en la informalidad porque los impuestos y cargas laborales se devoran hasta el 55% de sus ingresos. El gobierno se convierte en tu socio sin invertir un peso, denunció Lidia Paredes Castillo, presidenta de la Comisión de Mejora Regulatoria del CCME. Pagar a un trabajador con salario mínimo puede costar alrededor de 2,000 pesos solo en cargas. El resultado, microempresas ahogadas que no pueden acceder a créditos, contratos ni apoyos oficiales, frenando el principal motor de empleo en Quintana Roo. Urgente, 20 hoteles de Cancún sin refugio anticiclónico a solo semanas de la temporada de huracanes. La cuenta regresiva es peligrosa. A pesar de que venció el plazo en junio, al menos 20 hoteles de Cancún aún no tienen certificado su refugio para huracanes. De casi 110 establecimientos obligados, solo 88 han cumplido. Mientras tanto, más de 31 mil turistas se encuentran actualmente en la zona. Antonio Riverol Ribón, director de Protección Civil de Benito Juárez, advirtió que los hoteles pendientes enfrentan sanciones severas, incluso clausura. Autoridades ya se reunieron con la Asociación de Hoteles para exigir solución inmediata. El municipio cuenta con 81 refugios listos, pero la responsabilidad principal recae en los grandes complejos turísticos. Explosión educativa en Quintana Roo. 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De estos, el 60% serán mujeres. La oferta es de alto impacto, con las siguientes carreras técnicas, entre las que destacan inteligencia artificial, ciberseguridad, electromovilidad, nanotecnología, producción digital y gestión de innovación turística, entre 22 carreras técnicas.

0: Técnicas de vanguardia, con 90% de eficiencia terminal, educación dual y el 70% de egresados que continúan en la universidad o salen con trabajo asegurado, los CEBETIS se consolidan como la mejor opción de bachillerato tecnológico del sureste mexicano.
1: Bien, y en más información, hoy el contralmirante Julio César Gómez Torres, quien es el actual secretario de Seguridad Ciudadana de Quintana Roo, dio a conocer que el Mundial fue un saldo blanco en Quintana Roo.
2: Saldo blanco en concentraciones del Mundial. Tras 37 días de actividades recreativas y culturales por el Mundial de Fútbol, el secretario de Seguridad Ciudadana, SSC, Julio César Gómez Torres, informó que todas las concentraciones de aficionados registraron saldo blanco. El funcionario destacó que la prohibición del consumo de alcohol fue clave para mantener el orden y la tranquilidad en los eventos realizados en diversos municipios.
3: Terminamos el operativo de seguridad del Mundial con saldo blanco. La verdad es que todos los eventos se llevaron a cabo con mucha tranquilidad. Siempre mencionamos que es el hecho de que los eventos sean sin alcohol ayuda mucho para garantizar la tranquilidad, el orden y el respeto entre los asistentes. Y afortunadamente pues concluimos ayer ya de la final y la última transmisión en esos tres.
2: Informó para 97.7 Mario Hernández.
1: El informe que hace unos minutos allá en Playa del Carmen asaltaron a un empresario. A los que asaltan directamente son a escoltas que iban aparentemente con él. Se apropiaron de 300 mil pesos.
4: Detenidos a balazos. Asaltan a guardias de valores frente a Cometra y se llevan 300 mil pesos en Playa del Carmen. Cuatro detonaciones de arma de fuego rompieron la tranquilidad de la colonia Ejido la tarde de este lunes, cuando un comando armado asaltó a dos guardias de seguridad de la empresa Global Valores, que se disponían a entregar una fuerte suma de dinero en la bodega de Cometra. El asalto ocurrió alrededor de las 15:00 horas en la avenida 95, casi esquina con la calle 30, a escasos metros del acceso principal de la empresa de valores. Según los primeros reportes, los guardias viajaban a bordo de una camioneta particular cuando fueron interceptados por varios sujetos armados. Al negarse uno de los custodios a entregar el dinero, los asaltantes le dispararon en las piernas. Los delincuentes se apoderaron de aproximadamente 300 mil pesos en efectivo y huyeron con rumbo desconocido. Vecinos de la zona alertaron inmediatamente a las autoridades tras escuchar las detonaciones. Elementos de la policía municipal llegaron como primeros respondientes y solicitaron apoyo paramédico. El guardia herido fue estabilizado en el lugar y trasladado al Hospital General de Playa del Carmen, donde se reporta estable. Un amplio operativo de búsqueda se activó en la zona con apoyo de diversas corporaciones, sin que hasta el momento se haya reportado la detención de los responsables. Peritos de la Fiscalía General del Estado procesaron la escena, recolectando casquillos y otras evidencias para integrar la carpeta de investigación por los delitos de robo calificado con violencia y lesiones. Este es el segundo asalto violento a guardias de valores que se registra en Playa del Carmen en lo que va del año. Informó para 97.7, Susana Guzmán.
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6: Cumplen última voluntad y le llevan su tele a la tumba, en Bacalar. En un peculiar y emotivo momento, familiares de un difunto del pueblo mágico cumplieron su última voluntad, llevarle su televisión a la tumba para que no se perdiera el final de la novela. Este fin de semana, durante el entierro en un panteón de Bacalar, los deudos colocaron una tele junto a la tumba entre risas y lágrimas. El hombre había advertido que regresaría a jalones de pies si no se le ponían su tele. Tras el homenaje, la familia retiró el aparato. La anécdota ya circula entre los habitantes del municipio. Riña con machetes en Cunamaya deja tres heridos, uno de ellos un adulto mayor. Una violenta riña registrada la noche de este domingo en la colonia irregular Cunamaya terminó con tres hombres lesionados a machetazos. Uno de ellos un adulto mayor que se encuentra en estado delicado. Alrededor de las 11 de la noche, varios sujetos llegaron a bordo de motocicletas y agredieron con machetes a sus víctimas en una batalla campal. Vecinos alertaron a la policía tras escuchar los gritos. Al arribo de una patrulla, se solicitó una ambulancia, pero ninguna unidad llegó al lugar. Ante la demora y la grave pérdida de sangre de los heridos, familiares y amigos los trasladaron por sus propios medios al Hospital General, escoltados por patrullas de seguridad pública. Las autoridades ya investigan los hechos. Un impresionante accidente en Cancún. Un autobús de ruta 4 se convierte en un monstruo de acero y arrastra 20 metros a un aveo imprudente. 6 heridos, incluyendo un menor, en un brutal choque que pudo ser una tragedia mayor. El autobús económico 161 impactó violentamente contra un Chevrolet Aveo en el cruce de Cabá y Francisco y Madero. Testigos aseguran que la conductora del Aveo se pasó la luz roja, provocando que el pesado camión la arrastrara casi 20 metros. La conductora y un menor que iba con ella resultaron gravemente heridos, mientras que 4 pasajeros del autobús también sufrieron lesiones. Los 6 fueron trasladados de urgencia a hospitales. El accidente generó un caos vial monumental y cerró la zona por 40 minutos. Otra imprudencia que pone en riesgo la vida de todos.

El Servicio Meteorológico Nacional de la Conagua le informa el pronóstico del tiempo. Intervalos de chubascos en Coahuila, Puebla, Veracruz, Oaxaca, Chiapas, Tabasco, Campeche, Yucatán y Quintana Roo. De igual forma se pronostican vientos fuertes con rachas de 40 a 50 kilómetros por hora en Chihuahua, Golfo de California y Oaxaca.

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3: Gracias, Gonzalo, me extrañaste.
4: Semana más
3: que... Pero Venancio, tú me extrañaste, Venancio.
4: Sí, no. Oye, hablando... Qué pésimo actuar de el equipo argentino,
3: sí, no saben perder,
4: de cometer ese tipo de actitudes en pleno encuentro de fútbol. Yo creo que ahí deja mucho que desear la formación de estos jugadores, pero ahí va a quedar para la historia.
3: Pues se supone que son profesionales. Sí,
4: hubo desmanes en Argentina, en el Ángel de la Independencia, y hubo algunos conatos ahí de bronca. Afortunadamente estuvo tranquilo en el propio estadio.
3: Ese le tocó de todo.
4: Ese tipo de actitudes deberían de penalizarlas de otra manera, para ahora sí que ir acabando con este tipo de actitudes antideportivas que no dejan nada de mensaje a la niñez y a los chavos que están viendo estos encuentros de fútbol. Pero bueno, ahí queda.
3: No, el fútbol es pasión.
4: Una cosa es la pasión y otra cosa es que vengas corriendo y agarres a un tipo por la espalda y actúes de esa manera. Eso no es pasión, Julio, eso ya es una agresión.
3: Debió ser de frente.
4: No. Es que no puedes justificar la pasión del fútbol con una agresión de esa naturaleza.
3: Terrible, Gonzalo. La verdad es que no esperábamos que el Mundial, este Mundial sí tuvo de todo, Gonzalo, desde lo económico, lo político, lo antideportivo, es decir...
4: El más caro de la historia.
3: ¿No? El más caro de la historia. Sí, todos los ingredientes, este mundial que sin duda alguna va a quedar por muchos, muchos, muchos años, hasta que llegue otro mundial peor, en la boca y en los ojos de todos. La verdad es que...
4: Y te iba a decir que incluso... no creo que haya otro peor, pero mejor me quedo callado, porque así me pasó la otra vez con un gobernante en Túnez. Dije, después de Beto no puede haber algo peor, y llega Carlos Joaquín y no, nos quedamos cortitos. Es más, Beto Borges era un niño comparado con lo que se robó ese individuo que hoy está en la embajada de Canadá, pero bueno, mejor no hablo.
3: ¿Y después de Carlos Joaquín? Nos vamos
4: está,
3: a los deportes.
4: Está, el gobierno de Mara Lezama no ha terminado. No. Hay que esperar que termine. Y aquí hemos sacado los errores que han cometido todos sus secretarios. En otros medios que parecen más oficialistas, que es otra cosa. Pero aquí, si hay elementos, si tienes documentos, va. Hemos sacado toda la corruptela que han cometido también los presidentes municipales. Y ahí está, volteas para la zona norte y te vas a dar cuenta que hay muchísimos. Mejor la dejamos porque luego te vas a meter en broncas tú. Pero bueno, vámonos.
3: Sí. No, bueno, si hablamos de errores y de diferencias, imagínate. El domingo, bueno, pues, por lo pronto salieron todos los pañuelos, ¿no? Y ¡che, Gonzalo! eran los argentinos que decían Venazio, bueno, no, un tanto contra cero, y se llevaron la copa. Un mundial que para mí fue muy obvio, muy evidente cómo se iban a dar las cosas. En realidad es que, bueno, al final, con esta anotación tan dramática en una telenovela mundialista en donde todo se vende, a final de cuentas España es el campeón. Y bueno, pues el festín, sin duda alguna, pues es en el planteamiento táctico de 4-1-2-3 de Luis de la Fuente, bueno, que borró la genialidad de un Messi que se vio, bueno, maniatado por la muralla de Paul Kurz, y bueno, pues de Laporte, que también hizo un gran trabajo, y bueno, por allá se justifica los 106 minutos de cortesía, que bueno, pues bueno, allá Fernando Torres hizo lo propio, y al modo, bueno, Real, mi estimado Gonzalo, vino con la desesperación pampera, 10 tarjetas totales en un juego con una expulsión vergonzosa de Enzo Fernández en el 92 de compensación, 92, con la doble amarilla, y bueno, pues pues esta rabieta del campeonato que se le cayó la corona, y bueno, España aborda su cuarta estrella histórica, la Furia, mandó a bañar largo al albiceleste, y bueno, pues los españoles, sin duda alguna, pues ya tienen el campeonato. Pero pasemos rápido, a los motores. Bueno, rugieron en la Fórmula 1 y hay que hablar del análisis puro de los neumáticos duros, bueno, que ya pasaron la factura a los punteros, y abriendo camino estrategias agresivas que, bueno, prometen revolucionar el campeonato para las carreras venideras de este fin de semana en Spa, Francorchamps, y bueno, la velocidad no da tregua, donde, bueno, nuestro amigo el mexicano Sergio Checo Pérez está intentando rescatar algo como McLaren, y bueno, pues allá donde sin duda alguna va a tener que realizar mucho trabajo en la pista, mucha cabeza, porque bueno, pues sin duda alguna siguen apareciendo los punteros como Verstappen, y quien está haciendo un gran trabajo. Y bueno, pues ya hablando el orgullo que sí cumple en plano de nuestros atletas en las fronteras, no todo es llanto, y así que en el circuito mundial de tiro con arco y en disciplina en el taekwondo, en campamentos de preparación internacionales, los atletas mexicanos siguen rindiendo dividendos, nombres propios como el de la arquera Alejandra Valencia, y los nuevos talentos juveniles, bueno, están clavados ya en el centro del podio en copas continentales, bueno, esto de cara a los torneos ya en el cierre de este mes, mi estimado Gonzalo, así que bueno, hay puntería y no pretextos. Y bueno, para hablar de más temas, bueno, vámonos de regreso a los aztecas. Los Pumas cayeron 3-0 entre Pachuca, vaya pesadilla ya en la ciudad universitaria, los Tuzos humillaron a los felinos en su propia casa, y bueno, la altura no afectó a los Pachuca, a los de Pachuca, pero sí a los de Pumas. Mis Chivas Rayadas de Guadalajara, bueno, que se vieron en el Akron y les pegó el Toluca 2-0. Los Rayados de Monterrey, que tiene nuevo técnico, a Matías Almeida, que subiera en Chivas, vence 3-2 a Santos Laguna. Qué oportuna victoria para Almeida, que empieza con el pie derecho. Y el Querétaro, que cae en las Águilas del América, poquito, pero ganó el América 1-0 para llevarse las 3 unidades. Lo que hablamos ya en lo que pues decíamos de Kylian Chetumal, pues hablando ya de broche de oro, bueno, podemos ya la lupa directo en la capital, porque bueno, pues sin duda alguna los deportes que se vivieron el fin de semana fue en ya los premios del fútbol, los campeonatos de la Liga Municipal de Fútbol de Chetumal, el infantil mayor, la sub-11, ganó los Tuzos de Chetumal, en segundo lugar se quedó Cancún FC filial Chetumal con su goleador Liam Caballero, y el mejor portero del torneo fue Luis Cumín. En la juvenil sub-13 fue Leo filial Chetumal, quedó en segundo lugar la escuela oficial Rayado de Chetumal Blancos, Cancún FC filial Chetumal quedó en tercer lugar, el mejor goleador fue Isaac Terrazas y el mejor portero Saavedra. En la juvenil mayor sub-15, ahí deben estar los de Bacalar contentísimos porque el centro de formación Amisadeí Herrera, bueno, pues le venció al América FC Chetumal A, y bueno, en tercer lugar quedó León filial Chetumal, el mejor goleador fue Derek Martínez y el mejor portero José Soto, que en la sub-15 jugaron a esta lista. También lo vieron los chuletazos, mi estimado Gonzalo, ahí los chavitos también se tiraron de todo, se dieron de todo, y al muy estilo de la final entre España y Argentina, pues se vieron muy mal estos chamacos. Y bueno, hablando de más resultados, vamos a la pelota suave, porque allá en Bacalar el sábado se dieron las actividades. Los marcadores de la jornada fueron Chachoven 9 ante Blanca Flor, que quedaron sí, que la pitcher ganadora fue Irene Casanova. Los mejores al bat estaba Ulda Gómez y Griselda Ávila, así como Roxana y Casanova. Las Lobas de Buena Esperanza le pegaron una tremenda felpa a las Sultanas, 44 carreras a 6 nada más. Bueno, la pinche ganadora fue Ney Huitzil. Los mejores al bat, poder absoluto para Lupita Zip, con un cuadrangular impulsando 2 carreras. Y Cristina Zip, bueno, luciéndose con 2 home run, 2 vuelas cercas. En más resultados, las Estrellas vencen 19 carreras a 4 al conjunto de las Panteras, con el pitcher ganador de Sandy Homa. El mejor bat fue Yulisa Pot. Y las Chicleras, quien no se tienta en el corazón para vencer a Buena Fe, 15 carreras con 7. En el Montículo estuvo Nayeli González como la mejor pitcher. En el mejor bateo estaba María José Lira. Otro duelo fue de Guerreras de Reforma, quien le pegan a las Capibaras de San Fernando. Muy apretado el marcador, 34-20 nada más, 14 carreras de diferencia, pero para esta liga, la verdad que un marcador así, de mucho carreraje, es de mucha acción. Pitcher ganadora, Zuri Rodríguez, el mejor bat de la liga, Solís. Las Naranjeras 18, San Román 6, con pitcher ganador de María Cajún, el mejor bat, doble reconocimiento para María Cajún, que no solo estuvo en la Loma de los Disparos, también en la Manjagua, perfectamente. Gonzalo, la acción deportiva. ¡Ya se va, deportes!
4: Gracias por la información, gracias. Y bueno, antes de pasar al segmento internacional, quiero darle a conocer esta nota que, la verdad, le ha dado mucho interés a algunos periódicos de corte nacional. Salomón Jara Cruz es el gobernador de Oaxaca. Es un polémico personaje que ha tenido una serie de acusaciones de corrupción que, ¿para qué le cuento? Todos los días hablan de corrupción en ese estado. Además de la corrupción, hay una serie de nepotismo. Él mismo reconoce que metió a familiares a trabajar dentro de su gobierno, pero hoy le estalla otro escándalo más. Él mismo reconoce que al no tener vehículos los municipios o los ayuntamientos de Oaxaca, le ordenó al fiscal de ese estado a darle todos los carros recuperados que tienen reporte de robo o que han estado metidos en alguna situación. Él ordenó, el propio gobernador de Oaxaca, que les dieran los vehículos a los ayuntamientos. Y ahorita le voy a dar cuenta de por qué le estoy dando esta información. Es la voz del gobernador oaxaqueño.
5: El tema que tú comentas es lo del robo del vehículo. Miren, muchos presidentes municipales nos piden vehículos. Entonces yo le pido al fiscal que nos apoye con los vehículos que están, ¿cómo le llaman? Decomisados o en depositaría. Que están en depositaría o decomisados. Y hay varios presidentes municipales que lo tienen, porque lo requieren. Hay vehículos que tenían 10 años, 6 años, 8 años, y los presidentes lo componen, lo arreglan.
4: Imagínese usted la gravedad de este asunto. Y aquí en Quintana Roo, no sé si sepa más arriba de lo que están haciendo en la fiscalía, porque algo muy similar está haciendo, o por lo menos la gente de Raciel López. Vehículos asegurados se los asignan a los compadres y a los amigos que están ahí mismo en la fiscalía. Ese asunto lo estamos investigando, porque por lo menos de un vehículo tenemos la prueba. De los demás que me han estado comentando, estamos investigando. Y de ser esto, como le estoy dando a conocer, de que la Fiscalía del Estado esté entregando carros asegurados por diferentes motivos a particulares o a propios elementos de la Fiscalía, aun cuando dicen que hay un convenio, lo cierto es que esto es una ilegalidad aquí en China. Pero bueno, es cosa de darle a conocer el día de mañana este tema más ampliado y con más elementos. Únicamente quería darle el adelanto de lo que vamos a manejar el día de mañana.
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6: El canciller alemán Friedrich Merz ha dado a entender que está dispuesto a reorganizar su gobierno para cubrir la vacante dejada por el líder parlamentario de la CDU, Jens Spahn, a quien se le pidió que dimitiera y que finalmente lo hizo el sábado. Spahn ha sido objeto de un escrutinio especial después de que él y su marido se convirtieran en padres mediante gestación prorrogada en Estados Unidos, un proceso que puede costar cientos de miles de euros. Los críticos de la izquierda política han acusado a Spahn de hipocresía, ya que se ha opuesto repetidamente a la legalización de la gestación subrogada en Alemania y no ha respaldado reformas más amplias de la política familiar. La presión para resolver rápidamente esta cuestión viene impulsada por una serie de elecciones regionales clave que se celebrarán en septiembre en Sajonia-Anhalt, Berlín y Mecklemburgo-Pomerania Occidental. La CDU se enfrenta a unas contiendas difíciles en los tres estados. El asunto surge en un momento en el que el propio Merz se enfrenta a una presión política cada vez mayor. Solo el 13% de los alemanes se muestra satisfecho con su actuación como canciller, según la última encuesta de Art Deutschland Trend.
7: La Comisión Europea ha multado a AliExpress con 550 millones de euros por no evaluar ni mitigar adecuadamente los riesgos relacionados con la venta de productos ilegales, peligrosos y falsificados en su plataforma de comercio electrónico. También se constató que los controles de conformidad de los productos de la plataforma china eran vulnerables al abuso, ya que al parecer algunos comerciantes malintencionados clasificaban erróneamente los productos para aprovecharse de unos requisitos menos estrictos. Según la Comisión Europea, a pesar de los esfuerzos de moderación, seguían circulando grandes volúmenes de productos ilegales en AliExpress. La multa es el último avance en el procedimiento formal iniciado en 2024 por una posible infracción de la Ley de Servicios Digitales de la Unión Europea. AliExpress tiene ahora hasta el 20 de octubre para presentar un plan de acción en el que se describa cómo va a abordar las preocupaciones de la Comisión.
8: La candidatura del Monte Olimpo para su inclusión en la lista del Patrimonio Mundial de la UNESCO como sitio mixto de valor natural y cultural se encuentra en su fase final. Sin embargo, los evaluadores internacionales han solicitado a Grecia información adicional antes de tomar una decisión definitiva. Según sus recomendaciones, se requiere una documentación más sólida tanto sobre la singularidad del entorno natural como sobre la dimensión cultural de la región. Al mismo tiempo, se reclaman pruebas más sólidas de su valor cultural. De hecho, se propone que se considere la inclusión del yacimiento arqueológico de Dione en la candidatura para que pueda ponerse de relieve con mayor claridad el vínculo histórico y religioso entre el Monte Olimpo y la Antigüedad. El Monte Olimpo, más allá de su paisaje natural único, ha sido durante siglos un hito de la cultura y la mitología griegas. Su inclusión en la lista de la UNESCO supondría un importante reconocimiento internacional, así como un compromiso adicional con la protección y la conservación de su riqueza natural y cultural para las generaciones futuras.
9: Ucrania lanzó más de 400 drones hacia Moscú durante la noche de lunes, que según se informa impactaron en un depósito de petróleo y un centro logístico. El presidente ucraniano Volodymyr Zelensky afirmó que las fuerzas ucranianas también atacaron dos petroleros de la flota fantasma rusa y cuatro buques de carga en el Mar Negro. Las autoridades rusas afirmaron que la mayoría de los drones fueron derribados lejos de la capital y que 85 fueron interceptados cerca de Moscú. Funcionarios de las cercanías de Moscú indicaron que 10 personas resultaron heridas por los drones ucranianos y que varios edificios residenciales e infraestructuras civiles sufrieron daños. Los ataques se produjeron tras un fin de semana de intensificación de los enfrentamientos entre ambas partes. Rusia atacó Kiev con misiles balísticos el domingo y Ucrania bombardeó el sábado unos almacenes pertenecientes a uno de los mayores mercados online de Rusia en las afueras de Moscú.
4: Bien, con esto hemos llegado al final de esta emisión. Yo me despido de usted, no sin antes decirle que de las noticias más relevantes usted ha sido enterado. Lo demás ya es historia. Y bueno, como ya es costumbre, vamos, ahora es que disipando tanta información que le hemos dado negativa, sobre todo la violencia que sigue imparable en el polo turístico de Cancún, en Playa del Carmen, toda la zona norte de la entidad. Y bueno, vamos mejor a escuchar, te voy a dedicar esta canción, que es de Madonna. En 1989 generó una polémica más que interesante, porque el video, no tanto, bueno, la letra, pero el video muestra ahí imágenes que tenían que ver con religión, y bueno, se metió en un escándalo de aquella época, 1989, ¿no, Jorge? Jorge Durán, gracias primero que nada por los controles. Sí, fue en 89, ¿no, Jorge? 89.
10: 89, sí, cuando quemó la cruz y se armó un tremendo escándalo.
4: Escandalazo.
10: En el video, claro.
4: Pero una.
10: Y las críticas.
4: Y ahora es un éxito de Madonna, bueno, uno de tantos éxitos.
10: Así es. Bueno, vamos a escucharla, Madonna Like a Prayer.

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9: No lo trates, no.
10: Nati Natasha.
9: No me trates de engañar.
10: Mr. Worldwide, that's right.
11: Sé que tú... 6:37 minutos.
10: Amén.

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Es Dimitri Vegas, Like Mike y Hume Doskan, The Hume. 6:46 PM.

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